0: Ellos en Italia, en Hong Kong, querido Machado, muchos simultáneos, más de 650, suscribite gratuito, todo el fútbol pasa por Golampop.
1: En Uruguay, muchos amigos en
0: sí,
1: Uruguay,
0: señor.
1: Están acompañándolo seguramente con un whiskycito, ¿no?
0: Ah, mira.
1: On the rocks.
0: Y en Chascomús, por supuesto, ¿no? Hoy en una jornada emotiva, donde el corazón lo tenemos a flor de piel. Aquel que es más reticente a las lágrimas, hoy lo invitamos a que pueda aflojarse, dejar escapar un lagrimón, ¿por qué no? Dejanos tu comentario, tu cariño, hace meses que ya te leemos, va escapando Asun Towe, manda al medio, la tiene Tosin, quiere Tosin, cuando iba escapando, el que cerró y lo hizo bien en esta fue Giai, lo volteó a loco a Giai, va a salir del fondo de la Argentina.
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0: Bueno, sigamos recorriendo como lo venimos haciendo, momentos inolvidables de Messi, títulos, usted me decía algo de París también, ¿no?
3: Sí, correcto, en el París ganó la Liga 21-22, la 22-23 y la Supercopa de Francia, después se fue al Inter de Miami donde ganó la League Cup, la Sports Shield, la MLS Cup y Campeones Cup. Hasta ahí son 42 títulos en clubes, ahora entramos en los 6 de la selección.
0: Ahora vamos para la selección. ¿Vos qué momento que estás del otro lado? Dejá tu comentario. ¿Recordás de Messi? ¿Cuál es ese que no vas a poder olvidar? O la vez que fuiste a la cancha y lo viste por primera vez, ¿por qué no? Abriendo la pelota de pierna derecha, Messi larga para Giai. Yo me acuerdo, he tenido el gusto y el privilegio de transmitirlo mucho. Pero me acuerdo como si fuese hoy la primera vez, aquel partido lejano con Paraguay hace muchísimo, aquí en este estadio donde muchos lo veían, donde también estaba Tevez, uno que fue expulsado rápidamente, Tevez también, y un Messi que ha hecho muchas cosas. Lo hemos visto volar en el campo de juego, lo hemos visto sufrir, lo hemos visto tener que aguantar muchas cosas, pero también ponerse de pie. Para mí, el Messi que más vale es el Messi persona, que te deja el aprendizaje, que siendo bueno sos reconocible, que siendo bueno la resiliencia vale, que siendo bueno en algún momento pueden maltratarte, pero siempre sale a la luz lo mejor. Bueno, lo mejor de Messi es hoy un estadio y hoy un país pensando en él, ganando de cabeza a Giai, dentro del área tiene Fernández, Lautaro volvía Lautaro, se levantan el banderín, queremos leerte, déjanos tu comentario, ¿cuál es el momento que más recordás de Messi? Va a salir del fondo, Benín.
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0: A todo esto, tenemos 36 minutos del primer tiempo, 0-0.
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0: Recuerdo cuando se retiró con Chile, pone uno. El gol contra Alemania en el alargue de Qatar. Está bien, eso es bueno. Eso, te digo, sin ir más lejos, Alemania, debe ser Francia, ¿no? En Qatar, en el alargue con Francia. Pero bueno, se entiende también. O tal vez el recuerdo, no sé, tal vez nos enredamos nosotros porque Messi tiene tanto. ¿Sabés qué gol me acuerdo? El que le hizo en un amistoso a Brasil para decorarlo.
1: El 4-3.
0: El 4-3 que la clavó del ángulo. Tremendo, tremendo gol. Upa, la tocó con la mano. Olaitán le tiró el puñito al árbitro. Se lo está tomando en serio, ¿no?
1: El sitio está amistoso, pero era para amarilla la protesta paciente del jugador de Benín.
0: Bueno, acá dicen Banin 5, Argentina 0, de Leandro Cardona. Algunos aprovechan, ¿no? Contra Francia, ahí está. Contra Francia se resentiría. La pelota viene, viene para Giai, la manda al medio, Giai, revoleando de primera. Y Mourane, de cabeza el Cuti, la manda por el costado. No va a llegar De Paul, se le termina escapando. Y a todo esto, Comenda, sin goles, sin amores, diría Luqueta, llegando casi a los 40.
1: Eso te iba a decir, casi 40 minutos. Argentina tuvo las dos claras, los dos con Messi. Benín tuvo una muy clara también, un mano a mano, que se fue apenas del palo izquierdo.
0: Dos tuvo.
1: Defiende el Divo. Dos argentinos y una Benín, que sí. Recuerde. Exacto, exacto. Y Argentina domina el juego, le falta profundidad. Por ahora hace una destacadísima labor el conjunto africano.
0: Sí, diga.
3: Bueno, vos sabés que dentro de los últimos amistosos que jugó Benín, jugó contra Burkina Faso, que fue el pasado rival de la selección argentina, donde se despachó con un 7-0. Burkina Faso jugó con los titulares y ese encuentro terminó 1-1.
0: Bueno, por ahora, bastante digno lo que se está viendo de Benín, que va saliendo con Roche, abriendo por la izquierda para Jamiro. Ya miró al medio, peligroso la pelota, la filtraron. ¡Hola, Itán! Salió el Dibu cuando desprendía, loco. Jugando rápido el Dibu. Empieza a haber algún murmullito, ¿no, Pola?
3: Yo creo que la gente está esperando el gol de Messi. Quieren que sea una fiesta y que el arquero rival vaya a buscar varias veces la pelota dentro de la red.
0: Yo no quiero ser ansioso, pero ahora le voy a preguntar por las variantes, por el banco de la Argentina, porque por ahí mixea un Messi con un Nico Paz, y muchos están esperando eso también. ¿Por qué no? En esta selección, 38-50 tenemos. 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Viene Messi, y ahí va Messi con la pelota. Lo terminaba mordiendo Roche, pero Messi se la hizo llegar a Julián. Ahí va el rodeo de Álvarez por el medio para Alexis McAllister, a ver si lo puede encontrar a Messi. Tratan de buscarlo permanentemente. El corte fue de Roche, la contra rápida para Tosin, y se acelera, es un peligro esto. Se viene Benin abriendo la pelota, Laitán otra vez para Tosin para Laitán. La tiene el Dibu, sale Argentina.
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0: Al trotecito con la pelota la tiene Enzo Fernández. Por abajo le da para Cristian Romero, avanzando Cristian Romero. El partido empieza a ponerse, o la despedida empieza a ponerse pesada.
1: Tanta aburrida, quiere decir. O sea que Benin tiene una línea de 5, no se para, la línea la mantiene corta. Le cuesta a Argentina progresar un poco en el campo de juego, si bien tiene la pelota, le falta profundidad, le falta un toque de distinción.
0: Pero no vino a regalar nada, Benin no vino a regalar nada, un viento letal, terrible. Aquí estamos en el estadio más monumental en la capital federal, en la República Argentina, en Buenos Aires. Se equivoca Enzo Fernández, le regaló la pelota para Yamirou, quiere morder Enzo Fernández, sale Roche, de espalda le daba Olaitán, limpiando bien y Mourane, buena recuperación, progresión ahora de la araña, viene Álvarez por la izquierda, apoyando para Enzo Fernández, centralizado Rodrigo De Paul, amortigua, controla De Paul, soltando para McAllister, se suma al ataque Romero, le da Cristian para Messi, bien por Messi, amagó, hizo un giro, soltó para De Paul, otra vez para Messi, atacando Messi, quiere filtrar, se equivoca, no fue bueno el pase, le quedó largo, va a salir Van Dirou, la toma el arquero, sale del fondo Benin.
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0: Y pensar que algunos decían 2 de tiro libre, otros osados pedían 8 goles, Pola, ¿te das cuenta? Pero bueno, los partidos hay que jugarlo y el desarrollo está marcando otra cosa. Buen control de Ourou, soltando al medio para Imourane, lo presiona McAllister, por eso vuelve prácticamente a su propia área para Tijani. Este con el arquero, Van Dirou, lo presionaba Messi, de punta y para arriba, casi se la roba Messi. Él la presiona, loco, terminó jugando y ganando del piso, no podía tacle a Fico, apoyando a Laitana, le da para Asontoude, viene al medio, sale el capitán de Almeida, abriendo el balón, bueno para Loco, gana lateral argentino entre los dos bancos, entre los dos técnicos, lo va a hacer Tagliafico.
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0: Marcelo Cristóbal pone, vamos a Argentina, lo mismo que Sergio. Quiero ver a Damaris, dice Cristóbal. Argentina jugando mal, para traducirlo, ¿no? Porque Kimberly puso algo no legible. En nuestra comunidad todo vale. Agarrate que viene River, pone el otro. Dale like. Suscribite y se viene Olaitán. Se viene Benin, que bien la hizo Olaitán al arco. ¡Oh, Dibu! ¡Dibu, Dibu, Dibu! ¡Dibu, Dibu, Dibu! ¡Dibu, Dibu, Dibu! Dibu Martínez y la pelota.
1: Esta fue buena, ¿eh? Buenos movimientos del número 18, Laitán, desequilibrando de un lado para el otro. Dejó desarmado a Otamendi. El remate fue débil. Controló el Dibu. Pero el movimiento fue bueno. Otra clara para Benin.
0: Dame el banco, Pola, por lo menos un pedazo del banco. Para que Messi tiró un pelotazo. Se quedó corto. Terminó rebotando la pelota en Tijani. Le deja el toro para Messi. Buena pelota de Messi. La tiene Julián. Equivó al arquero. Mandala al medio. Julián, el arquero, puso la pierna, Van Dirou puso la pierna cuando Julián lo limpió, un pase hermoso de Messi, la pelota al rincón, la pelota al tiro de esquina.
3: El cuarto para la selección argentina, va Messi y nuevamente se levantan los carteles, la pancarta, las remeras y la ovación.
0: y metió un estiletazo, un pase hermoso.
4: Lindo pase al vacío. Llegó Julián rápido, pero fue buena la salida del arquero Bandimó.
0: A ver si lo hace cerradito. A ver si Argentina arranca con los goles. El viento es letal y lo busca Olímpico. Cerrado Messi a la mano. Bandimó. Bien por el arquero, ¿eh? El arquero demostrado. Credenciales saliendo rápido y viene con Olaitán. Este, te digo, es una cosa de loco. Va Olaitán. Qué bien que juega. Lo levantaron por el aire. La pelota viene por la izquierda. Yamirou. Viene Yamirou. Viene atacando Benín. Qué peligro. Se metió en el área. Va Yamirou. El Dibu. El Dibu lo salva Argentino. La bomba por arriba de Ourou. Otra vez lo hicieron revolcar al Dibu. Te digo, la gente se da cuenta que esto no está fácil.
4: No está jugando bien Argentina. Benín aprovecha la contra, la velocidad de sus delanteros es su fuerte. Nuevamente el Dibu tuvo que estirarse más de la cuenta. Fue muy clara para Benín, que tuvo en estos últimos 5 minutos dos muy claras para abrir el marcador.
0: ¿A quién amonestaron? ¿A Ota?
3: Ya te digo.
0: Confía en mí, a Ota, Ota. Le doy un centro, se le tira la cabeza.
3: A Ota, entonces, ¿cómo no voy a confiar en usted?
0: Lo partió en la mitad de la cancha Olaitán. Cuando yo le decía, lo levantaron por el aire. Bueno, lo levantó también y quiere salir Argentina imprecisa. No está jugando mal. La mandó por afuera. Ahora sí el banco, diga.
3: Rulli, Musso, Valerdi, Licha Martínez, Lo Celso, Palacio, Nico González, Preciani, Simeone, Paz, el Flaco López, Barco, Medina, Mastantuono y Flores.
0: Bueno, ahí está, usando algunos sinónimos. Jugando como loco, jugando mal. Está difícil. ¿Cuánto más, Polita?
3: Uno más, relator. Vamos hasta los 46.
0: Y va a salir de mano Benín.
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0: Llegando a los 700, conectado al unísono. Gracias por acompañarnos, dale like, la quiere desviar Messi. Por ahora 0 a 0. Yo no sé, no lo teníamos muy fresco a Benín, esa es la verdad. Pero la verdad, la sinceridad que hay que vertir es que está realmente muy bien. Y te digo que muy equilibrado este primer tiempo, ¿eh?
4: Sí, muy parejo. Tuvo 3 situaciones claras Benín, 2 argentinas. La verdad que ha mostrado también los errores en el más que nada cuando Argentina retrocede. Ahí es cuando se le complica mantener, tratar de frenar el avance, la rapidez de los jugadores africanos.
0: Vos sabés que el Dibu sabe que pensó que podía ser más tranquilo. Ahora sabe que va a estar más complicado el partido. Tuvo que atajar, tuvo que tener buena intervención. Señoras y señores, se baja la persiana de este primer tiempo. Al descanso nos vamos. Argentina 0, Benín 0.
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3: De a poquito se juntan los jugadores de la selección argentina acompañando a Lionel Messi para meterse en el vestuario. Como decíamos recién, el único amonestado es Nicolás Otamendi y al lado de Scaloni están Rulli, Musso, Valer, Licha Martínez, Lo Celso, Nico González, Preciani, Simeone, Paz, el Flaco López, Marco Medina, Mastantuono y Flores.
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4: Empate 0-0 en este primer tiempo, en una noche donde la emoción es el principal protagonista por la despedida de Messi. pero el gol se ha hecho ausente en la noche del Monumental. Argentina no ha jugado bien, ha tenido iniciativa, ha tenido el balón por momentos, pero no supo cómo quebrantar esa línea de cinco impuesta por Benín, que le ha sido imposibilitado de generar buen juego. Tan solo dos situaciones claras, los dos en los pies de Messi. La Argentina ha funcionado mejor en ofensiva cuando ha recuperado rápido y cuando ha agarrado mal parado al equipo africano. Y por el lado del conjunto de Benín, hay que destacar la rapidez de sus delanteros, que han tenido la precisión que es más de una oportunidad de complicar el retroceso de Argentina. Cuando Argentina la pierde, cuando Argentina tiene que recorrer de espaldas 50 metros hacia el arco del Dibu, ahí se muestran las falencias defensivas del equipo de Scaloni. Por lo tanto, Benín está haciendo una buena tarea. Ha tenido tres chances claras con movimientos muy destacados de sus hombres. La Argentina le ha costado la marca en el retroceso. Messi ha tenido influencia, ha tenido movilidad, ha intentado, jugó más que nada volcado hacia la derecha, pero con ciertos momentos, cierta libertad para moverse. No ha sido bien acompañado. Julián estuvo por momentos impreciso en el pase. Lautaro la tocó poco. Enzo apareció también en escasa oportunidad. Y poco de Paul y McAllister, que han mantenido, si bien el toque claro en la salida, pero le ha faltado claridad en profundidad. Yo creo que algunos cambios va a tener en cuenta también Scaloni, para también que haya rotación en el equipo, para que tal vez veamos a Prestiani, Nico Paz o tal vez Flores también. Pero bueno, por el momento los 11 de Argentina han tratado de ser protagonistas, les ha costado la profundidad y se han encontrado con un rival, la verdad, le ha llamado poderosamente la atención. Rápido, fuerte, como la característica marcan los conjuntos africanos, y con nada para perder esta noche. Ha tenido tres situaciones muy claras en las cuales el Dibu en dos de ellas tuvo que esforzarse y ser protagonista. Después tuvo otra muy clara que pasó por el palo izquierdo, y va a tener que tener cuidado Argentina. Si bien es una noche relajada, es una noche amistosa, es una noche en donde todo va a ser recordado por la despedida del 10 de Messi, no ha tenido la emoción necesaria para estar tranquila, porque no ha llegado ese primer gol y porque tampoco el juego lo ha acompañado. Vamos a ver en el segundo tiempo si el conjunto de Scaloni logra abrir el marcador rápido, primero que lleguen los goles y después que lleguen, ¿por qué no?, los goles de Messi.
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0: Muy bien, aquí estamos de regreso en un entretiempo particular. Yo me puse lo que nos están acompañando. acompañando y viendo en la comunidad de YouTube, que son un montón, que ahora vamos a estar leyendo los mensajes, que nos pueden ver en cámara al señor Machado, que parece que es una institución en Uruguay y en Chascomús. Yo me puse la bufanda. ¿Estoy exagerando, Macha? No, hace frío acá.
4: Está fresco, está fresco. Ha disminuido sensiblemente la temperatura a lo largo de la noche. Habremos arrancado en unos 15 grados y ahora te digo que estaremos en 12, 13. Ha bajado la temperatura, ¿eh?
0: Sí, además cerca del río
4: se siente más.
0: Se hace sentir. Jornada también que ha tenido partidos. Recordemos que esta fecha FIFA tiene que ver porque se está jugando la Nations League en Europa, que va por los porotos. Nosotros, los de estas latitudes, aprovechamos para tener partidos amistosos, para ir sumando, para ir descontando, si se quiere, los expulsados, como Paredes, como lo hizo Enzo Fernández, que está jugando este partido y terminó pagando en el Kempe, donde relató Luqueta.

0: La FIFA tiene que ver porque se está jugando la Nations League en Europa, que va por los porotos. Nosotros, los de estas latitudes, aprovechamos para tener partidos amistosos, para ir sumando, para ir descontando, si se quiere, los expulsados, como Paredes, como lo hizo Enzo Fernández, que está jugando este partido y terminó pagando en el Kempe, donde relató Luqueta, comentó Brizuela, y estuvo toda la banda ahí con Fran Bono, con Pazu y con todos trabajando. Pero bueno, por ejemplo, la campeona del mundo, España, sigue ganando, porque lo hizo hoy 2-1 contra Croacia. Inglaterra goleó 3-0 a Chequia, o a República Checa, como quiera, las dos formas son correctas en su mención. Hubo mucho fútbol porque Escocia perdió con Eslovenia 1-2. Suiza con Macedonia del Norte, fue victoria 3-0, fue goleada. Después, en los amistosos internacionales, Rusia empató con Nigeria 3-3. 0-0 está Argentina en este descanso, y ahora le vamos a preguntar cositas al Pola. 0-0 Colombia y Perú en 39 minutos del primer tiempo, y más tarde juega México contra Chile, con amistosos que se van dando, con partidos que se van jugando, con pruebas que se van poniendo. El otro día Argentina al sub-23 y con miles de inconvenientes a Burkina Faso lo goleó. A Bolivia se lo ganó cómodamente en Córdoba, en el Kempes. Y hoy Mati le está costando el juego. No abrió el marcador rápido. Más que nada el funcionamiento también está preocupando, ¿no? Porque una selección en los papeles es muy inferior en el marco internacional. Realmente le ha llegado con claridad y ha tenido una situación más clara de lo que va del juego, ¿no? Argentina tuvo, recordemos, las dos de Messi, que también hubo una que fue muy clara debajo del arco, en el cual llegó a puntearla y pasó a un centímetro del arquero africano. Pero realmente este equipo de Benín se lo ve muchísimo más representativo de lo que fue Burkina Faso hace días, y está haciendo un desempeño mucho más que respetable. Vamos a ver si en el segundo tiempo logra mantener esta tendencia.
1: Vamos a navegar un poco en nuestra comunidad de YouTube, que dejan mensajes. Algunos son para pelear. Yo sé, usted, Polanco, que es grandote, que es peso pesado.
2: Yo no me peleo con Polanco.
1: Que te mete una mano, Polanco.
2: Yo, es más,
1: te mando a dormir.
2: Agarra la trifulca, lo mando primero, ¿no? Vaya para adelante. Yo voy hasta
3: ahí. Pero es insólito que la gente se quiera pelear en un día como hoy. Pero lea, a ver qué pasa. Yo estoy, vamos.
1: Aguante Cristiano Ronaldo, empieza uno. Vos preparate. Hola, soy nuevo, dice Dani Navas Vázquez. Bueno, bienvenido. Aguante el Billo. Soy de Perú y apoyo a Argentina. Sí, Perú versus Colombia no meten goles. Bye, bye, Messi, dice Polanco. Fin de ciclo, dice Víctor. Fin de una era. Nico Paz, humo. ¿Ves que te quieren hacer enojar?
3: Pero esos pibes no les gusta el fútbol.
1: Bueno, no sé si le gusta el fútbol. Son más de 500 conectados, que cada uno está opinando y lo está haciendo a su manera.
2: ¿Cómo? Me sorprende cómo salieron los fundamentalistas de CR7. Obviamente,
4: pará, a mí me encanta CR7.
1: Tiene muchos seguidores.
2: De lo mejor que he visto en el fútbol de los últimos 20 años. Pero cómo saltaron las yugulares con el comentario que dice. Y es una realidad. Cristiano está teniendo un presente, un final de carrera con Portugal nefasto. Impensado.
1: Ah, mirá cómo sacó el guante. Bueno, peleese con la gente de la comunidad. Está el minuto 40 de Perú y Colombia, de verdad, 0-0. Gran jugador, CR7 hubiese sido un buen suplente de Messi. Creo que tiene razón el Arthur, querido. CR7, Goat. El fin de Messi, 2005-2026. Bueno, se están agarrando. Nosotros le prestamos la comunidad para que se agarre. Sí, Pola, ¿qué le va a dar?
3: Yo creo que, a ver, seguramente alguno
1: peleemos, hagamos el amor, escuchemos. Está sonando el Indio,
2: el pogo más grande del mundo.
1: Claro, el homenaje a Indio, ¿no?

0: también con homenajes, con tiempos eternos, con ídolos eternos como es el Indio, y les llega este homenaje también, más de 500 conectados en el entretiempo, son unos fenómenos, se siguen dando en Buenos Aires, hay mucha gente, todo el mundo está apoyando a Argentina. No pintes el final, por favor, porque se le acaba todo a Messi. Messi siempre goa, el que no sabe de fútbol solo habla, pero Messi demuestra y se planta. Sí, diga.
1: Hablando de referentes y grandes figuras del mundo, acaba de hacer un proceo Ronaldinho. Qué placer y qué alegría haber formado parte de tu historia el primer día, hermano. Nos hiciste sonreír y disfrutar tanto del fútbol. Tu nombre está en la historia de tu país y de todo el mundo.
0: Fenómeno Ronaldinho, que volvió al fútbol, que está jugando en la C de Italia. Nos dice que es de Lima, Dai Navázquez, apoyando a la selección argentina. Y está bien ese sentimiento, que no pite el final, porque el final será el final de una era. Y así el Pogo en River. Que se nos viene el segundo tiempo, se vienen los últimos 45 de la cámara.
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0: De a poco van regresando los árbitros. Pola, también Neymar, ¿no? Posteó Neymar más temprano, alguien que lo quiere y lo quiere mucho a Messi. 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
1: Aprovechamos que los handys andan tan bien para leer de lo que puso Neymar. Quien ama el fútbol te aprovechó a lo largo de estos años. Hoy es tu último partido con la camiseta de tu selección, de tu país, y espero que disfrutes cada segundo, que todos los homenajes de hoy te hagan feliz. No es solo Argentina la que te la agradece, el mundo del fútbol te agradece por lo que hiciste por el fútbol. Gracias por hacerme amar aún más el fútbol. Un honor haber compartido contra ti y más aún hacer historia a tu lado. Gracias, Leo Messi. Una cabra y dos fotos de la Copa América en el Maracanazo del 2021.
0: Va a haber sorpresas una vez que termine el partido. Habrá bandas, habrá jugadores invitados, habrá muchas, pero muchas cosas buenas. Te seguimos leyendo, dale like, dale que estamos con arriba de los 200, queremos llegar a 250 porque creemos en ustedes, confiamos en ustedes. Sebastián Homo Sancho dice, forever Messi, cabra, corazones y lágrimas, lágrimas de emoción y de dolor. Soy de Formosa, dice Hugo Cuellar, Messi, ejemplo de resiliencia. Lucas, que nos comenta también Luz. Leo, no te retires, claro, lo que todos queremos, pero da la sensación que estamos acá para darle amor. No le podemos pedir más, solo le podemos dar agradecimiento. A ver, acá Osvaldo también, que se va descargando, que ha, vamos a decirlo como se puede, que ASC me dan los pobrecitos sin cerebro anti-Messi, como aquellos, bla, bla, bla, no se puede, estos amargados. Gracias por tanto, Leo querido. Métanse en el YouTube, lo pueden leer tal cual. Nosotros vamos recorriendo la República Argentina, tratamos de mantener la forma, pero para eso le habilitamos nuestra comunidad de YouTube. Usted descárguese, diga lo que quiera. Vamos a Argentina, vos podés, dice Abigail Campos, lo mismo que Lucas el Príncipe. Argentina pierde la final del Mundial 30-90, 2014-2026. Bueno, en esa 2014-2026 estuvo Messi y terminó ganando la de Qatar. Fíjate lo enorme, con dos Copas América, con una finalísima, con también finales perdidas. Hay que llegar a la final, ¿eh? Mirá que hubo mucho tiempo donde no se pudo y habrá mucho tiempo donde también lo estaremos extrañando. Dale, pasamos por la carpeta publicitaria, esperando por Argentina, esperando por Benín.
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0: Bueno, muy bien, ya con Argentina en el campo de juego, Pola.
1: Sí, ya salió la selección con los mismos 11 que jugaron el primer tiempo, de a poquito empieza a aparecer Benín.
0: Esperemos que no haya muchos cambios en la visita. ¿Qué te imaginas que le dijo Scaloni en el entretiempo, Mati?
6: No, yo creo que más que nada va a intentar un poquito la presión, ¿no? Tratar de provocar el error en Benín, que cuando trató de mantener la pelota en su posición lo logró, pero no ha tenido tampoco una presión exhausta de Argentina. Yo creo que la clave está por ahí, en asfixiar al rival para tener más la posición y obviamente a raíz de los espacios tener la posibilidad de marcar, ¿no?
0: Se habrán juramentado que sea por Messi. ¡Presentamos el segundo tiempo!
2: Relata para Goal and Pop en Continental Córdoba, Waldemar Primosic.
0: Se enciende el segundo tiempo, 0 para Argentina, 0 para Benín. Va saliendo por abajo el conjunto de Scaloni. Va para Otamendi, Otamendi hablando para Tagliafico y este para Julián. ¿Con cambios o sin cambio, Benín?
1: Sin cambio, y uno de los dos equipos los mismos 22. Ahora viene Scaloni, rápidamente mandó a mover a los suplentes de la selección argentina.
0: Ya veremos, soltando Messi, la pelota para Julián. Tienen que venir los goles en este segundo tiempo. Abriendo el balón por la izquierda, quería Enzo Fernández. No puede Enzo Fernández, mira cómo lo hizo Anson Toude. Pasar de largo y terminó revoleando más allá de la mitad de la cancha. La pelota al fondo, ahí la tiene para jugar Cristian Romero. Casi se mata el colega, el compañero. ¿Está bien, mi amigo? Sí, listo, perfecto. Siga. Va saliendo del fondo Argentina.
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0: Hay algunos que parecen que ayer empezaron a venir a la cancha, Pola, querido. Va saliendo del fondo Romero.
1: Lo que hacen los sanguchitos, relator, ¿no?
0: Ah, mamita. Va con la pelota allá y mete al medio. Va para Julián Álvarez, apoyando atrás para que juegue. Ahí el general Otamendi le dio para Tagliafico. Tagliafico para Enzo Fernández, abierto por la izquierda. Otra vez para Taglia. Primer minuto y medio. Dale like, dale me gusta. 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Allí ahí le dio para Messi, que estaba revolcado por la derecha. Otra vez para De Paul. De primera Lionel Andrés, apoyando con Alexis. Más atrás para Otamendi. Va sumando terreno Otamendi hoy con la camiseta de River, pero jugando para la selección. Le da para Julián. Soltó con Tagliafico. Centro al medio, rastrero. Enzo Fernández, Messi, puerta del área. Se la terminó durmiendo, se la vingló de Almeida. Anticipo de Otamendi. Volvía del offside. Por eso no la buscó Tagliafico. Lucha Fernández, ganó Fernández, lo limpió de Almeida. Va Fernández por la izquierda. Soltó para Julián en el área. Centro atrás y está. ¡Ay, la pelota al córner! Primero en el arquero, después en Roche. Tiro de esquina para Argentina.
1: El primero en este segundo tiempo, va Messi. Mirá cómo se levanta la gente, Wally. Qué lindo que es el fútbol.
6: Reverencia total. Total, ¿no? Argentina tuvo una buena actitud en estos primeros dos minutos del segundo tiempo.
0: La rosca será abierta. Le va a pegar de pierna izquierda, rincón zurdo. Lionel Andrés Messi a la carga. 1, 2, 3, 4. Buen centro. Ahí está. ¡Oh!

0: argentino, argentino, argentino, argentino. Otamendi de Messi, a Otamendi de Messi que se despide, a Otamendi que no va a estar más. Argentina 1. Sí, Leo, sumaste, sumaste una asistencia más y Otamendi un gol. También en su partido de despedida lo gana Argentina.
1: Capitán para el comandante, ¿no? Siempre todo capitán necesita de sus laderos. Y ahí apareció Otamendi, tiro de esquina desde la izquierda, ejecutado de manera excelente para que llegue como un camión Otamendi, poner el botín derecho firme para batir al arquero de Benín. Y se abrió rápido, por suerte. A los 3 minutos Argentina gana 1-0 y esperemos que vengan más goles.
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3: El número 67 en 208 partidos para Lionel Andrés Messi, en el caso de Ota, que también se despide de la selección en su partido número 140 con la selección argentina, suma su noveno gol. Se dio vuelta Scaloni y mandó a llamar a dos jugadores. Se van a venir dos cambios en la celeste y blanca, relator.
0: Ahora sí, cerralo.
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0: Bueno, se vendrán los cambios en Argentina. Va saliendo del fondo Bandinou. La pelota para Tijani. Era lo que necesitaba Argentina. Ahora seguramente arrancará todo lo demás. Y lo demás serán más goles, serán los reconocimientos, será la posibilidad de muchos de compartir con la selección argentina. Creo que uno es Lisandro Martínez. La pelota abierta. Viene para De Paul, lo espera Giai. El freno de De Paul, soltando para Messi de espaldas. En la puerta del área lo limpió a Imourou. Abriendo por la izquierda para Taglia. Ahí va Tagliafico. La tiene Julián. Otra vez para Enzo. Y va Fernández cambiando. Aquí por Golan Papo Continental Córdoba. La bajó con la cabeza Rodrigo De Paul. Abrió hacia Giai. Giai para De Paul. Viene al medio. Terminó cortando Tijani, que la mandó lateral. Macha.
1: Se vendrá cambio por Ota. Homenaje a Ota. A ver.
0: Parece que sí, lo presentamos.
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0: El sonido Golan Pop que recorre toda la República Argentina. Impresionante la ovación para Tagliafico, pero sobre todo para Otamendi.
1: Más que merecido, la verdad. Otamendi, otro que ha también cambiado lo que fue silbidos, aquel comienzo jugando de cuatro con Maradona en Sudáfrica, tan cuestionado, y cómo dio vuelta todo, ¿no? Uno de los ídolos de la celeste y blanca de esta generación.
0: 7 tenemos del primer tiempo, lo gana Argentina con gol de Otamendi.
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0: Y va saliendo Dibu por el fondo. Dibu Martínez, que le da la pelota para Lisandro Martínez. Ahí va el de Gualeguay, soltando la pelota para el Toro. La viene a buscar a la mitad de la cancha, soltando el balón por la izquierda para Enzo Fernández. Más atrás para Facu Medina. Otra vez para Enzo, al medio para Alexis. Va McAllister, acelera McAllister, lo limpió Tocine. Por abajo McAllister, recibe de espaldas. Se da vuelta De Paul, le dio para Messi. Ancara Messi, ancara Messi. Soltó por la derecha para Giai. Ahí está el centro, segundo palo, el cabezazo. En la línea, en la línea. línea, en la línea lo salvó Roche, al fondo de Benín, va saliendo con la pelota Olaitán, juega bien Olaitán, lo incomodaba Giai, mete Medina, había falta de Giai, tiro libre para Benín.
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4: Buena proyección de Giai, Messi lo vio y tiró el centro. Lástima que el cabezazo tuvo la intercepción del defensor de Benín. Me gusta Giai, yo creo que es uno de los que llegó para quedarse el lateral derecho del Palmeiras.
0: Y es así, lo hizo bien en San Lorenzo, lo hace bien en Palmeiras y va a ser uno de los nuevos titulares seguramente, Pola.
3: Sí, correcto, dentro del recambio entra dentro de uno de los nombres fundamentales. Recordemos que estuvo muy cerquita de participar en el Mundial.
0: Buscate algún dato de Otamendi, que también se está despidiendo de la selección y lo hizo con gran cariño y además con gol. Va de Messi para Alexis, Alexis para Messi, Messi para Alexis. Lo levantaron, pero la tiene De Paul. Iba Rodrigo y va Argentina por uno más. Va abriendo por la derecha para Giai en el medio. Le salió la mano de Bantinou. La tiene el arquero, detiene en el juego. Quedó muy dolorido Alexis McAllister y lo terminan amonestando al número 18 de Benín.
3: Incorrecto, al centro delantero.
0: Ahí va saliendo entonces del fondo Benín mientras lo están asistiendo Alexis. Dale.
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4: Bueno, Argentina da la sensación que con el gol está un poco más tranquilo, ¿no? Así que es cuestión de minutos para que llegue más festejo, está un poco más relajado y por ahora tiene el control del juego.
0: Beso grande para Carla Morales. Aparecí, es mi primera vez. Acá está, siempre hay lugar para todos en la comunidad de Golan Pop. Ahí va con la pelota dominada, juega Enzo Fernández. Soltó para Alexis, Alexis. Para Rodrigo de Paul, a ver Rodrigo de Paul pierde con Tosin. Tosin, el más adelantado, el de punta que se lo llevó puesto Alexis. Tiro libre, será falta. Será salida para venir en el círculo central. Sí, Macha.
4: Justo hablando de primera vez, ¿no? ¿Se acuerdan la primera vez de Messi con la mayor? La expulsión contra Hungría.
0: Sí.
4: Esos primeros segundos, una fuerte entrada y esa expulsión.
0: El brazazo.
4: Exactamente. Y bueno, fue nada más anecdótico, ¿no? Porque después vinieron goles, goles, goles y goles.
0: Bueno, todas comparaciones, porque a Diego también que lo expulsan, después hace goles. Bueno, muchas cosas cuando lo espejaban a Diego Maradona, que Diego Maradona ha sido el estandarte de muchísimos. Recién nos decían para recordar el Maradona y Bati del Kempes y de tantas cosas que han sucedido. Bueno, de Otamendi, cuéntese algo, Polanco.
3: Bueno, Nicolás Otamendi, que surgió en Vélez allá por el 2008, después de esta sigo.
0: Diga nomás que no pasa nada.
3: Listo, pasó por el Porto, el Valencia, el Atlético de Madrid, volvió al Porto, fue al Manchester City, de ahí se fue al Benfica.
0: Y ahora sí, bancame, porque de Messi, de Benfica me seguís, le dio para Julián y de Julián para Messi, y Messi la quiere mandar en el área cortando de cabeza a Urou. Ahí va saliendo como puede Benín, peleaba el amonestado Olaitán, llegando primero Rodrigo de Paul, soltando para Giai, Giai lo encontró dentro, ay, no, Giai. A Enzo Fernández, y entonces de Benfica.
3: Del Benfica se vino a River. Tiene 800 partidos en su carrera, 50 goles, 27 por Copa América, 21 por Mundiales, 52 por eliminatorias, 39 por amistosos con el de hoy y la finalísima que consiguió.
0: Y uno de los 10 que más jugó con Messi.
3: Sí, correcto, en el top 3.
0: Top 3, está muy bien. Estaba Chiquito Romero, estaba Otamendi.
3: Hasta ahora, el primero Di María, el tercero Otamendi, el quinto Chiquito Romero. Les doy un dato, el segundo es ex entrenador del Inter de Miami.
4: Ya lo tengo. El jefecito.
0: Mascherano.
3: Sí, correcto.
0: ¿Y el 5 de Boca fue uno de los que más jugó o no entra ahí?
3: En el puesto número 10 con 59 partidos.
0: Muy bien, un saludo para Maxi Ojeda, por favor, dice Joaquín Real, ahí está, mandado el saludo, saludo desde Italia, vamos a Argentina, gracias por tanto Messi, como el Diego, únicos. Ahí van, en Chile, son las 8 de la noche, dice, ¿cómo está? El chat, esta comunidad está pleno, Somos más de 600 conectados al unísono. Va saliendo de cabeza, lo puede Tijani. Ahí va, la charla, vinieron a charlar. Un cafecito, ¿quieren, amigos? ¡Va saliendo Argentina!
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0: Se van a venir más cambios en Argentina, me parece que uno es Nico Paz, es buena de Messi, quiere filtrar Messi, le quedó el rebote, ahora sí, va Messi, lo tomó del hombro, falta, tiro libre para Argentina, esta sí, es la zona Messi, servida, recto al palo de la mano izquierda del arquero, tiro libre de gol para Argentina, presentamos los cambios.
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3: Bueno, compañeros, se retira con la número 7. Muy aplaudido Rodrigo de Paul. Con la número 9, Julián Álvarez. Y le da el lugar a Nicolás Paz y también a Nicolás González.
0: Bueno, ahí están los cambios. Adentro Nico González, adentro Nico Paz, afuera Julián Álvarez, afuera Rodrigo De Paul. Mientras tanto, Messi, que te vamos a extrañar, como dice nuestro Zócalo, nuestro Graf de la comunidad de YouTube de Golan Pop, acomoda la pelota. ¿Vos querías de tiro libre, Polanco? ¿Por qué no? Es linda esta para Messi, si pasa la barrera puede andar. Da la orden el árbitro, dale Lionel, ahí va Messi, el arquero para el costado, la manda al córner, casi.
3: Había que traer otro arquero para esta despedida. Segundo córner a favor de la selección argentina, va Nicolás Paz.
1: Bandinou es un bandido, pero le saca todo Messi.
0: A esto no viniste, hermano. La va jugando Nico Paz. La pelota de Messi para Nico Paz. Manda al centro. La amortiguó con el pecho Enzo Fernández. Nico Paz que habló y dijo que Messi era su ídolo y que estaba sacando cuentas para ver cuándo podía compartir. Bueno, ahora está compartiendo. En el terreno de juego recupera Alexis. Falta contra Alexis. Lo montó Roche. Tiro libre para Argentina a la mitad de la cancha.
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0: Le dieron a Messi para Nico Paz, al arco. Recibió, giró, la colocó contra el palo derecho del arquero, que parece destinado a no dejarle hacer goles a Messi. En la noche, que lío, suma dos asistencias más. Argentina, a través de Nico Paz, se pone 2-0.
1: ¿Será obra del destino divino? ¿Será que por esa coincidencia mágica el gol lo hizo Nico Paz y se fue a abrazar con Messi? ¿Será el heredero? ¿Será el legado que continúa? Bien por Nico Paz, que vuelva a ratificar su buen momento en la selección. 2-0 de Argentina, zurdazo y a la red.
3: Asistencia número 68 para Lionel Andrés Messi en 208 partidos. Hablando del heredero, creo que fue el que mejor aprovechó estos tres amistosos, ya que convirtió los tres partidos de manera consecutiva. Suma su quinto gol con la selección argentina.
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0: Y además fue un golazo extraordinario, Más allá de la asistencia de Messi, Macha la terminó colgando donde quiso Nico Paz.
1: El perfil ideal, puerta del área, perfil izquierdo, del lado derecho, la clavó en el ángulo, nada pudo hacer Bandinou, golazo de Nico Paz, que todo indicaría que sería el nuevo conductor de la selección argentina, ¿no?
0: Esperando por el gol de Lionel Andrés Messi, y si no, habrán sido 2 asistencias. Se van a venir en un rato 2 cambios en Berín, que ya lo pierde, que en su arquero también ha tenido un buen baluarte, lo mismo que en Olaitán. El número 18 va jugando la mitad de la cancha, y Mourane le da para Osontoude, el lateral derecho y el capitán Dalmeida. Hacia atrás va saliendo Roche, de espaldas, la rebotó bien Olaitán, viene progresando con el balón de Almeida, lo persigue Cuti, lo enterró Cuti, pasó a Loco, abajo Cuti, Romero, la mandó lateral, le digo, le fue abajo con alma y vida, córner, tiro de esquina, Pola.
3: Sí señor, el primero para la visita, se van a venir 2 variantes, cuando quiera la presentamos.
0: Dale nomás, presente.
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3: Se retira con la número 11, Xiaomir Aurod, y con la número 18, Ohaitan, para que ingrese con la número 7, Alimbi, en referencia diaria, y con la número 19, Olaugade.
0: Y va el tiro de esquina, lo movieron rápido, el rebote viene para Alimbi, cae Alimbi, falta de Alimbi, cuando se la robaba en esta Nico González, saldrá del fondo Argentina.
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0: Ahí va saliendo Alexis, le da para Nico Paz, buena pelota de Nico Paz, a limpiar, jugando, Enzo Fernández por la izquierda, la tiene González, ahí va Nico González, al medio para Enzo Fernández, ataca Argentina, pone el freno, lo hace pasar de largo, a Almeida, sigue Fernández, Argentina va por más goles, la tiene Medina, otra vez para Fernández, de primera para Alexis, McAllister, control del balón, maneja los tiempos, la selección de Scaloni ahora, Macha.
4: Con el resultado a favor, con campo, con tiempo, Argentina hace posesión del balón, Messi sigue recostado por la derecha, Paz ubica el lugar de De Paul.
0: A ver, Messi cambió, la hizo bien Messi para Nico, lo manda al medio, lo quería buscar otra vez para Messi, terminó revolviendo Tijani a la mitad de la cancha, anticipa Lisandro Martínez, la pelota de Medina para Alexis, quiere filtrar, filtró para Messi, va habilitado, la pelota picó, evitó la salida de arco, la pelota agarró una comba, terminó saliendo en definitiva, era de arco para Berín. Señoras y señores, Argentina lo gana y lo gana bien.
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0: Bueno, el 19, como dijo Polanco, es Junior. Y el otro apellido, ¿cuál es el que me dijo? Junior Olaugade. Bueno, vamos con Junior, que es más fácil. El nombre de pila, lo queremos mucho más, Polanco. Junior adentro.
3: Sí, correcto, el número 19. Y el número 7 es Alimbi.
0: Alimbi, que está grandote, tratando de incomodar a Argentina, pero con ese pelotazo no lo va a lograr. De arquero a arquero, de bote a bote, de cuesta a cuesta, la tiene Dibu.
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0: 21 minutos tenemos del segundo tiempo, partido, despedida, homenaje. Y se va a venir después del partido todo eso que te va a hacer que tu corazón empiece a latir más fuerte, que las lágrimas empiecen a brotar. Por ahora lo gana Argentina 2-0 y juega Nico Paz, que metió un gol tras la asistencia de Messi. Abrió para Giai, Nico Paz lo terminó matando a Giai. Saliendo del fondo, Dalmeida no podía controlar. Alexis totalmente de 5 centralizado. Bien por Cuti, lo encontró a Messi, quiere asistir. No puede en esta. Le terminaron cerrando bien el camino cuando quería el toro Lautaro Martínez. Va con la pelota dominada y Mourade soltando al Indy hacia el lateral derecho, a Sontoude. Va por abajo Junior. Quiere, buena pared. Qué bien la hizo en esta Berín. Dividido. Lo cortó Nico González. Cayó al Indy. Va saliendo el Dibu.
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0: Abrazo grande para el querido Osvaldo Saavedra, que está del otro lado, que los viajeros que van escuchando, que van ruta, como tantos camioneros que nos van siguiendo por Continental Córdoba por Golan Pop con tantas emisiones y también en YouTube. Están pidiendo regalitos. Bueno, algo le damos. Quédese tranquilo, amigo. Va jugando Nico Paz al medio. Para Messi, para el Mesías, para el de la despedida, para el que queremos, para el que amamos. Abriendo Fernández. Otra vez para Paz. La tiene Nico, tirado por la derecha, pierna izquierda, más atrás para Giai. Y Giai le da para Alexis. Va McAllister. El taquito de Fernández. Otra vez para Nico Paz dentro del área. Le dio a Fernández, centro al medio. Terminó desactivando. Y Mauro de penal, penal, penal para Argentina. Se lo comieron, se lo llevaron puesto a Giai. Llegó el momento, Pulga. Llegó el momento. Lionel Andrés, penal para Argentina.
4: Claro, penal. Entrada durísima Giai. Y el regalo que todos queríamos, ¿no? Ya veo los flashes. La gente sacándole el código al teléfono, la huella, preparando todos el momento Messi de partido.
0: Dale, Pola.
3: Sí, correcto, se termina convalidando el penal y después te cuento los números de Messi antes de que ejecuten, ¿no?
0: Muy bien, por las dudas, por la cábala. 23 minutos 40. No hay duda que lo patea, ¿no? Usted ya sacó el teléfono también, Comenda.
4: A ver, no hay que perderse el último gol de Messi con la celeste y blanca, ¿no? Miren los flashes, miren la gente. Todos esperando, obviamente, ese momento que va a quedar grabado en la retina, en los ojos de todos. Vamos a ver si es el último gol de Messi, ¿no? Esperemos que sí, que la fiesta sea completa.
0: Está caído muy dolorido el jugador de Benigno, el que cometió el penal.
3: Sí, correcto, Wally, por eso entran los médicos a atenderlo.
0: Bueno, tumbado en el piso. ¿Qué pasará por la cabeza del astro?
4: No, está tranquilo, pelota en mano, ahí se acerca el punto del penal, mientras están atendiendo al jugador africano. Qué dura que fue la entrada hacia allá, ¿eh?
0: Porque no lo vio venir.
4: Fue, claro, lo choca el bruto, ¿no?
0: Sí, y se levantó con mucho dolor en la rodilla, pero se está recuperando, Polita. ¿Qué cantan?
3: Un amigo vas a encontrar que de la mano, vamos todos, Leo Messi.
0: Toda la vuelta, vamos a dar y ya la dimos. Ya la dimos a la vuelta. Será momento 25 del segundo tiempo. En el penal lo acomodó Lionel. La pierna izquierda como tantas veces. Los celulares en mano. La memoria ocular que nos acompañará a nosotros y da la orden. Y ahí va, por uno más, la Pulga, va Lionel Messi.
4: Esperemos que no. Y bueno, y siempre, como dice la canción, todo concluye al fin, ¿no? Gracias, Messi. Gracias, 10.
3: Gol número 126 de Messi con la selección argentina en 208 partidos. En tiempo regular, pateó su penal 150 y convirtió el número
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0: La pelota viene por la derecha para Messi, que corrió y corrió y corrió y llegó. Y la capturó y los volvió locos a todos. Y la dio atrás. Y ahora se la dan para Nico Paz, otra vez para Messi. Puede haber más. Puede haber más. Esta noche está plagada de sorpresas. Esta noche empieza a ser lo que tiene que ser.
4: ¿Vos viste el pique que hizo? Recorrió 20 metros a una velocidad en plenitud total, ¿eh? 26, 27 minutos del segundo tiempo. El estadio realmente estalló con esa, con ese pique del 10, que llegó justito antes de que se vaya, y ahora la ovación de la gente.
0: Extraordinario lo que se vive en el Monumental Continental Córdoba. 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
0: ¿Queda algo más que decir, que describir al astro, a Messi? Hizo el gol, era lo que estabas esperando para tirar la magia, Pola.
3: Sí, correcto, dando la efectividad que tiene la tanda y lo letal que es con la selección argentina. Es un futbolista que está cerca de llegar a los 1000 goles en lo personal.
0: Como alguna vez dijo, ¿no? Como lo pusieron en el chat, Cristiano, ya vamos a estar leyendo a todos ustedes, a su emoción, a sus momentos, a su reflexión, a su cariño hacia Messi. 29 minutos tenemos del segundo tiempo y Argentina va, y va por la izquierda con Nico González, centro al medio, Messi. No, no, no, no, no, se lo perdió Machado.
4: Ay, ay, ay, ay, ay, se agarra la cabeza Leo porque era gol, ¿eh? Tenía el arco a su merced, gran centro atrás de Nico González. Messi se perdió el segundo. Míralo, míralo, se toca la cabeza como diciendo,
0: se quiere morir.
4: ¿Cómo me erré esto? Sin marca, solo. Pero bueno, los grandes también saben errar.
0: Llegando a los 750 conectados al unísono. Gol, gracias, gracias Messi. Desde Colombia te queremos. Saludo desde Cuba también para Messi. Hay cambio, la visita lo presentamos.
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0: Dale, Polita.
3: Se retira con la número 3, Ouro, y con la número 10, Tosin, para que ingresen con la 12, lateral izquierdo, a Zonitores, y con la número 20, un centro delantero, de pierna diestra, 2 Ouro.
0: Y el arquero también sacaron por la...
3: Ya les digo, se retiró con la número 1. Ya se los confirmó. El número 16, que es
0: Alacme. Bueno, vos querías que saquen al arquero, lo terminaron sacando. Pero una vez que ya lo embocó Messi, entonces para pasar en limpio adentro el 16. Y adentro, ¿qué número más?
3: El 12 y el 20.
0: Muy bien, 12 y 20 adentro. Para el conjunto visitante, para los africanos que vienen manejando la pelota, viene por la izquierda Alimbi. A ver qué hace, pone el freno. Alimbi con el balón. Se la da para Loco. Más atrás para Loco. Va cambiando. Termina para Roche. La pelota viene por este lado, bien abierto. Está Asontoude. Viene y cayó. Piden falta, se la terminan dando. Falta contra el 20. Tiro libre, llegó tarde Lisandro en esta. Va a reponer Benín.
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0: Bueno, la acomodan a Omore por la derecha, va a quedar por el otro lado el ingresado, que se van acomodando la cancha. Saturnin Alabbe, el 16 en el arco. Veremos qué hace. Le pega al Imbi, cerradito. Tiene que salvar a Argentina neta, sobre todo el Dibu. Y Nico Paz, le había quedado el rebote, la terminó mandando por el costado. Ahora lo que vale también es el invicto del Dibu.
4: Así es, Argentina por ahora. Le vinieron bien los cambios, vinieron los goles, la tranquilidad. Y bueno, ahora que mantener el cero.
0: Y va atacando por la izquierda a toda velocidad. Quiere progresar a Loco, pierde a Loco, quería meter con los dos pies para adelante a Mourane. Lo limpió bien Nico Paz, pero después se le terminó escapando la pelota. Salida de mano para Benín.
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0: 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Se va a venir una horda inmensa de cambios en Argentina. Van a ser 4 cambios. De a poco lo vamos contando. Presentamos los primeros 2.
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0: Bueno, salió Enzo Fernández y salió McAllister. Eso seguro.
4: Salió Lautaro también.
0: ¿Y entró Flores?
3: Salió Enzo, salió Alexis, salió Lautaro y salió el Cuti Romero. Ingresó con la defensa. No, la defensa lo que hizo fue reagrupar. Lo puso a Lisandro primero, al cabo central, a Medina de segundo y a Nico González por la izquierda. Entró Flores, entró Lo Celso y entró en la mitad de la cancha Palacio.
0: Muy bien. Perfecto, Pola, ahí estamos, va jugando Roche, la pelota para atrás, le da para el arquero que entró desde el banco, va saliendo por abajo, le daba el balón para Tijani, ahí jugaba, como podía Saturnin, abriendo por la izquierda para Jodel Dosou, que fue a jugar por aquel carril donde andaba Oroudou, que jugó de lateral izquierdo, con mayor presencia en el primer tiempo, casi borrado en el segundo, la tiene Pala, Lo Celso también está dentro del campo de juego, ¿no?
3: Sí, la mitad de la cancha es Lo Celso, Palacios, Mastantuono, Nico Paz y arriba Flores y Messi.
0: Le soltaron la pelota para Messi, y Messi lo encontró a Flores, buen control de Flores, como lo quiere Scaloni a Flores, lo pone siempre, todos los tiros, todos los partidos, termina perdiendo la pelota a Flores, lo voltearon a Loco, tiro libre para Benín. Yo le voy a decir Lo Celso porque Lo Celso pidió que le digan así, pero si quieren Lo Celso por mí está bien, va a salir Benín.
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4: Porque claramente también muestra Scaloni que la renovación vino para quedarse. Y te das cuenta al instante, ¿no? La rapidez que marca y cambia al equipo, ¿no? Al ingresar en la juventud es otro el ritmo.
0: Se equivocó Palacios, le regaló la pelota para Loco, bien por Nico. Nico González le metió cuerpo, lo enterró de cabeza, dale like, dale me gusta, lleguemos a lo máximo posible, más de 780 conectados y acá estamos acompañándote en la comunidad de Golan Pop Córdoba en YouTube, somos Continental, por supuesto, Golan Pop recorriendo toda la República Argentina. Va Lo Celso con la pelota, ahí va Lo Celso buscándolo a Messi, no puede Messi, termina perdiendo, lo va a presionar Tijani, quería llegar para dar una mano a Lo Celso, va por el medio saliendo de Almeida, lo va a encontrar por este lado el capitán, ahí va abajo, buena recuperación de Flores, lo rasparon a Flores, soltando para Paz, Nico Paz para Lo Celso, Lo Celso para Nico Paz, ahí la tiene Palacio, está bien Flores, ¿no?
3: Sí, está bien, vos hablabas recién de la consideración y esta lista de 3 partidos, yo creo que Nico Paz es el primero en ganarse el siguiente llamado y Leo Flores el segundo.
0: Ahí está Mastantuono también tirado por la derecha, jugando Mastantuono para Messi. La tiene Messi. Messi le da para Pala, Pala para Messi. Messi soltando para Nico González, viene al medio. Se la rebotó Nico Pala, tiene Messi, Messi para Nico Paz. Abriendo Flores al arco, el arquero rebota y está. Arriba, arriba, arriba, arriba, arriba, arriba, arriba, arriba. Se le fue arriba Mastantuono, Comenda.
4: Buena combinación entre Nico Paz y Messi para que Flores llegue en posición de 11. Remate con la derecha, viene el arquero. Pero respondiendo, buena circulación de Argentina.
0: ¿Te imaginás, Pola, un gol de Flores? Es una cosa de loco, ¿quién lo para al pibe?
3: No, y además ten en cuenta que se crió y creció viendo a Messi. Cuando Leo Flores nació, Leo Messi estaba... creo que la carrera de Messi siempre fue su mejor momento, pero era el Messi de Barcelona.
0: Si vas revisando la edad de los que están en el campo de juego, salvo Dibu y Toro, que Toro ya no está tampoco... todos estuvieron con eso, con tratar de jugar y compartir con Messi, porque era su ídolo. De Lionel Andrés para Pala, imagínate lo que es, ¿no? Para que lo agarre de la mano como una caricatura y lo va llevando a todos. Nico Paz abriendo para González, González para Flores, está encarador, el pibe de Boca va hacia el medio, Flores, le da para Ezequiel Palacios, encontrándolo Celso, quiere filtrar, lo encontró a Messi, ahí está con el pecho, y el arquero se la sacó de la cabeza, igual estaba en posición adelantada.
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4: Messi ha intentado varias veces en esa funcionalidad de falso 9, ¿no? De picar antes, llegar a posición de 9. En el primer tiempo tuvo 2. Ahora en esta estaba bien la posición adelantada marcada por el juez de línea.
0: La pelota venía a espaldas de Nico González. La durmió, la bajó muy bien. Soltando para Pala. Recibe Giovanni, ahí va Lo Celso. Otra vez jugando para Giai, que Giai te juega todos los partidos, todo el tiempo. No lo saca nunca. Me parece que ese era de los importantes, ¿eh?
3: Sí, es otro de los que se anota sin ningún lugar a dudas.
0: Otra vez con la pelota manejando los tiempos argentinos, mucho más mejorado en este segundo tiempo. Lo Celso lo marcaba de cerca al Impi. La pelota viene para Nico Paz, acelera Nico Paz, lo quería filtrar para Messi. Terminaba perdiendo. Mirá la recuperación de Lo Celso, se tiró con alma y vida. Corre González, pierde González, lo desacomodó con el cuerpo. Omore, ahí va saliendo Omore por abajo. Da la pelota Jodel, falta, falta en esta. Lo levantó Facu Medina. Tiro libre en el círculo central.
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0: Bueno, por acá dicen que regalaron el penal. Para mí fue penal. Pero bueno, está bien, Héctor. ¿Le parece eso? Los está peleando. Los pelea. ¿Cómo ahora la pelea dentro del área, Lichi? Ahí va sacando Lisandro Martínez de cabeza por el costado. Dame una mano a Nico Pá. Va a ganar la salida de arco. Será salida de arco. La va a tener el Dibu. Me llama el querido Polanco.
3: Sí, igual, y te llamo porque era una de las cosas que se especulaba en la antesala si Messi iba a salir o no cuando estemos llegando a los 90. Vos sabés que Scaloni mandó a sentar a todos los suplentes, ¿eh? Me parece que el 10 va a terminar los 90 minutos.
0: No tiene sentido que salga.
4: En plenitud. A ver, si bien se entiende que el homenaje va a ser posterior al partido, ¿no? Quiere estar en plenitud los 90 en cancha.
0: Va encarando Flores, la pelota de Flores, más alto para Nico Paz. Soltando para Pala, Pala lo encuentra Messi. Y Messi está con ganas de seguir dándole un rato para estos pibes, para que estos pibes disfruten de Messi. Messi lo encontró a Flores, otra vez para Pala. Todos quieren darle a Messi, puerta del área. Pala para Flores, ahí va Leo Flores. La tiene Nico Paz, Lo Celso abriendo... Se patinó, terminó cayéndose cuando quería dar el pase Nico González. Metía Nico Paz, perdía Nico Paz, anticipaba bien Lisandro Martínez. Otra vez Lisandro Martínez, la falta previa fue de Palacio, lo enterró a Yadel. Viene el césped, va saliendo en la mitad de la cancha Benin.
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4: Lo que queda claro, relatorio, con la salida del Cuti Romero, los centrales son Medina y Licha, pierde altura y Argentina, ¿viste? Si bien es un recurso que lo tiene a disposición, pero no tiene un 1.90 m, me parece, bien marcado.
0: Yo creo que es para que jueguen un rato todos con Messi, ¿no? Porque Lisandro Martínez, primer marcador central, no es lo más habitual. Va escapando Omore por este lado, centro atrás, guarda Dibuneta, buena cobertura. La mandó por el costado Agustín Giai, que le salvó la vida al Dibu Martínez, de mano para la visita.
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0: Bueno, uno dice le regaló el penal, otro dice qué importa si le regaló, si una despedida. Bueno, así están. En la comunidad de YouTube, vayan defendiéndose, defiendan al astro. Vamos a Argentina de Chile, aguante Messi, la familia Artaza le manda los saludos y va saliendo por abajo. Llegando de a poco a los 40, a los 40 de este segundo tiempo. Juega Argentina 42, el pelotazo era buenísimo de Messi, lo buscaba Flores, se quedó un poco largo, va saliendo el arquero.
4: Lindo, era el pelotazo, ¿eh? Era lindo la profundidad del balón. Le llegaba Flores, salió bien el arquero de Benín.
5: Dale nomás.
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0: Será tiempo de anécdotas. Estaba adelantado Messi, recibía de los Celso. ¿Qué se nos viene después del partido, Polita?
3: Bueno, una fiesta que tendrá una animación, fuegos artificiales, show de luces con drones, va a estar cantando la Sole. Y después, como les contaba en la antesala, sé que con gente de Conmebol estuvieron armando un evento sorpresa para Messi. Para mí van a venir grandes figuras del fútbol sudamericano y entre ellos habrá varios números 10.
0: Se va terminando de a poco lo que para nosotros presume ser el último baile, la última de Messi, pero todavía tiene un rato más. Le abrieron por la derecha y ahí viene Lionel. Y Ancara Messi, tiró, cambió, qué buena para Flores. Dentro del área, Flores, tapó el arquero, la mandó al tiro de esquina. Se jugó la vida el arquero suplente que entró un rato para ver minutos. Tiró de esquina para Argentina. Dale, Pola.
3: Sí, correcto. Ahí va Leo Flores, uno de los dos, y el otro de pierna zurda, parece que es Nico Paz.
0: ¿Qué se distrajo que me marcaba? ¿Qué me decía? Ahora me cuenta, va Nico Paz, la mandaron al medio. ¡Lo quiere Messi! ¡Y está! El arquero. La manda al córner.
3: Sí, nuevamente para la selección argentina. Estoy viendo que en Benín se van a venir tres variantes más antes que se completen los 90. También Flores.
4: Te gana de complicarle la noche, ¿no? No. Tres cambios en el minuto 90.
0: No hay necesidad, Pola, ya fue. El 1, el 2 y el 3. ¿Por qué no? Pero todos quieren tener un rato. Lo va a jugar al centro Messi. La cobertura la terminó cerrando Tijani. ¿Cómo podía? Picó en el área. Sigue el peligro. Ganó bien Nico González. La pelota la tiene. La tiene Lo Celso. Soltando para Flores. Ahí va Flores. Se va cerrando el partido. 44-30. Veremos cuánto. Adicionan, se adicionan mal. Lo levantaron aquí. Ahí le llegaron tarde. Tiro libre para Argentina, está bien el lateral derecho, Polanco.
3: Sí, se frotó un poco la pierna y ya está de pie, le deja la pelota a Messi.
0: Innecesario, Macha.
4: Son fuertes, son rudos los jugadores de Benín. A ver este tiro libre de Argentina, a ver qué pasa.
0: A ver qué pasa, desde ahí está difícil para darle. Por eso la va a cuidar Messi. Somos Continental Córdoba, Golan Pop recorriendo la República Argentina. Le dieron para Pala, la quería dejar correr Lo Celso. Levantaron el cartel, ¿hasta cuánto, Pola?
3: Hasta los 48, relator, son 3 minutos más.
0: 3 minutos más de Messi, 3 minutos más de leyenda, de gloria, de Dios, de ejemplo, de tantas palabras, de trascendencia. Y va para Merale, levantó el banderín de aquel. ¡Qué botón! El asistente 1, cuando encaraba a Messi, se iba a encarar a Messi. Era la encara a Messi, encara a Messi. Se iba mano a mano, va a salir del fondo Benín.
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0: Bueno, mientras tanto se hacen los cambios, que no van a tener muchos minutos para jugar, no tiene mucho sentido, 17-6. También parece que se arrima para salir Roche, el número 5.
4: Messi le habla al árbitro recién, como diciéndole algo, como marcándole algo.
0: ¿Qué te cuesta, no?
4: Sí, ¿no?
0: Si iba ahí, iba bien, la gente levanta y ya lo ve, Polita. Escuchamos el sonido perfecto, impecable, inigualable de Golan Pop. ¡Escuche! Se va terminando el partido, 46-30. Quería, pero no podía. La mitad de la cancha, recuperaba Pala. La tiene Lo Celso, le quiere poner a correr a Flores. La recuperación de Omure. Le va saliendo More. Va al número 2, la deja con el taquito More. Para que la mitad de la cancha trate de distribuir. Benín, no le dura nada. Pelea Nico Pala, le dieron para Flores, le levantó el brazo. peligroso, le levantó el brazo, habrá tiro libre para Argentina por la izquierda.
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0: Está la banda de Leo Messi. Así terminando, de manera retórica, cantando, festejando, felices, aquí en el Estadio Monumental, los últimos minutos de Messi con la camiseta argentina, 30 segundos finales, recibe Messi, lo toman de la espalda, el árbitro lo cobra, que viene Escaró Messi, falta.

0: retórica, cantando, festejando, felices aquí en el Estadio Monumental, los últimos minutos de Messi con la camiseta argentina, 30 segundos finales, recibe Messi, lo toman de la espalda, el árbitro lo cobra, que viene Escaró, Escaró Messi, falta, falta, falta, falta, tiro libre, hasta el último segundo, una máquina, un fenómeno, y ahora un tiro libre sería para coronar, el show debe continuar, señores. Messi no se quiere ir, la pide, la agarra en cara. Ese es el Messi de siempre. El público, escúchelo. Realmente admirable, ¿eh? Realmente admirable. Como si supiera que esto se termina, ¿no? Obviamente lo sabe, pero digo, con unas ganas. Con unas ganas, mirá, ahora está un tiro libre ideal, mirá lo que es eso, ¿no? Frente al arco.
1: A pedir de Messi, recto al área, ahí, escapando unos metritos a la media luna, el arquero que se agazapa sobre el palo derecho, ya le sacó dos tiros libres el arquero titular, pero ahora, este que entró hace un ratito, el 16, tendrá la oportunidad de ver qué se trata de Messi. La va a acariciar. Messi le va a pegar, le dio un beso a la pelota, Pola.
2: Sí, le dio un beso a la bocha.
1: ¿Por qué no? Que sea esta, maestro. Que sea esta la última bola de la noche. Se va la última en la pierna izquierda de Messi. En un tiro libre soñado, mágico, como tantas otras veces. Dale, Leonel. Dale, Pulga. Dale, maestro. Dale, leyenda. Ahí va Messi. Arriba, arriba, arriba, arriba del travesaño. Se va a terminar. Se va a terminar una era. Se va a terminar un ciclo. Se va a terminar el paseo notable del mejor jugador de todos los tiempos con la camiseta argentina. Pide la pelota el árbitro. Señoras y señores, fuimos presentes. Se la da a Messi en un gran gesto. Aplauso cerrado. Emociónese. Deje brotar las lágrimas. Es el momento. Hasta aquí llegó. Pero la eternidad lo espera. Único e inigualable. A la par en la mesa de Maradona, de los grandes, de Pelé, de Di Stéfano. Y por qué no un poco más. ¿Por qué no un poco más? Gracias. Gracias te decimos. Gracias. Te recorremos. Es tremendo lo que se está viviendo aquí. El mundo lo va a extrañar, la selección lo va a recordar, nosotros lo amaremos por siempre. Un rugido que no para más, la gente que quiere mandarse a saludar a Messi, la seguridad que lo va frenando, y así será. Se tiran la última chance, como fue el último baile, como fue la última oportunidad de verlo con la camiseta de Argentina. Todos intentan y se la juegan. A nosotros nos queda solo agradecerte, maestro. Dos asistencias, un gol en este 3-0 contra Benín. Serán eternos los laureles que te abrazan, que supiste conseguir. Y si hay algo que hiciste, fue estar de pie, representarnos, y que de la mano de Leo Messi jamás nos sentiremos defraudados. Gracias eterna, maestro. Fin de una era.
3: Relató para Golden Pop en Continental Córdoba, Waldemar Primosic.
1: Hola.
2: Bueno, a ver, de a poquito empieza a darse el show.
1: Hacer que ustedes lo puedan observar a través de nuestra comunidad de YouTube para que puedan ver los...

0: imagen, vénganse, Holland Pop, Córdoba en YouTube, con los drones, para que ustedes puedan ver lo que está sucediendo en el estadio. No pasa nada con la publicidad, más que nada los drones, que la gente merece, merece este show con así. No pasa nada, son drones también que se muestran, que se despliegan, que están en el cielo. Al cielo podemos mostrarle, el resto no, pero se irán armando diferentes cosas, diferentes momentos. Ahí está el escudo de la Asociación del Fútbol Argentino con las tres estrellas, ¿no? Una de esas tres estrellas le pertenece a Messi, por supuesto. Y esto es un show que para nuestros lados, hola, no es tan habitual, por eso todos están mostrando con sus cámaras el cielo hoy de Núñez.
1: Sí, correcto, relator. Mientras veo que empiezan a bajar las familias de los futbolistas, toda la familia Messi con la número 10 en la espalda, atentos al 10, justamente con el nombre de Messi que reflejan los drones.
0: Y ahí lo podemos ver. Esa parte sí, es legal, el campo no, y ese juego de drones que ustedes pueden no perderse, el no te retires Messi, Messi todavía puede jugar en la selección, te amamos, fija era que iba a tener un gol y lo terminó aprovechando, y así observan jugadores con familia, mientras tanto en el campo de juego van armando también otro tipo de espectáculo.
1: Sí, correcto, los escenarios, porque en instantes va a venir la Sole y después Ulises Bueno.
0: Habrá música también para los que nos acompañan, un Messi gigante con drones, hermoso. Habla al micrófono, no escucho, amigo.
1: Con la trionda, la peleta en relación a la trionda, la última que usó en el Mundial.
0: Ahí está, perfecto, con las descripciones. Y se va moviendo. Ay, esto está automatizado, imaginamos, ¿no? Porque si no, se la pega a los drones. Pero la verdad que es fenomenal. Un Messi con la trionda. Una trionda que se usó en el último Mundial. Un Messi que se consagró en Qatar. Un Messi que pudo ser campeón de Copa América. Una Copa América que se iba a jugar en Argentina, se terminó jugando en Brasil. Después la posibilidad y este momento hermoso.
2: Messi con la Copa del Mundo, la configuración de los drones sobrevolando el Estadio Monumental, realmente hermoso.
0: Regalándole nosotros, a través de nuestra comunidad, el cielo de Buenos Aires. En el cielo podemos y al cielo se lo damos para que ustedes puedan ir viendo, ir teniendo cada uno de los diferentes regalos, de las diferentes formas de homenajearlo a Messi. Un Messi que todo lo deja corto, ¿no, Polá?
1: Sí, con una carrera que no hay que describir. Desde el primer momento hasta el último, un profesional de la hostia.
0: El obelisco ahora, porque hay muchísimos, más de 700 conectados en la comunidad de YouTube, pero hay otros tantos que están desparramados de punta a punta en la Argentina. Nos están escuchando por Continental Córdoba, en Córdoba y sus alrededores. Lo están haciendo en diversos lugares de nuestro país. Para los que quieran ver lo que está pasando con los drones, súmense a Golan Pop Córdoba en YouTube, se lo estamos pudiendo llevar a sus hogares. Para otros les contamos, era el obelisco que representa en cierto punto a la Argentina, a Buenos Aires.
2: Así es, y ahora se hace presente un corazón con los colores celestes y el sol en el medio. La verdad que es un espectáculo deslumbrante. Estamos viviendo aquí en el Monumental, hermoso, mientras que en el campo de juego, ¿no? Se están preparando las luces, se están preparando las lonas, el show que va a venir a continuación de los músicos. Mientras tanto, todos entretenidos con el suelo de Buenos, con el cielo de Buenos Aires.
0: Acuérdense que usar la 10 no es un número, es una posición. Dice Teresa, corazón de Argentina. Ídolo eterno, ídolo. total. Gracias, Messi. Ahora se forma en el cielo el gracias en azul, el Messi en blanco, ahora reemplazando Messi por Argentina. Mientras tanto, jugadores de Benín y de Argentina en el centro del campo, corrido para la izquierda.
1: Sí, correcto, están en un corralito, obviamente en la seguridad se metió mucha gente. Cuando terminó el partido, por eso estaban en ese emotivo momento acompañando al capitán.
0: Las tres estrellas que se forman en el gracias Leo, gracias Argentina, los drones que siguen formando y regalando ilusiones, formas de agradecer, de acompañar, de vestir una noche que tuvo un partido que no era lo más importante. Lo más importante era esto. Ahora la cara de Messi conformada por el dron, que lo marcan y lo marcan muy bien, Macha, ¿eh?
2: Lo manejan bien los muchachos al dron, ¿eh? Mirá lo que es esto. Espectacular el perfil de la cara de Messi reflejado en el cielo oscuro de Buenos Aires, no nublado porque el frío se hace notar, pero nadie se mueve, ¿eh? Están todo el público esperando para la última ovación al 10.
0: Y además, disfrutando de un show de drones. Yo es la primera vez que me toca verlo en vivo. He visto ciertos videos en un montón de lugares del mundo, pero en vivo como lo estamos compartiendo ahora, la primera vez, el aplauso cerrado. Y ahí quedó uno sobrevolando el Drone Master. Si se quiere, bueno, Pola, sigue el show, sigue todo.
1: Sí, correcto, haciendo referencia a lo que mencionaba vos, también es la primera vez que lo veo, la verdad es que me sorprendió para bien. Están terminando de limpiar alguna de las banderas que están en el círculo central y en instante se vendrá la Sole.
0: Porque además, allí en el círculo central habrá luces, habrá para disfrutar. Descarga un poco la tanda y la escuchamos a la Sole.
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0: Tremendo momento emotivo, viviremos, vivimos y vamos a seguir viviendo en esta noche, donde los van llevando, los van arriando, los van acompañando, les van pidiendo gentilmente a los jugadores argentinos que se paren en el medio círculo central.
1: Sí, correcto, yo creo, y esto es una apreciación propia, pero me parece que Messi le va a terminar hablando a la gente.
0: Y sí. ¿Enojados con quién?
1: Con el Chiqui Tapia, pero insólito el momento que dijeron.
0: Y lo que pasa es que han pasado muchas cosas. Da la sensación que va a hablar Messi en cualquier momento. El ambiente de Golan Pop lo precede. Es extraordinario. El de Continental Córdoba lo podremos seguramente escuchar. Está estipulado que hable Messi, sin dudas. Veremos si ahora es ese momento. Y Messi no se va, y Messi no se va.
1: No se va, y Messi no se va. Al unísono, todo el estadio cantando lo mismo.
0: Y lo van a acompañar con cada mimo que tengan por delante, Mati, ¿no?
2: Así es, ahora todos los jugadores, más los invitados, ¿no?, que formaron plantel con Messi en Qatar, lo están rodeando y se espera, ¿no?, la palabra del 10 en el círculo central. Se está dando todo esto, esperando por el comienzo del momento final, si se quiere, el momento cumbre, ¿no?, las palabras del capitán.
0: Tuvo su último partido, despedida, su homenaje. Tuvo, por supuesto, dos asistencias, un gol. Le dieron la pelota, le dieron el aplauso. Y ahora tendrá la oportunidad de hablarle a un país y al mundo entero. a través de los micrófonos de Continental Córdoba de Golan Pop, a través de la comunidad de YouTube. Esto va a llegar a cada rincón, sin dudas, del globo. ¿Siguen enojados con Tapia? Veremos después en zona mixta, por supuesto. Nosotros vamos a estirarnos hasta las 12 de la noche para acompañarlos, para hacer de este momento una compañía eterna. Eterna como la magia de Messi, eterna como las alegrías que nos ha llevado a hacer sentir, alcanzar, hacernos dar cuenta que no está perdido quien sigue batallando, quien sigue luchando, a pesar de los vaivenes, Mati.
4: Así es, todo se está dando para la culminación, pero quédese ahí, que esto no terminó. Me imagino que la comunidad sigue activa, ¿no? Esperando el momento de los saludos, de los homenajes, del canto y de las palabras del 10.
0: Somos 600 conectados al unísono, muchos me gusta. Dale una ráfaga de me gusta para que Machado le pueda mostrar un poquito. Gírenle un poquito, un poquito. Hágale espiar a la gente de la comunidad cómo se está en la mitad de la cancha, un poquitito. Ahí están esperando, en la mitad de la cancha, Messi, para tomar el micrófono, para hablar también para la Sole. Ahí nomás, ahí estamos, venga para acá. Veremos si este es el momento de Messi. Parece que sí, Pola, ¿no? Parece que es ahora.
1: Y ahí está el presentador, dando un poquito la charla de presentación. Ojalá que le pase el micrófono.
0: Vamos a escuchar a Messi. Mientras tanto, le van mandando saludos y agradecimientos a la comunidad de YouTube a Messi. A escuchar la palabra. Se mueve nadie. Lo vamos a extrañar. Y será Messi, después de que el presentador siga marcando cada uno de los detalles. No se mueve nadie.
2: Y De Paul atrás, ¿no? Atrás de él. Como en tantas batallas, como en tantos partidos, ahí, al lado de su amigo y compañero.
0: Fue el que lo unificó al grupo. El aplauso cerrado, sí.
1: Para recibir a la Sole.
0: Momento de la Sole. Los va a hacer lagrimear, ¿eh?

0: aplauso cerrado y el abrazo de Messi y la Sole en este evento que tiene que ver desde el estadio con la Asociación del Fútbol Argentino, con la canción que a tantos ha hecho conectar en su momento, las lágrimas de Messi. El aplauso cerrado y ahí vamos con la cantidad de mensajes y el agradecimiento de lo que le estamos compartiendo del show. Sí, Polita.
1: No, y además, Wally, tener en cuenta que esta canción y estos dos partícipes fue algo que se vivió en Conmebol después de ganar la Copa del Mundo en 2022. Esa canción de la Sole para Leo Messi que tanto lo hizo emocionar al astro.
0: Muy bien, una música que está sonando desde el evento hacia afuera, donde nosotros lo estamos acompañando para todo el país con Golan Pop, por supuesto, también en la comunidad de YouTube. No es una música que pongamos nosotros, es una música que tiene el evento, que lo acompañamos. Una Sole que está con el poncho como siempre, un Messi que se ha abrigado, que la mira a los ojos, que le sonríe, que entiende que este gesto de tenerla a ella cantándole lo representa y lo quiere. Insistimos, música del evento, no música de Golan Pop, con los jueguitos también, ¿no? Que van haciendo lo suyo y todo lo va decorando, Macha.
2: Calienta un poquito la noche, porque está fresco, pero bueno, no se movió nadie. Están todos expectantes a este momento y escuchamos al 10.
0: Va a hablar Messi.
3: Gracias.

Se rompen todos en aplausos

0: Recorriendo la parte del sueño, ese sueño que por suerte pudo cumplir, ¿no? Y todo lo teníamos con él. Y se refiere a esto justamente, a poder ser campeón del mundo. Momento top de la noche, poder cumplir ese sueño que todos queríamos cumplir. Y el Dale campeón se baja de las cuatro cabeceras.
1: Thank you.

0: Que todos lo escuchan, la verdad, notable, merecidísimo. Rasca la cabeza, banca la emoción. Compañeros destrozados con lágrimas en los ojos, Scaloni, Enzo Fernández, Lisandro Martínez, le digo todos, lo veo a Pola también, Macha, Messi, Messi, se merece todo. Lo acompañó sea donde sea y tuvo sus idas y vueltas, porque hay que ser honesto, pero sin dudas los conquistó, los enamoró y la verdad salió a la luz. Hermoso momento.
1: La

0: la familia.
1: Algo muy importante para él.
0: Que marca y ver qué función va a tener Messi, ¿no? El día de mañana. Por ahora, un hincha más. Hay que mantener el grupo unido, el grupo fuerte, para lograr el éxito. El mensaje queda al 10. Haciendo hincapié en la unión, en la fortaleza. Nosotros lo vamos a extrañar porque hace un rato decía lo voy a extrañar. Nosotros a vos.

0: mitad de la cancha, uniéndose en un abrazo y saltando, cantando, arengando, disfrutando, emocionando, campeonando. Un verdadero líder, un verdadero capitán, un referente dentro y fuera de la cancha, simplemente Messi.
1: Y qué grupo, ¿no? Porque todos en un abrazo fundido, saltando ese último aliento, ¿no? Por todo lo conseguido, por todo lo logrado, y el público que no para de cantar y de ovacionar al más grande jugador, futbolista que ha tenido este pueblo.
0: Bueno, hola, momentos extraordinarios que nos toca y que nos tocará seguir viviendo.
2: Que se dio de todos los jugadores con el capitán fue el mismo que se dio en el gol, y lo que se cantaba era que la mano de Leo Messi toda la vuelta vamos a dar.
0: Y ahora unas palabras más íntimas en el círculo central mientras van retumbando los fuegos de artificio para la gente, como para despabilar esa lágrima que quedó atorada en las palabras de Messi. Lo abrazan y lo quieren mucho en este círculo de la mitad de la cancha.
1: Exactamente, Messi está saludando uno por uno a sus compañeros, como agradeciéndole a modo personal por todos esos momentos vividos, por todos esos partidos. Momento conmovedor, la despedida del 10.
0: Uno por uno, como bien lo marca Machado, y la cara también de Antonella, de la compañera de vida, atrás de un gran hombre y una gran mujer, o viceversa. En este tiempo se han acompañado, se han bancado, se han abrazado, han llorado, han sufrido y también han gozado. ¿Te acordás que le hacía con la mano? Ya está, ya está, después de Qatar. Bueno, siempre ahí la familia, Antonella también cerca, y Messi sigue la ronda polita, uno por uno, saludando a sus compañeros en esta la gran noche de despedida, el 6 de octubre del 2026, donde nadie jamás, nunca, se lo olvidará.
2: Sí, y además ahora arranca Ulises Bueno, como para cortar un poquito con tanta dulzura.
0: Un cordobés que conocemos bien, que va sonando de fondo. Están los hijos también de Scaloni, ¿no?
1: Sí, sí, y ahora Scaloni hablando con Thiago, ¿no? Un poquito.
0: Con uno de los de Messi.
1: Con uno de los de Messi, me parece que Thiago
0: te convoco en un par de años, le dice, ¿no?
1: Sí, no, tanto, ya lo, no. Está, lo está reclutando, me parece. Pero me parece más que nada por la emoción, ¿no? De los chicos, un poco de consuelo, de mimo también. Porque va a ser todo diferente a partir de mañana. La era sin Messi.
0: La música que suena de fondo es la música del evento. Es Ulises Bueno acompañándonos. Hasta aquí la tuvimos a la Soli en música del evento. Con un Messi emocionado. La palabra del 10 que hizo retumbar y explotar a todos. Un Ulises Bueno que es para bajar un poco la melange. Pero, hola, pasa desapercibido. Más allá de que es un genio, que es un crack, que le gusta a todos. Lógicamente, todos están con los ojos posados en Lionel Andrés Messi.
2: Sí, por supuesto. A ver, a pesar de la clase de artista que es y la música que hace, creo que el centro pasa por la emoción de Messi, por la familia, por la charla que recién contaba Mati entre el técnico de la selección y los hijos del número 10, que de a poquito se van corriendo a un costado.
0: Bueno, más bien, ya se fue el señor del fútbol. Algunos, yo no sé, entendiendo que el daño o el dolor que siempre, que sienten que es válido, porque cada uno puede expresarlo como quiera, pero algunos se notan presuntamente dolidos con Messi, entendiendo que denostando o bajando línea de algún que otro regalo en ciertos etapas o mundiales, le van a bajar el precio al mejor jugador de todos los tiempos. ¿Qué hacen? ¿Ronda? ¿Vuelta olímpica?
2: No, Messi va a dar la vuelta al estadio. Va a ir saludando tribuna por tribuna, cual vuelta olímpica. Levanta los brazos y cuando lo aplauden, se toca el corazón.
0: Bueno. bueno, será la vuelta olímpica de Messi, solo, caminando, lo acompañan sus compañeros 20 metros atrás, como custodiándolo, como en su momento, vos sos punta de lanza y nosotros somos tu sostén y tu compañía, ¿no?
1: Pero es un momento muy íntimo, ¿no? Ese encuentro entre Messi y el público, ese amor incondicional, ese amor eterno que se ha generado a lo largo de los años, que el público se lo demuestra día a día. El doctor Bilardo decía, ¿no? Una Copa del Mundo te hace eterno, es para siempre. Y creo que este amor, por supuesto, va a durar para toda la vida. Grandes, chicos, abuelos, padres, hijos, unidos siempre por el 10 y por Messi.
0: ¿Con qué te quedás de esta noche, Polita?
2: No, con el cariño, con la devolución al 10 de todo lo que nos dio y sobre todo de lo personal con una persona que nunca se rindió y siempre fue para adelante. Después lo futbolístico, obviamente que es muy importante, pero pasa en segundo plano. Creo que Messi deja muchas enseñanzas de vida.
0: Te libero la mano para que saques el celular, esto es único, está pasando centro derecho de nuestro puesto de transmisión, muy bien ubicado en la mitad de la cancha, por el valor que tienen Continental Córdoba, Golan Pop, que ha crecido, que se ha constituido con Arturo Jaime Luqueta, con Mariano Brizuela a la cabeza, que lo han pensado, que lo han ejecutado y a medida del paso del tiempo hace que la Asociación del Fútbol Argentino nos considere tal cual es, con estas tres posiciones casi de privilegio en una despedida de Messi, que en este momento, y ya lo tendremos en nuestras redes sociales también,
1: ¿qué gesto,
0: está saludando,
1: ¿no?,
0: a la gente?
1: ¿Qué gesto, no? Estos gestos son los que lo hacen aún más grande, ¿no? El tomarse su tiempo, de acercarse a la gente, de ir tribuna tras tribuna, todos viendo de cerca el 10 y agradeciendo, levantando sus brazos por tanto fútbol, por tanto cariño mutuo y este final que nadie quería, pero que es inevitable. El paso del tiempo es inevitable. Messi a partir de mañana acompañará a la selección desde otro lugar, veremos cuál, pero por el momento nos quedamos con el Messi jugador. Hubo Maradona futbolista, hubo Maradona técnico, hubo Maradona hincha. Veremos qué lugar ocupará Messi, seguro muy cerca de la selección argentina.
0: Un Messi que tiene el predio de la AFA, su nombre. Un Messi que tiene el corazón de cada argentino, su recuerdo hoy presente, el desgarro, el dolor, la compañía, la satisfacción. Porque cuántas veces decimos qué satisfacción que Messi sea argentino, qué satisfacción que este hombre, el absoluto, el total, sea nuestro, que decida jugar, porque se tuvo que ir tan de chico, cuando no encontró las posibilidades aquí, a lucharla con Jorge, que hoy brilla desde lo más alto, desde el cielo, con el orgullo de verlo. Celia, su madre, la señora de las milanesas perfectas, decía que Jorge le contaba, ¿qué voy a hacer cuando Leo deje de jugar? Pasó todo más o menos junto. Un Jorge que partió a la eternidad desde lo físico y un Messi que hoy en la selección argentina parte a la eternidad desde lo futbolístico en la memoria y en el corazón de cada uno de nosotros. Bendecidos, agradecidos por tener este hombre absoluto siendo nuestro capitán, nuestro emblema, nuestro héroe, nuestro 10.
1: Así es, Messi culmina su vuelta, su saludo, mientras sigue sonando Ulises Bueno, parte del show que estamos viviendo aquí en el Monumental. Sus compañeros permanecen también en el campo de juego. Y bueno, veremos a ver, me parece que esto ya es el cierre, ya se está culminando. ¿Hay algo más, dice Polanco?
0: ¿La sorpresa?
2: Sí, en el cronograma, en el line-up, falta la parte sorpresa, que es lo que decía yo, que la Conmebol, por lo que me dijeron, era parte también.
0: Hay que ver quiénes entran, ¿no?, a saludar a Messi, a compartir con Messi, a honrar a Messi, porque No sabemos bien qué tiene planeado como sorpresa, pero sabemos que es algo importante, algo a la altura de un tipo que lo dio todo, que alegró a todos y que hasta su última gota de sudor lo tuvo con dos asistencias y un gol. Es una cosa de locos, sinceramente. Uno lo piensa y dice 39 años, viene a despedirse. Ya había dado el paso al costado la selección, pero sigue escribiendo los libros y a fuego, Pola.
2: ¿Vos sabés que dentro de lo que se puede apreciar le preguntaron a Messi cómo se seguía y la cara fue de no tengo la menor idea? Está bien armada la sorpresa.
0: Bueno, Messi no sabe de la sorpresa, pero los están mandando todos a el círculo central una vez más, Polita.
2: Sí, correcto. Toda la delegación, el plantel, los que jugaron, los que no jugaron y también son parte, los campeones del mundo que ya no participan de estas convocatorias, las familias. Yo creo que hay por lo menos 50 personas metiéndose de vuelta en el círculo central.
1: Bueno, ya se puede apreciar al presidente de la Conmebol, ¿no? Alejandro Domínguez.
0: Domínguez.
1: Acercándose. Saludo de los jugadores.
0: A la gente, a los cuatro costados. Brazos arriba, círculo central. Veremos si es una mención honorífica. Si son nuestros astros que vienen a abrazarlo. A un Messi que lo ha dado todo, de principio a fin, desde aquel partido con Paraguay en Argentinos Juniors, donde había que, si se quiere, endosarlo a la nuestra, a la selección nacional, donde entró, y yo creo que fue la segunda pelota que tocó, terminó limpiando al arquero y quedándose con un gol para una gran presentación. Hasta este último día con dos asistencias y un gol, Mundial de por medio, Copa América e infinidad de cosas, Macha.
1: Ahora Messi solitario en el círculo central, los jugadores como haciendo una especie de pasillo. Me parece que se viene la sorpresa que tanto nos mencionaba Polanco.
2: Sí, da la sensación, ahí está hablando el presentador del evento, pasillo como mencionaba Mati, y Messi solo en el círculo central.
0: A ver, entra los hijos, entra Antonella, lo abrazan, lo besan. Yo creo que ahí el hijo está roto, ¿eh? Está en llantos totales, sí.
2: La familia también, están muy conmovidos.
0: Ahora sí, yo creo que Messi lo vio llorando a su hijo mayor y se quebró también. Antonella con una sonrisa, lo dijo Jorge, ¿qué voy a hacer cuando él no juegue más? Yo creo que los hijos han crecido, acostumbrados de tener al tipo más sencillo del mundo en casa, pero el extraterrestre más increíble de todos en el campo de juego. Es un pasillo de honor. Messi, sus tres hijos, su mujer. Aplauda, Machado. Aplauda, Polanco. Aplauda, mundo entero que está del otro lado. Porque así se retiran los campeones. Así se retiran las leyendas. Así se retiran los unicornios. Únicos en un pasillo infinito. Con aplauso de pie, con reverencia, con lágrimas en los ojos. Qué momento tan merecido, qué momento tan emotivo para que Messi salga del terreno de juego de la casa de la selección aquí en la cancha de River. Los últimos pasos son como un verdadero rey se merecen. Brazos arriba, el Messi que lo acompaña. Emocional, noche emocional. Y así, en cara a la salida, ¿cuánto te vamos a extrañar, maestro? ¿Cuánto te lo ganaste? ¿Cuán felices nos hiciste a todos? Algo de no creer. Y así se fue del terreno, Pola.
2: Sí, correcto, ahí se metió en el vestuario. Igual me parece que en cualquier momento puede salir, Wally, porque fíjate que están esperando para hacer las notas en el campo de juego, porque también se lo ve a los jugadores de venir esperando la posibilidad de sacarse una foto, de poder intercambiar alguna camiseta. Yo creo que esto va para largo.
0: De todos modos, habrá que ver, por ahí es más ilusión de la televisación, de que Messi vuelva, pero tenemos mucho por delante, nos queda prácticamente 45 minutos más, bola, vaya tomando posición, si se quiere, a la zona mixta, para ver y recabar cada una de las palabras de los que han sentido, lo que han vivido en una noche como hoy. Los periodistas van tomando camino hacia esa zona mixta. Nosotros tenemos para descargar un poco la tanda, para que Machado en cierto punto pincelee, nos cuente lo que fue un partido que estará rodeado para Messi, que después nos cuente la noche rodeada de Messi. Descargamos y Machado les va pinceleando, les va comentando lo que su corazón dicte de este partido homenaje, de este partido interminable, de este partido inolvidable que ustedes disfrutaron en Continental Córdoba, en toda la República Argentina, a través de Golapop.
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1: Seguimos aquí desde el Monumental, ya las luces se han encendido, el público empezó a retirarse del estadio, ya se estaban guardando las lonas que formaban parte del escenario emblemático para despedir a Messi, ya todo se está acabando, el show está terminando, en una noche que realmente la podemos catalogar como inolvidable, ¿no? Y que se puede dividir en dos momentos importantes. Uno, el futbolístico, en el que Messi pudo disfrutar, vivir de lo que fue este cierre, este despedida más que merecida, y aparte con la calidad futbolística que ha tenido, ¿no? Un gol, dos asistencias. Argentina ganó 3-0 el partido ante Benín, después de un primer tiempo en el que finalizó 0-0, sin emociones, sin goles, y que en el segundo tiempo rápidamente encontró el gol de Otamendi tras un tiro de esquina ejecutado por el 10, y que en el defensor de River, también dentro de la despedida de Messi, realmente se llevó un muy buen momento con el reconocimiento por el gol y por la sustitución a los pocos minutos y la ovación que cayó por el subcomandante que tantas batallas luchó junto a Messi. Después, el 10 tuvo por suerte y con la jugando un poco con la ansiedad de todos por ese penal que le cometieron a Jai y que el 10 con su guante izquierdo pudo ejecutar para el 3-0 final, con también el gol de Nico Paz, el 2-0 tras una muy buena ejecución y el festejo con Messi. Y hablaba del plano futbolístico, en un Messi que se retira en plenitud, que se retira realmente con una envidia y una destreza inexorable, ¿no? De que tienen los grandes, de la mágica siempre actuación que ha tenido a lo largo de los años. Y se retiró en un nivel superlativo en donde nadie se le puede objetar nada. Y por el otro lado, la noche también estuvo invadida de emoción. Fue una noche emotiva donde tanto el público como sus compañeros, como su cuerpo técnico, pudo brindarle su amor incondicional, su apoyo, su hasta siempre. Porque él mismo lo dijo en el discurso, que por ahora iba a acompañar desde afuera, que desde ahora iba a ser un hincha más. Será el verdadero rol de Messi en este día posterior, en este después de su ida de la selección argentina, o será un comienzo nuevo, o será una nueva participación, ¿cuál será el verdadero rol de Messi, no, en la selección? Es algo que nos preguntamos muchísimo, pero qué bueno que se va a ir desmembrando. Yo creo que un jugador de la clase y de lo que ha significado para la selección argentina, Messi siempre va a estar vinculado, ¿no? Desde un lugar u otro, yo creo que Messi encontrará su lugar para apoyar a la selección argentina. Y me quedo con ese mensaje que dio, ¿no? Tan importante. Del discurso me quedo con dos momentos. Uno, con ese mensaje que le dio a la nueva generación, a los que lo siguen, de que mantengan al grupo unido, de que se mantengan fuertes, de que se mantenga siempre la unidad. No me parece un detalle menor, porque dijo que para conseguir las cosas, la unión hacía la fuerza y que era clave para sostener y para lograr los éxitos. Que los tiempos malos iban a estar, pero necesitaban mantener siempre la fuerza. Y después, con el otro momento que me quedo del discurso, es cuando hizo alusión también al desgaste que provocó el partido de Inglaterra, ¿no? Como que me parece que ese partido ante Inglaterra ha sido también parte, con el diario del lunes, ¿no? Y con el momento, como el cierre de broche de oro para la carrera de Messi. Si bien, obviamente, la ilusión del bicampeonato y del Mundial estaba latente, pero bueno, ese partido con España fue esquivo. Claramente nos tenemos que quedar con esa imagen de Messi compitiendo hasta el final, de nunca dejándose vencer, y ese partido de Inglaterra me parece que redondea todo el símbolo de lo que ha sido también Messi en la Argentina. Esa batalla más, para tantas comparaciones con el Diego, una más, tuvo que ser de esa manera. Messi nos ha dado todo lo que un jugador de fútbol le puede dar a su selección. Les ha dado años de fútbol, de goles, de asistencias, de momentos gratos, de momentos no tan gratos, pero siempre con el corazón en la mano. Si hablamos de números y de récords, qué mejor hablar de Messi, ¿no? Es el de más partidos disputados en la selección, 208, con la actuación de hoy ante Benín. Máximo goleador histórico, 126 goles. Asistidor, tenía 68. Con las dos de hoy, llegó a las 70 asistencias en la selección argentina. Las más capitanías, también, 148. Ahora le dejará la cinta de capitán al Cuti Romero. Scaloni lo anunció antes de estos partidos previos. Así que Romero, el Cuti, será cargo de esa cinta con tanto peso. Seguimos con los récords. Partidos ganados, 135. Goles en partidos oficiales, 71. Descontamos el de hoy, que fue un amistoso. El de más mundiales disputados también, con 6 mundiales. Desde Alemania 2006, Sudáfrica 2010, Brasil 2014, Rusia 2018, Qatar 2022 y lo que ha sido su último mundial en Estados Unidos, México y Canadá 2026. Ha llegado a dos finales del mundo, a tres finales del mundo, perdón, con las caídas en Brasil 2014 ante Alemania, la última ante España y la tan ansiada ganada, la tercera estrella en Qatar 2024. Dos Copa América conseguidas, una finalísima. La verdad que la carrera de Messi difícilmente, viendo estos números, se pueda igualar, se pueda superar, porque ha roto todos los récords posibles, tanto en el marco internacional como en el marco de selección. Realmente va a ser difícil superar este vacío que va a provocar. Pero bueno, todo continúa. Scaloni, si todo indicaría que seguiría al mando de la selección, salvo que haya alguna sorpresa, sabe capitanear el mando, encontrará los recursos necesarios para suplantar lo imposible de reemplazar, ¿no? Pero bueno, el gen argentino siempre nos ha dado que cuando creíamos que ya no había fútbol posible para seguir manteniendo el buen nivel, han aparecido joyas que han sostenido la calidad del fútbol argentino. Por eso hay que confiar, hay que seguir confiando, hay que hinchar, como dijo Messi, seguir siendo hincha de esta selección que por décadas y décadas y décadas ha mantenido a los argentinos siempre unidos y les ha dado alegrías infinitas que quedarán a lo largo de la historia de este gran pueblo sagrado. Argentina por siempre, el mejor fútbol del mundo.
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1: Qué buen... qué buen plano que tiene usted, querido, aquí en la comunidad de YouTube, que nos pueden ver. Acá quedamos en otro puesto de transmisión. Muchos han bajado, muchos han tomado la zona mixta. Ahí estaremos en un rato nada más con Polanco. Empiezan a irse más de 90.000 personas que han llegado, que no se movieron hasta que terminó de partir Messi, que lo hizo de una manera heroica, te prestaba atención en todo lo que vos describías. Y Argentina da la sensación que puede estar peleada, si se quiere, por Brasil, o en algún momento alguno puede osar pensar que Alemania, o tal vez Francia, en una renovación, en un nuevo aire, pero Argentina siempre estará en el top de lo más alto de las selecciones del mundo. Ahora lo vamos a ir leyendo, vamos a seguir acompañándonos hasta las 12 de la noche en una jornada absolutamente especial, con Gastón, que nos está poniendo al aire de manera impecable a través de Continental, con Matías Díaz también, que ha estado haciendo sus ajustes para Golan Pop, para que ustedes tengan un sonido como nunca, o como siempre en realidad, pero como nunca van a encontrar tal vez en otro lado, porque es tan característico de Golan Pop que la verdad nos llena de orgullo. Vamos, Pola, a tocar por abajo, a ver con qué te encontraste. Me imagino que con un mundo, con una marea, con un sinfín de periodistas esperando la palabra de alguien.
2: Sí, correcto, Wally, querido. Parece la caminata a Luján, te digo, pasar este pasillo. Pero bueno, ya estamos ubicados, muy cerquita de algunos amigos. Y está hablando el presidente de la Conmebol a unos 10 metros nuestro. Así que vamos a estar atentos a ver si podemos charlar con Domínguez.
1: Bueno, no está mal. Se le podrían preguntar muchas cosas a Domínguez, pero está bien que esté acá, así que usted nos chifla, más menos. Bueno, ya que se parece a lo de Luján, aproveche para pedir algo, ¿no? En una noche que parece estar rodeada por cosas especiales, ¿no? Como un evento en el cual, que periodísticamente, si se quiere, lo guardarán todos los que han estado presentes aquí en el tesoro preciado, ¿no? Como hay muchos eventos, como están los mundiales y demás, sí.
2: Sí, ¿puedo pedir que vuelva Messi o ya no?
1: No, usted puede pedir lo que quiera, después que suceda es otra historia. Pero bueno, usted fue, yo a Luján no fui caminando nunca, no sé, Machado, usted.
3: Esto es como vio la novia que se le fue y uno quedó con ganas.
1: Mirá.
3: Es así.
1: ¿Le pasó?
3: ¿Se fue? Bueno. ¿Quién no ha sufrido por amor alguna
1: no,
3: vez?
1: No, pero bueno, se quedó con ganas, dijo usted.
3: Es así. Hay que saber aceptar que mañana es el primer día post Messi.
1: ¿Y?
3: Mañana es el día en el cual el hincha argentino sabe y tiene que entender que Messi no está más. Extrañás a Messi, mirá videos, mirá las asistencias, mirá todos los goles, pero Messi se terminó. Obviamente queda el amor, queda la nostalgia, queda los recuerdos inolvidables de todo lo que nos dio, pero bueno, ya no está más. Ahora habrá que alentar, que ver a la selección desde otro lugar, desde otro modo, como también pasó con Diego Armando Maradona, ese vacío y esa transición que va a llevar tiempo. Va a ser muy difícil verlo a la selección y que el capitán no sea Messi, que el 10 no sea Messi. Va a ser complicado, no va a ser, va a llevar un tiempo, y es entendible por todo lo que nos dio a lo largo de los años Lionel Messi.
1: Como a usted cuando se le fue esa novia y lo dejó ahí rascando la pared con las uñas.
3: Pero por suerte en el presente somos
1: muy No, ahora en el presente usted está muy bien. De hecho, ha sido padre hace muy poco.
3: Francisco,
1: su casamiento.
3: Sí,
1: tiene tres varones. Usted igual fabrica solo varones. Solo varones.
3: Ya Scaloni tiene tres. ¿Sí o no?
1: Ya bajaste ahí. Está bien. Sí. Pero bueno, ¿alguna vez rascó la pared? Ustedes que están del otro lado, los más de 100 conectados, ¿rascaron la pared alguna vez? ¿Cómo se están peleando? ¿Viste? Alguno le tira la cara. Nosotros jugamos varios mundiales, dice...

0: con Perú, y por el otro lado le dice, pará, pero nosotros ganamos 3 estrellas, y así se van divirtiendo. Mientras tanto, Pola, ¿lo estás esperando a Sir Alejandro Domínguez?
1: Sí, está a algunos metros más cerca, así que esperaremos.
0: Bueno, ¿qué más? ¿Qué puede rascar de ahí, de esa zona baja, de estos handis de Gasigalupi que andan 1000 puntos?
1: Sí, son una cosa de locos. Yo creo que no lo devuelvo, que me perdone, que me sepan entender. Por ahora muy tranquilo, Wally. Muy tranquila la zona del vestuario. Se retiró Thiago Almada, se retiró Palacios de Estudiantes, pero por ahora no mucho movimiento.
0: Messi, sos el mejor, dice María Miranda. Es el penal soñado para cualquier pibe que arrancó a jugar en los baldíos. Bueno, haciendo referencia, porque algunos están peleando y están diciendo que el Mundial de Qatar es de Montiel. Y otro sale con uña, viste, cuando vos te querés pelear, buscás de todos lados, agarrás de donde podés. Bueno, decir que el Mundial no fue de Messi es algo raro. ¿Usted tiene colegas cerca, Facha?
1: Sí, pero yo creo que más rápido que los colegas vamos a tener a Alejandro Domínguez. Dame un segundo, ¿verdad?
0: Ah, muy bien, me gusta. La palabra de quien representa a Conmebol, quien trata de llevar adelante el fútbol del continente y quien ha sido uno de los que también cosechó esos éxitos de Messi, si se quiere. Uno, el que más lo cosechó fue el Chiquitapia, que hoy está acelerando y con toda, pero Alejandro Domínguez también, como ente de Conmebol, lo ha cosechado.
2: Y que también va a tener que aprender a convivir una asociación, una federación sudamericana, Conmebol, sin Messi, ¿no? Con todo lo que eso traía en cuanto a muchísimo marketing, muchísimo sponsoreo, muchísimo imagen para el continente. Entonces, también no es fácil, en todos los aspectos toca la ausencia de Messi y va a cambiar mucho el paradigma del fútbol en muchos sentidos en un futuro.
0: Está muy bien. Bueno, Pola, panorama.
1: Sí, en la misma situación, Gualito, hay mucha gente, muchísima gente en esta zona mixta. Si me muevo, yo creo que pierdo el lugar, así que trataremos de charlar con los que están cerquita. Se sigue acercando Alejandro Domínguez, lo tengo a 1.5 metros más o menos.
0: Ah, bueno, está bien, micrófono abierto. No es menor tener la palabra de Alejandro Domínguez, uno de los responsables de llevar adelante la Confederación de Sudamérica, que disputa y disputa mucho. Sí, ¿me llamás?
1: Alejandro Domínguez.
3: Es un histórico, él es el mejor jugador de todos los tiempos, es el mejor jugador del mundo. Él hizo una carrera intachable, una carrera que tuvo sus altibajos, en esos momentos más duros demostró lo más importante. Y reitero, no solamente nos enseñó el buen juego, y la belleza de su magia, él nos enseñó con su palabra, con su actitud, con ese carácter, el temperamento, el nunca rendirse, el pelear, el seguir creyendo aún. Todo estaba muy oscuro y bueno, y así se consiguió con él, o de la mano con él, un equipo que logró ser bicampeón de América, campeón de la finalísima y campeón del mundo.
1: Alejandro, de Messi vuelve a América Latina. ¿Qué significa para el fútbol sudamericano Messi, más allá de lo que es obvio significa para el fútbol argentino?
3: Es que Messi no significa solamente para el fútbol sudamericano. Orgulloso de que él sea sudamericano porque él es el mejor jugador del mundo.
1: Alejandro, este día para la Conmebol, ¿cómo lo podemos describir? Creo que es una tristeza para el fútbol, pero para la Conmebol, usted como presidente, que se vaya Messi de la selección.
3: Es cierto que es un día duro, emocionalmente duro, no es triste, es emocionalmente duro porque él dio todo. Pero ¿qué más le podemos pedir a Leo? Entonces hay que darle una gratitud siempre, admirarle, decirle que bueno, se conquistó el corazón del mundo porque él tiene, ¿verdad? Esa humildad, ese carácter, ese temperamento que hizo que bueno, ese tigre nunca se rinda y conquistó y abrazó y conquistó no solamente los trofeos, sino conquistó al mundo entero el corazón de la gente.
1: El sueño de América todavía está vigente. Dijo que en el final no lo llegamos a enganchar porque se movió, que el sueño de la Libertadores, de que Messi juegue la Libertadores, sigue vigente. Una gran pregunta aquí de Ale Wolf. un colega nuestro, Gualito, y amigo también.
0: Sí, señor. Muy bien, Pola. No solo que lo tuvimos en los micrófonos de Golan Pop, de Continental Córdoba, además de 100 emisorias que nos acompañan y que nos abrazan, y no nos cansamos de decirnos porque nos hermanan, porque nos fueron haciendo crecer, y hoy por hoy también en una comunidad de YouTube ya cercano a los 40.000 que están, que son fieles. Tu pregunta, más allá del micrófono, tu pregunta, y Ale, que es un fenómeno también, metiendo ahí algo muy importante, que es lo que le queda por carrera a Messi, porque a Messi por delante le queda el contrato del Inter Miami. Están luchando para que equipos mexicanos, y también tratan de meter a Inter Miami o algún equipo de la MLS en Libertadores. Quiere decir que el sueño está, Polita.
1: Sí, la respuesta fue contundente. La Libertadores se renueva todos los años, se juega todos los años. Está expectante. El objetivo está claro, Wally. Ojalá para el fútbol argentino, para el fútbol sudamericano, para lo que sería, ¿no?, seguir teniéndolo en el ámbito local, jugando en las canchas de fútbol. Veo que se abre la puerta del vestuario, se retira Santi Simón, se retira también X Fernández, ninguno de los dos dialoga con la prensa, así que seguiremos expectantes. También hace un ratito, cuando hablábamos con Domínguez, se fue el Cuti, el nuevo capitán, pero no habló.
0: Escuchame, está muy lejos, sale gol suyo. Primero mándele un abrazo, un saludo, un cariño, es mutuo, sabe lo que nos llega, pero él escribió el libro de Scaloni y de Argentina junto con Gastón Edul, de Qatar y de lo que significa. Entonces entiende muy bien. Yo quiero saber si se emocionó, si lo tiene cerca, para ver cómo vivió él en particular esta noche. Es un tipo de mucha pluma y de mucha palabra.
1: Sí, la cuestión es, mientras se retira Lautaro Martínez, que junto con Seba están en vivo para el canal, amigo. Están al aire, están en vivo en la pantalla de Fox, están conectados, están en un ida y vuelta, y no, hoy no los tenemos.
0: Está muy bien. Bueno, cuando tengo un bache solo, por lo menos para contarme a mí si se emocionó, porque es un tipo muy sensible. Viste que los de pluma, como son vos que escribís bien también, Macha, ustedes son así, son tipos particulares, especiales, son como los arqueros. ¿Viste que lo te dice no te peleé con el arquero?
2: Tipos especiales.
0: Porque son tipos especiales. Bueno, hoy es una noche especial para gente especial, con corazón especial, y tal vez el que es más rudo, el que es más duro, hoy también dejó caer algo, un lagrimón.
2: Por supuesto, por supuesto. Me quedé, ¿no?, con las palabras de Domínguez, de la muy buena entrevista que le hizo ese, que le pudo agarrar ahí, ¿no? Y me quedé con lo, qué lindo sería, ¿no?, el reconocimiento a Messi en el continente, en una Copa Libertadores. Me lo imagino, ¿no?, yendo a jugar a Brasil y que sea brasileño en Brasil, porque estoy seguro que sería ovacionadísimo en Brasil, o en Lima, o en Asunción, en todo el continente, ¿no?, lo que sería que Messi jugara una Copa Libertadores.
0: Es de todos.
2: Es de todos, exactamente, es de todos, y me parece que sería el broche, el cierre final ideal para que sea homenajeado en su continente. Y también, a ver...
0: Sí, dale.
1: Sí, perdón que los corte, pero se da una particularidad, y esto me parece que hay que destacarlo para zona mixta, es que muchos jugadores están yendo corriendo porque mencionan que se les va el vuelo. Recién lo vi a Nico González junto con Lautaro salir en un trote, también pasaron algunos futbolistas más mientras charlaba con ustedes, pero se les está yendo el vuelo. Así que esto es positivo, pensando en una salida muy rápida, ¿eh?
0: Está muy bien. Usted piensa que ese handy de Basigalupi y de Golan Pop y Continental tenga la posibilidad de tener la palabra del astro. ¿Tenemos tiempo de pasar, de descargar un par de tandas, Pola, o ya viene alguien?
1: Sí, por ahora no hay nadie. A ver, espérame que se abre la puerta. No, utilería, por ahora nada. Viste que es como de un momento a otro, pero dale.
0: Dale tres gas.
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Muchas gracias.

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1: Es la hora 23:51.
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0: Es la hora 2:25 minutos.
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0: Y yo pensaba, esa asociación respecto a la sangre y el tomate, sí. ¿Vos podés decirme cómo es que surgió esa metáfora, la sí. imagen esa tuya?
1: Yo la tenía un poco olvidada, pero gracias a un relato de mi hermana, que off the record yo te lo mostré, ella lo recordó. Era un domingo. Ajá. Y mi mamá estaba preparando la salsa para los tallarines del domingo con estofado y ensalada, un clásico argentino. Entonces, ¿qué pasa? Yo estaba yendo a la cocina a mojar el pancito y a ver lo que estaban preparando, y rajando y metiéndome en mi habitación con los acordes, porque yo tenía ese tema en la cabeza, y escribiendo. Entonces, en un momento, yo tenía las estrofas, pero el estribillo no tenía. Y entonces, en un momento, yo veo que mi mamá hace la operación de hervir el tomate para pelarlo fácilmente, y después, cuando está frío, lo corta. Cuando corta, se despliega el jugo. Entonces lo guarda, y después lo corta chiquitito y mezcla todo. Yo dije, hay gente que en vez de tener sangre en las venas, tiene jugo de tomate frío adentro. Y me rajé para la habitación y agarré y lo metí en los acordes. A mí me pasó una cosa curiosa. Yo creía que era un tema que no era serio. Yo no me había dado cuenta que era una canción seria. Yo la tenía como, bueno, esto es un divertimento.
0: Claro. Como no, un juego cínico.
1: Como digamos. Un juego cínico, medio divertimento. Después me di cuenta que no, ningún divertimento, porque la tierra que te da la vida da un tiempo para decidir. No es ningún divertimento. Ya es todo un comienzo de reflexión.
0: Decime lo que sigue después.
1: Eligiendo inteligentemente, todo el mundo puede ser feliz. Es decir, es una canción esperanzadora.
2: Es una canción extraordinaria, con un mensaje muy sintético, es una letra muy buena. La melodía es excelente, es una melodía sencilla, pentatónica. Uh-huh. Y si querés te cuento qué aporté. Bueno, inventé el riff.

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3: Es la hora 3:52 minutos.
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1: Es la hora 4:21.
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0: Es la hora 6:53.
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No me queda más que agradecer, como lo dije en la carta de despedida. Fue un orgullo muy grande para mí defender esta camiseta durante todo esto, más de 20 años. Hasta en los peores momentos que lo hemos pasado y lo he tenido, nunca dejé de luchar, de pelear, de dar el máximo, de querer estar siempre. El no venir más va a ser un dolor muy grande. Le juro que me gustaría venir toda la vida, porque jugar en la selección argentina es lo más lindo que te puede pasar. Lo más lindo que te puede pasar.

Como dije, si bien quiero estar toda la vida acá, siento que es el momento. El último mundial ya fue demasiado, todo lo que me tocó vivir. Tuvimos el sueño de cumplir el sueño mío y el de todo el país de volver a ser campeones del mundo.

el último mundial estuvimos muy, muy cerquita. Y la realidad es que no pasó nada raro, como se dice. Le dimos todo. El partido con Inglaterra fue un desgaste muy grande para nosotros. A nivel de...

hacen un esfuerzo enorme porque sabemos lo difícil que es estar en la cancha, viajar a mundiales, viajar a Copa América, y ustedes lo hacen siempre, siempre somos locales en todos lados y eso nosotros lo sentimos. En este lugar me tocó vivir uno de los días más felices de mi carrera, que fue cuando volvimos a jugar el primer partido después del Mundial. El haber vivido lo que viví ese día no se me va a olvidar nunca más. Fue lo más lindo que me pasó. Fue hermoso. Hasta el día de hoy veo videos y me emociono. La verdad que ese día va a quedar la historia mía, de todo eso, de todos nosotros, de mi familia. Fue algo espectacular, así que muchísimas gracias. Hoy nuevamente acá, seguramente me toca venir el día más triste de mi carrera, que es donde le digo adiós a la selección, adiós a todos ustedes. Lo voy a extrañar defender los colores de la selección, pero ahora voy a estar de ese lado, con todos ustedes, bancando a todos estos chicos y a todos los que vengan. Siempre, siempre unidos. Quedó más demostrado que cuando nosotros nos juntamos y estamos unidos somos más fuertes que cualquiera y superamos cualquier cosa. Van a venir momentos duros, seguro, porque no es normal lo que se hizo todo este tiempo. Y en esos momentos duros tenemos que estar nosotros acompañando más que nunca. Como le digo siempre a ellos, o le dije la última vez, o la última charla, para conseguir objetivos grandes hay que hacer grupos fuertes, hay que hacer grupos unidos, porque hay gente que quiere ver mal a la selección. Entonces no hay que darle gusto.

0: momentos duros, los momentos difíciles es cuando realmente se ve en el grupo y cuando se puede salir de momentos o situaciones difíciles. Cuando no hay grupo fuerte es muy difícil conseguir, y ya le digo que nosotros éramos un grupo extraordinario, por eso conseguimos todo lo que conseguimos. Bueno, no sé, la verdad que estoy hablando más que nunca, la verdad que no me quiero ir de acá, no quiero dejar la cancha, solo decirle que los quiero, los voy a extrañar, y soy un agradecido a Dios, como dije, de ser argentino, orgulloso de ser argentino y de haber cumplido el sueño con todos ustedes. Muchas gracias, los quiero.
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0: Hola y bienvenidos. 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

Muy bien, aquí estamos. Buen día, ¿cómo les va? Qué gusto saludarlos. Sean bienvenidos a esta hora de la radio. Bueno, 8:15 a.m, 8:16. Ya pegó el saltito, ¿sí? La aguja del reloj que tenemos aquí en el estudio Catalina Bahía con una visión externa, cuanto menos subyugante, porque llueve en este lugar. Hay alguna tormenta, ¿no? Así dicen. Bueno, estamos es por acá, no sé si se los dijimos de entrada, pero si usted tenía ganas de escuchar a Messi en lo que fue la despedida de ayer, apoteótica por cierto, digo, desde el punto de vista de la emotividad, bueno, se fue uno de los líderes futbolísticos más importantes que ha dado la historia del fútbol en la Argentina y en el mundo, ¿no? Digo, se fue de la selección, para ser más claro. Y ayer habló desde un escenario que le es muy propicio, digo, desde el estadio más monumental, sin lugar a dudas, cuando dijo que ahí vivió los momentos importantes de su vida en cuanto al fútbol de la selección se trata, ¿no? Y en ese escenario se agolpó la gente, alrededor de 90.000 personas, que es, creo que es el único estadio de la Argentina y de gran parte del mundo que puede cobijar tanta gente, ¿no? Aunque estará por verse después cuando uno entra a hilar fino en el tipo de público que cobija hoy los estadios importantes, los grandes estadios del mundo, en cuanto a, digo, al tipo de público, a la efervescencia y a la fervorosidad que se podía visualizar o sentir en tiempos otrora, ¿no? Pero difícil es meterse en medio de tanta emotividad en estos terrenos que hacen quizá a una temática de otro momento. Lo cierto es que la Argentina ayer despidió a uno de sus líderes más importantes, un tipo que ha jugado la pelota de manera formidable, ¿no? Que ha jugado la pelota, de verdad. Bueno, 8:18 ya en la mañana en todo el territorio de la República Argentina, y estamos saludando a toda la gente porque nosotros a través de AM1050 Radio Güemes tratamos de impulsar este motorcito que se llama Radio para Todos y en todos lados, ¿no? Porque AM1050 Radio Güemes es el dial que te invita a pensar. Alguno me escribía a los otros días, me decía, ¿qué te pasa, negro? ¿Qué pensás? ¿Que nosotros no pensamos? Sí, sí, la gente piensa en general, ¿no? Pero hay algunas particularidades que hay que resolver, me parece. Y que ya no tiene que ver con la salud mental de la gente, pero que sí tiene que ver con el razonamiento y el poder escudriñar y el poder también discernir en qué país queremos.

0: Lo dije, estamos a través de Radio Güemes, el día que te invita a pensar. 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En Santa Rosa de Calamuchita somos 104.1 Radio Centro. En el departamento de Santa María somos la 99.9. Hola, el volcán, ¿qué dice? Dice la gente linda del volcán. En San Luis somos 89.7 Radio Municipal del Volcán. Agradecemos como siempre a la predisposición del intendente del Volcán, estoy hablando de Ricardo Calegari, que nos autoriza a ser como somos y hacer Radio Güemes ahí. En Mendoza somos FM Halcón, una radio de alto vuelo. Siempre se me escapa el eslogan y tengo ganas de decirlo porque me gusta mucho cuando desde la comunicación se dice Century Radio Córdoba, una radio como vos, como nosotros, ¿sí? O decimos Radio El Volcán, ¿sí? La radio del vecino, o decimos FM Halcón, una radio de alto vuelo. O la radio que te une cuando decimos en Mar del Plata somos GDS Radio. Y a través de los espacios de internet somos punto radio. Tenemos las webs, las distintas webs, ¿sí? Cuéntenle a sus amigos de Europa, de la China, de Honolulu, de Groenlandia, de la Antártida, de las Islas Malvinas, de Curicó en Chile. Cuéntenle a sus amigos de Atacama, ¿sí? De Carabelí en Perú. Cuéntenle a sus amigos que a través de www.güemesam.com.ar nos pueden escuchar, digo bien. Muy bien, la temperatura, el tiempo en Buenos Aires, te lo cuento ya, 17 grados la temperatura, está feito el tema, ¿no? Hay una humedad del 85%. Va a llover seguramente, a la tarde está previsto que haya algunas tormentas, así que ojo al piojo. 17 grados la máxima prevista para hoy, no va a haber más que esto, ¿no? Digo porque está anuladito, está feíto y bueno, de eso se trata. Abrazamos fuerte a la gente de Santa Clara de Olimar, ¿sí? Qué lindo lugar. Para instalar un puesto de choripán en la ruta que va hacia el norte de Uruguay, ¿no? 18 grados de temperatura en Altagracia. Quiero abrazar fuerte a nuestros amigos de Santa Clara de Olimar. Estoy hablando. Ah, claro, cuando se va para el norte encontrás a Tupambaé. Tengo mi asesora letrada, por suerte, ¿sí? Bueno, saludando estamos a toda la gente. Quiero decir, la temperatura en Altagracia, 18 grados. Ahí. Probabilidad de tormentas, en este momento, ¿cómo está? Mayormente nublado, digo, pregunto. Humedad 85%, la máxima prevista para hoy es de 22 grados en Altagracia, Córdoba. Bueno, agradecemos a la gente que nos auspicia, que es nadie. No, es cierto. Tenemos algunos puntales por ahí que nos... Nos pagan los pasajes cada vez que vamos desde el barrio San Roque, acá en Juana Coslay, que vamos hasta San Luis, ¿sí? Bueno, hoy tenemos cosas para decir, para contar, vamos a hablar de mucha información. Una de las novedades es que... Bueno, ¿qué me decía recién? Ah, que Mirta le dieron el alta.
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0: ¿Por qué me hace montoncito? Bueno, los abrazo fuerte, digo, a toda la gente de Altagracia Córdoba después que les di los datos del tiempo. ¿Qué querés que te diga? ¿Cómo anda don Alfredo Sieres? ¿Qué dice? ¿Qué cuenta? La temperatura en el volcán en San Luis, 13 grados, está nublado, está lloviendo. Hoy miércoles, un día de miércoles, 7 de octubre, ¿sí? Este 7 de octubre es nuestro programa número 173. Lo querés, lo tenés. que me pone Kelly. Kelly me está asesorando. Me faltan los datos de San Rafael, no los tengo, ¿sí? Kelly, póngase media pila, póngase a laburar. Bueno, 173 es nuestro número de programa de hoy. Y sabes una cosa, te voy a dar una buena noticia. ¿Te voy a dar una buena noticia? ¿Puedo? ¿Puedo darte una buena noticia? 457, jugale. Son los días que nos quedan de este modelo económico que nos está haciendo pelota. 1003 son los días que tuvimos que bancar esto. ¿No te parece raro, che? Bueno, abrazamos fuerte a toda la gente del volcán. 13 grados la temperatura, les dije la máxima prevista para hoy de 14. Está lloviendo y va a seguir lloviendo. ¿Qué querés que te diga? 8 y 24. 24 minutos pasaron de las 8 de la mañana. Hay un tipo acá que no lo podemos sacar del estudio Catalina Bahía. Catalina Bahía. Hace mucho tiempo había armado un estudio Catalina Bahía en la zona de General Rodríguez, ahí donde está mi casa. Entonces teníamos una página web que se llamaba Catalina Bahía. Cuando me escribían, algunos que de rock nacional saben poco, decían, hola Catalina, qué lindo lo que subiste, Catalina. El Negro Suárez se llamaba Catalina de a rato, ¿vio? Bueno, la temperatura en... ¿Qué me falta? ¿Qué les debo? Ah, Capital Mendoza. Hola, Mendoza, ¿qué tal? ¿Qué dice? ¿Qué cuenta? Bueno, me dicen que recién le había escrito a Milagro Márquez, ¿sí? Y estaba, ¿sí?
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0: Mira, a propósito de esta cortina, basta de hacerme montoncito, ¿sí? Por lo de Mirta. Porque, mira, lo que voy a decir es que la producción arma por ahí una grilla, te va tirando algunos puntos claves. Unos tips que te dice, mira, acordate del tema que tocamos ayer, que hablaste de esto, de aquello. Y por ahí me pusieron asterisco y Mirta le dieron el alta. Lo dije al pasar. Ya sé que les importa un... Bueno, nada. Mejor se está mejorando la señora. Lo cual no quiere decir que se le haya ido la derechosidad. Derechosidad. Bueno, 13 grados de temperatura en la capital de Mendoza. Saludo a Milagro Mar, que está durmiendo. No me dio pelota hoy. Se está retorciendo en la cucha porque me parece que el hombre que le cuida los papeles se tomó el palo. Bueno, ¿qué más? 18 grados la máxima prevista para hoy en la ciudad de capital cuyana. Con algunos atisbos de alerta naranja. Es lo que ocurre, por ejemplo, en la capital federal. Alerta naranja por tormentas a la tarde. Ayer yo andaba por la zona de... Ediro, acá en San Luis. Ediro es la terminal de ómnibus. Y se veía una tormenta que partía la tierra. Cuando salgo del estacionamiento, me dice la señora, vaya rapidito que mire que se viene una tormenta tremenda. No pasó nada. Hasta esta mañana. Pero no pasó nada, ¿eh? Pero se veían rayos, truenos y alguna que otra centella. Bueno, 13 grados de temperatura, lo dije, ya está. Bueno, basta. 18 grados la máxima prevista para Mendoza. Ayer me preguntaba a alguien esta canción. Se llama Noches de Insomnio, ¿sí? La tengo en mi repertorio. ¡Wow! En Mar del Plata, provincia de Buenos Aires, costa atlántica, cerca del mar argentino. Este que quieren regalar más de uno, ¿sí? Este que de pronto andan vigilando la costa los barcos americanos. Ajá. ¿Y los ingleses? Bueno, esta ciudad tiene una temperatura actual de 12 grados centígrados. ¿Hay chance de precipitaciones? No, por hoy no, pero hay una humedad del 93%. Así que al abuelo Paco le duelen los huesos de aquí hasta la luna, ¿sí? Él que pensaba salir un rato a caminar por la costanera, ¿viste? Chau, tu abuelo, ¿sí? No va a poder caminar. le duele la rodilla, por supuesto. Bueno, ¿qué dice? Que está nublado. Y bueno, ¿qué querés que te diga? Hay un viento de 24 kilómetros por hora. Che, ¿di todos los datos? Ah, me falta el de San Rafael. Bueno, tengo que abrir el chat y no lo tengo a mano, ¿eh? Pónganse media pila, dale. Decía que acá en el estudio Catalina Bahía se mete un tipo que no se quiere ir desde hace un par de días, que se llama Resfrío. ¿Lo conocen a Resfrío? Bueno, traten de no plegarse a él, porque en definitiva no te deja vivir por lo menos por un par de días. Mientras tanto, lo que hay que decir es que cuando caí por aquí, por San Luis, vino este viento en la tarde, que durante el día es caluroso, pesado, denso, pero a la tarde se te pone fresco y vos andás sueltito de cuerpo en remera por ahí, tomándote unos mates en el fondo de la casa. ¡Ta! Te entran los chuchos. Los chuchos. Un hombre de la casa, como fue Ramiro Castro, decía, le decía a los caballos, le decía los chuchos. No había, los chuchos se iba a jugar guita a los burros, ¿sí? ¿Cuántas anécdotas tienen el grupo del más grande y de Radio Güemes con Ramiro Castro, a quien siempre recordamos con mucho cariño?

0: perdido todo.
1: Bueno, nos vamos metiendo poquito a poco en este tema de toda la información, por algunos detalles para tener en cuenta. Digo, por ahí uno dice para otro momento, pero algo sobre lo que vengo hablando de un tiempo a esta parte es el tipo de público que arrastra y convoca a la selección, por ejemplo, ¿no? El tipo de público que lleva la selección, insisto, es distinto del común de los clubes en la Argentina. Pero me parece que esto se ha ido poniendo en un marco mucho más notorio de un tiempo a esta parte, en los cuales las entradas son para pocos, el valor de las entradas es para pocos. No puedo evitar decirlo, porque en definitiva, inclusive hasta para, no sé, ver a River, a Boca, equipos importantes, me parece que los clubes han entrado en una etapa inevitable. No estoy acusando a nadie, estoy diciendo inevitable, estoy haciendo un análisis, ¿no? Inevitable desde el punto de vista de la posibilidad cierta de adquirir entradas. A quienes hemos dejado de ser socios hace muchos años de algunos clubes, por distintas razones. Pero el pantallazo que pegan las cámaras de la televisión dan cuenta del tipo de gente. Esto no es peyorativo, es un análisis del escenario, de la realidad, ¿no? Hay algunos aspectos que tienen directa vinculación con los momentos económicos que vive el país, en donde hay un crecimiento desmesurado por un lado y hay una caída por otro lado. Y me parece que, si bien es cierto que esto no obedece a un análisis de nadie de los que tenga que ver con el fútbol, porque esto le conviene al fútbol, que la gente que vaya sea de buen poder adquisitivo, porque también está el merchandising interno y externo que hace que, bueno, que esto tenga una actividad económica conveniente para los clubes. Lejos estoy de ponerme en un plano de crítica. Esto es simplemente el reflejo de una realidad tangible, ¿no?

En estos días hemos podido observar, y no le pongo el tinte de sorpresa, porque no lo tiene, de qué manera el gobierno y algunos espacios de la comunicación nos van metiendo en un cuento. Es decir, tienen esa facilidad de contarnos definitivamente otro país, ¿no? Está claro que estamos gobernados por personas que no viven en la Argentina, si es que a la realidad te atas para analizar lo que dicen, y si es que analizás lo que dicen. Difícil es entonces entender por qué te dicen que han salido 12, 13, 14, 15, 20 millones de personas de la pobreza. Y te lo dicen con una liviandad que para algunos debe ser difícil descreer eso, de lo que te están diciendo, ¿no? La cosa es grave desde el punto de vista en que te mienten y que articulan desde un pensamiento como que no están acá en la Argentina. Pero más grave es el ser normal, cuando digo ser normal es el hombre de a pie, el tipo. Cuando digo normal digo común, no está bien decir normal. Que el tipo común crea en eso. Porque viste que normalmente ponemos algunos audios en la mañana muy temprano acá hoy.

la prioridad tuvo Messi y su alejamiento de la selección. Pero a veces ponemos algunos audios en los cuales aparece en escena la declaración pura y genuina de la gente. Y a mí me cuesta poner alguno que otro que aparece por ahí, sobre todo algunos pibes jóvenes, y no estoy atacando a una franja etaria. Estoy diciendo simplemente que de pronto aparecen en escena algunos chiquitos, los cuales dicen que está todo bien, que el esfuerzo vale la pena, que no hay... Y están creciendo el discurso pleno este de que han salido de la pobreza 12 millones de personas. No es verdad. Pero no hace falta que yo te diga no es verdad. Hace falta mirar alrededor nada más. Voy a ir un poquito más allá. Cuando te hablan de la economía, te hablan en difícil. Y cuando aparecen estos discursos raros, hay mucha gente que desde su espíritu de ignorancia que obviamente no es a propósito, dicen qué bien lo que está diciendo, ¿no? Y lo que te están haciendo es adornar con palabras difíciles y técnicas esta realidad que estamos viviendo. Porque se están cayendo cada vez más empresas, porque el piso en el que ha caído la actividad ni siquiera se establece o se nivela ahí, después veremos cuando crece, no, por el contrario, sigue bajando, sigue cayendo. Todo esto pasa en la Argentina. Hay que ser realistas, hay que pensar en todo esto, hay que hablarlo. Porque en el mutis en el que caemos, toda vez que alguien dice una frase y no intervienen los demás, sea de un lado o del otro, sea el tipo que está diciendo que está todo como el culo, o sea el tipo que está diciendo que estamos bien. En cualquiera de los dos sentidos debería existir el debate no agresivo en cualquier ámbito en el cual se suscite tal diálogo. Pero ¿cuál es la observación más común? El resto de los que están ahí se hacen los pelotudos, se hacen los boludos. No. Lo dijo y lo dijo. No, ¿cómo qué? Quizás sea esa una postura personal, la del Negro Suárez, de no someterse al silencio toda vez que escucha algo. Que el primer palazo es cuando tiene color de falacia, de mentira, mentira repetida, ¿no? ¿Qué pasa cuando es al revés? Cuando uno dice, la verdad que está complicado, porque hemos ido sufriendo algunas transformaciones en cuanto al comportamiento dentro de la sociabilización normal que hay todos los días cuando vas al almacén, cuando vas a la farmacia, cuando vas al supermercado, cuando escuchas en la fila una boludez, o lo que uno califica o cuantifica como una boludez. El silencio. Y no está bueno, porque si no se sigue fomentando lo que es una mentira, o cuando se guarda silencio del otro lado por temor del otro lado, cuando uno dice, che, esto está muy mal, mirá el aumento de precios, y ninguno dice nada, y hasta te descoloca eso, los que están ahí, ninguno dice nada, ninguno asiente o disiente, porque estoy convencido que el que quiere disentir se va a encontrar con la realidad de que este paquete de arroz valía 100 pesos y ahora vale 180. ¿Y cómo rebatís eso? Pero está el otro, el que es un cobarde, porque no se atreve a decir, en esta imperiosa necesidad de debate que tenemos en esta sociedad, que justamente por guardarse tanto a silencio, tanto, pero tanto a silencio, estamos incurriendo en una herida de carácter mental, que difícilmente tenga posibilidades de sanar pronto. Cuando hablo del carácter mental, estoy hablando de la salud mental de la Argentina. Porque si nos ponemos a esperar que alguna autoridad lleve al Congreso, al tapete o a la discusión la necesidad primordial o fundamental que hay de trabajar sobre la salud mental de la población,
me parece que estamos un poco esperando en vano. Y varios detalles más. Varios detalles más. No recuerdo con quién hablaba estos días y dije, soy un crítico, y lo he sido históricamente, de todos los gobiernos de turno, los cuales no salieron a buscar la gente en dificultades a la calle. Que en definitiva, en la cuenta, o en el saldo, o en la conclusión, es que nos estamos haciendo todos los boludos, viendo lo que le pasa a mucha gente, la que vive en la calle, la que tiene dificultades, la que está bajo los efectos de las adicciones, etcétera, etcétera. No hay tanto de eso, o por lo menos no se ve. He recorrido todo este andamiaje empezando por lo que te dicen del gobierno. ¿Sabes por qué? Porque también desde el gobierno te dicen cosas hirientes, pero lesivas para cualquier ser humano normal. Si a vos, que sos un demócrata por excelencia, sos un demócrata de la hostia, ¿sí? Sos un tipo democrático, sos un ciudadano común, normal, que te gusta que ir a votar, que disfrutas de eso, que sos responsable, civilmente hablando. El ministro de Economía dice que te va a arrancar la cabeza, ¿sí? El ministro de Economía te dice, les vamos a arrancar la cabeza. Lo menos que podés pensar, este es un perfecto hijo de puta. Porque ¿cómo se puede expresar en ese sentido el tipo que administra la guita en la Argentina diciendo que en las próximas elecciones te va a arrancar la cabeza? A veces uno dice, bueno, ¿será que está envalentonado o será que de verdad, como me dijo Carlos ayer, Toto Caputo es un perfecto hijo de puta? Porque justamente, no tan solo se pone delante de un grupo de estudiantes a los cuales les dice que convenzan a sus padres de que saquen la guita y la pongan en los bancos, descaradamente cuando él tiene toda la plata afuera, sino que, no conforme con eso, después dijo, les vamos a arrancar la cabeza. En las próximas elecciones, les vamos a arrancar la cabeza. Qué lindo, qué término grandilocuente para la gilada, ¿sí? Esa que les gusta, que el ejercicio de la hijaputés sea el pan nuestro de cada día.

0: Sí. Cayó el consumo, cayó el empleo, aumentó la desocupación, aumentó la pobreza. ¿A qué le echa la culpa el ministro de Economía? Escucha.
1: ¿Qué es lo que está viendo? Está viendo cambios estructurales en la economía. La tendencia al ciclo lo que hace sacar entonces lo que se llama el ruido económico. Y claro, el ruido son todas esas cosas que, por más que a uno les pueda parecer trivial, no lo son. Por ejemplo, paros, el mundial, ahora viene el Papa, por ejemplo.
0: Quiero aclarar que esto lo dijo el ministro de Economía de la República Argentina, ¿sí? No es Pesky, no es IA, no es nada de eso. O sea, el ministro de Economía de este hermoso país y potente país y que tiene posibilidades de salir adelante, dice que en su plan económico cae la actividad económica por culpa del mundial y de que va a venir el Papa, qué sé yo. Se ve que el mundial no se jugó para el resto de los países, jugó solo Argentina el mundial. Si fuera por el mundial hubiera entrado el planeta en recesión. Cada 4 años, chicos, hay una recesión durante un mes, se para todo y no anda nada, y bueno, qué sé yo, pero nos divertimos mirando la pelotita, ¿no? O en la visita del Papa, Francia va a entrar en recesión ahora si estuvo el Papa ahí, ¿no? Y ojo, capaz que Uruguay y Perú no lo reciben porque van a entrar en quilombo. O el problema es Caputo. Cayó el PBI.
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3: ¿Vieron cuando yo les decía en lo que fue una especie de pretensión editorial de quien suscribe, cuando te habla en palabras difíciles? Este chanta, que de vergüenza no tiene nada, te habla de los ruidos que molestan la economía. Los ruidos que te molestan en la economía. ¿Vos podés entenderlo esto? Los ruidos que te incomodan la economía. El mundial, los paros, la venida del Papa. ¿Vieron los argumentos? Che, hay que ser muy caído del catre, ¿no? Pero sin lugar a dudas, como para no entender que es chamuyo flaco, diríamos, en el barrio.
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1: Y vos asumís, como asume la encuesta de relevamiento de mercado, que Argentina puede crecer al 1% trimestralmente.

0: Y vos asumís, como asume la encuesta de relevamiento de mercado, que Argentina puede crecer a 1% trimestralmente. Eso implicaría que de acá al final del mandato del presidente Menem, el presidente Milei, perdón, y vos asumís, como asume la encuesta de relevamiento de mercado, que Argentina puede crecer a 1% trimestralmente. Eso implicaría que de acá al final del mandato del presidente Menem, el presidente Milei, perdón, y vos asumís, como asume la encuesta de relevamiento.
1: Lo dejé correr dos veces, en serio, dijo el presidente Menem. Sí, cualquier similitud no es casualidad, en serio.
2: Tenemos que terminar de comernos el cuento que para ser competitivo hay que devaluar. Yo realmente encuentro patético ya a la gente que dice eso, lo digo con todas las letras, porque la verdad me parece casi que le están tomando el pelo a la gente. No sé si lo hacen porque les pagan o, como dice el presidente, por desconocimiento. Uso otra palabra de él, pero digo, realmente esa es la propuesta que tienen como economistas. Un país que devaluó en los últimos 25 años la moneda de 1 a 1.400, ¿en serio la solución es devaluar? Me dan ganas de cagarlos a patadas en el culo a todos.
1: Me dan ganas de cagarlos a patadas en
2: tenemos
1: el culo.
2: Tenemos que terminar de comernos el...
1: ¿Sabés qué es lo loco? Que en ese auditorio que tiene, apenas termina de decir eso, aplauden como focas, ¿no?
3: Entonces navegar se hace preciso en barcos que se estrechen en la nada.
0: Vos tenés a la gente con los dólares abajo del colchón y que no se animan a llevarlo blanco porque todavía tienen miedo, a pesar de que pasaron 25 años, todavía tienen miedo que los bancos se los roben. Entonces, esto que a ustedes les puede parecer una cosa absurda, bueno, a la generación nuestra que le tocó vivirlo, como todo, algunos lo han superado, otros están en proceso de, y otros no lo van a superar nunca. Entonces, no se enojen con sus padres cuando le dicen yo no voy a sacar la plata del colchón, traten de convencerlos igual.
4: Esto es no estaría funcionando, no sacan los dólares de colchón, es muy fuerte lo que dice.
1: Este personaje que dice traten de convencerlos igual, este mismo personaje es el que tiene toda su plata afuera. El 90% de la guita la tiene afuera. Hoy por haberlo escuchado diciendo les vamos a arrancar la cabeza, es que me generó en el ánimo como conductor de este programa de Es por Acá ponerme en el sitio de cómo explicarlo, de dedicarle una buena parte del programa a este ser nefasto que hoy conduce la economía de la Argentina, este mismo personaje. Pero no se olviden, en serio, no se olviden, este mismo personaje que pidió un préstamo al Fondo Monetario Internacional de 45 mil millones de dólares durante la gestión de Macri. De allí para acá estamos como estamos.
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ahí estaba un setentosísimo tema musical, una muy buena canción, Venus Shocking Blue. Un pequeño segmento musical como para acompañarnos y variar un poquito la historia. Dale. ¿Qué?

El Chelo Palacio está moviendo las patas. Ya sabes de quién hablo, Alejandro, ¿no? Escucha. Esperás a ti, cómo se baila rock.

Hace un ratito escuchábamos Venus con Shocking Blue, ¿no? Esta canción es casi un consejo para el género femenino. No entiendo mucho el razonamiento, pero este tema se llama, esta canción se llama Nunca te cases con un ferroviario, también de Shocking Blue. Y la que canta es una morocha pelilargo, ¿no? De pelo largo, pelilarga. Ahí va.

aquel viejo boliche de la avenida, la vieja avenida del Tejar, casi llegando a... Bueno, enfrente del Parque Sarmiento. Qué elegancia para bailar rock and roll ahí. Dale, che, que nos tenemos que ir, dale, dale. Digo, nos tenemos que ir de este tema, dale.

0: Titanes del Ritmo, dale. El último, te concedo el último, basta, dale. Año 62.
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0: Año 62.
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0: Escucha esto, escucha.
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Noticias vinculadas con el quehacer en la provincia de Buenos Aires. La agenda del gobernador Axel Kicillof nos marca el sitio geográfico en Carlos Casares, porque a la hora 10 va a inaugurar la planta de oxígeno medicinal junto al intendente Daniel Stagnik. 10:20 en la misma localidad, estamos hablando de Carlos Casares. 10:20, digo, van a entregar el equipamiento de ambiente provincia de Buenos Aires, una camioneta para la escuela especial número 1, un camión adquirido a través por provincia leasing, e inauguran el centro de formación integral número 1. A las 11 de la mañana entregan viviendas en el barrio 144. A la hora 12 entregan escrituras en el salón El Óvalo de la Cámara de Comercio, Industria y Servicios. Por la tarde la cita es el 9 de julio. Estamos hablando de la avenida, estamos hablando de la localidad. 14:30 recorren el nuevo edificio de la Escuela de Educación Artística número 1, Aimé Painé, junto a la intendenta María José Gentile. El gobernador a las 15 van a entregar, y su comitiva, 370 escrituras, 114 netbooks de Conectar Igualdad bonaerense, dos patrulleros y equipamiento de ambiente provincia de Buenos Aires en el Club Atlético 9 de julio.

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1: Un día como hoy, 7 de octubre en 1571.
0: 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El horizonte se confunde con...
1: Se lleva adelante o se libra la batalla de Lepanto, donde la Liga Santa Cristiana derrota a la flota del Imperio Otomano. En 1849 muere Edgar Allan Poe, un escritor y periodista estadounidense, maestro del relato breve y precursor del cuento policial. En 2010, Mario Vargas Llosa recibe el Premio Nobel de Literatura. En 1885 nace Niels Bohr, un físico danés pionero en la comprensión de la estructura atómica.
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1: 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Hoy es el cumpleaños de Vladimir Putin. Estamos hablando del actual presidente de Rusia. Hoy es el Día Nacional de la Identidad Villera en la Argentina, en conmemoración al nacimiento del padre Carlos Mujica. Hoy es el Día Mundial del Algodón. Hoy se lleva adelante la Jornada Mundial por el Trabajo Decente. Felicidades, pelado. Hoy es el Día Mundial de los Calvos. Siempre entre las amistades uno tiene un amigo pelado, ¿no? Lo cual no quiere decir nada, pelado, sin pelo. Bueno, en 1734 se consagra en Buenos Aires el Templo de San Ignacio, comenzado en 1710. Obra de del arquitecto jesuita Juan Kraus. En 1793 es fundada la ciudad de Rosario, en la provincia de Santa Fe. Mira, hoy se cumple los rosarinos. En 1812 se realiza un solemne funeral en la iglesia catedral de los caídos en la batalla de Tucumán, con un histórico sermón del sacerdote Juan Antonio Neirot. En 1901 nace en Gualeguay, Entre Ríos, Carlos Mastronardi, notable poeta y ensayista argentino. En 1930 nace el padre Carlos Mujica en Buenos Aires, referente del movimiento de sacerdotes para el tercer mundo y de las luchas populares. Su nacimiento da origen al Día Nacional de la Identidad Villera. Hoy sería el cumpleaños... Digo, en 1939 nace en Buenos Aires Enrique Pinti, recordado actor, humorista y escritor, y director teatral. Considerado uno de los precursores del stand-up en el país. Vamos al santoral para decir que el 7 de octubre, un día como hoy, se celebra principalmente la festividad de la Santísima Virgen María del Rosario, fiesta principal instituida por San Pío V en memoria de la victoria en la batalla de Lepanto en 1571. Otros santos para destacar: San Marcos, papa del año 336, Santa Justina de Padua, mártir en el siglo IV, San Marcelo de Capua, mártir en el siglo IV, Santos Sergio y Baco, también mártires de Siria del mismo siglo, San Augusto de Burges y San Paladio de Saint no sé cuánto, de Saintes, bueno, siglo VI.

Recordá que te leemos y te escuchamos en el 11-286-4009. Juanqui, ¿qué haces? Dice, ahora lo quiero ver a Scaloni, bueno, sin Messi. Vos sabés que esto amerita con este dicho tuyo, bueno, obviamente que una cosa es con Messi y otra es sin Messi, pero sí es real que la Argentina ha tenido algunos partidos sin Messi dentro del ámbito de lo que fue la eliminatoria anterior, ¿no? Del Mundial anterior. Y me parece que no le fue todo lo mal, mejor dicho, le fue bastante bien a la Argentina, y me refiero a que no es una diferencia notable, sino que simplemente uno tiene que caer en la cuenta de que hay muchos jugadores jóvenes con una gran dosis de capacidad en el fútbol como para acomodar un poco las cosas. Y claro está que el liderazgo que ejercía Messi en todos los ámbitos, tanto afuera como adentro de la cancha, se va a notar, ¿no? El desafío a mí me parece fundamentalmente para estos partidos que aparecieron en escena, esporádicos, sin Messi, que dieron la talla los futbolistas que estuvieron en la cancha, que tengan continuidad, ¿no? Y que no se pierda la línea de juego que tiene la selección. El desafío fundamentalmente es para Scaloni, ¿no? Que ayer también dio algunos síntomas de que va a seguir, ¿no? No obstante todas las conjeturas que se suscitaron en el transcurso de la semana, fundamentalmente en lo previo de esta despedida de Messi, que en definitiva ha puesto en marco un futuro de la selección bastante distinto de cómo venía, ¿no?

Bueno, hubo una emotiva carta por parte de Tapia, el presidente de la AFA, para Lionel Messi tras su despedida de la selección argentina. El presidente de la AFA publicó un mensaje especial para el capitán después de la última función y puso en foco en su legado, su personalidad y el vínculo que construyó en varias o con varias generaciones.

Bueno, abrimos el portal de El Destape como para contar una noticia que tiene que ver con el famoso superávit fiscal. El título de la noticia es: el gobierno oculta gasto, y crece una pregunta: ¿qué hay detrás del superávit fiscal? Caputo abusa de la contabilidad creativa para sostener la ficción de un superávit fiscal casi idealista. Los mercados por ahora capitalizan las ganancias por el impulso de la elección de Brasil, pero suman dudas por la marcha del plan. El equipo económico reconoció dificultades para cumplir con el programa financiero de cara al análisis que normalmente lleva adelante nada más ni nada menos que el Fondo Monetario Internacional. Digo nada más ni nada menos a propósito de la relación carnal que existe entre dicho ámbito financiero del mundo y este gobierno de la Argentina.

Acá estaba buscando para ampliar un poquito esta noticia, porque el gobierno resolvió hoy ocultar el pago de 221 mil millones de pesos de contratos atrasados. ¿De qué se trata esto? Contratos atrasados de obras públicas suspendidas con bonos de la deuda en pesos. Es decir, por una maniobra contable que evita considerar ese gasto para medir el resultado fiscal primario y el costo financiero para que no se refleje en el resultado financiero. De tal manera que no afecta la meta del superávit primario que se pactó nada más ni nada menos que con el Fondo Monetario Internacional, insisto. Algo que parece de muy poca visibilidad, esto lo estoy diciendo yo, aparece en escena también en el momento menos oportuno, digo. Porque le estás diciendo una cosa al Fondo Monetario Internacional, pero tenés ocultos algunos papelitos de deuda por un valor de 221 mil millones de pesos de contratos atrasados. Es como que estos valores no figuran en la cuentita, en el Excel que vos tenés que presentar.

Doy un vueltita de página para hablar un poco de la ley de tierras y esta actitud por parte de la Corte Suprema de Justicia, ¿sí? El organismo máximo de la justicia argentina, que tras la decisión de dar curso a la modificación de tal ley de modo tal de favorecer la posibilidad de que capitales extranjeros puedan hacerse de espacios en la Argentina que de manera normal no debería acontecer ni suceder, lo cierto es que a mí me da la sensación de que a la Corte Suprema le pegó muy fuerte la repercusión a propósito de esta decisión. Dice el título, en el destape, la ley de tierras, la Corte analiza otro caso similar a CECIM y convoca con jueces o a jueces por falta de acuerdo. El máximo tribunal del país analiza otro caso con el que podría cambiar el criterio que estableció el CECIM, en el que revivió la eliminación de los límites a la extranjerización del territorio nacional. Se trata de un expediente que impulsa la asociación, digo bien, Árbol de Pie, dos comunidades indígenas y la legisladora rionegrina María Magdalena Odarda, que hicieron un pedido de aclaración tras el fallo del escándalo. El alto tribunal convocó este martes a conjueces por falta de acuerdo entre sus tres integrantes. Hay mucho detalle aquí adentro, ¿eh? A mí me parece que les pegó la repercusión. No fue fácil.

vamos a hablar de algunas encuestas. Estoy leyendo a Fernando Siveira y habíamos repasado esto temprano, creo, porque crece el pesimismo por la situación económica y el deseo de un cambio de gobierno. Estamos hablando de un sondeo de management que registró un deterioro en la evaluación del país y de las expectativas para el próximo año. También aumentó el deseo de reemplazar las políticas y el equipo de gestión. El empleo encabezó las preocupaciones, la falta de empleo, ¿no?

embajada dice que la evaluación de la situación económica y social del país empeoró en septiembre y también creció el pesimismo sobre cómo estará dentro de un año. El empleo apareció como el principal problema social, seguido por el aumento de precios y tarifas y la corrupción. Yo creo que estos tres ítems, acá estoy hablando yo, estos ítems que aparecen, el empleo, ¿no? Luego, en escena, el aumento de precios.

sido por el aumento de precios y tarifas y la corrupción. Yo creo que estos tres ítems, acá estoy hablando yo, estos ítems que aparecen, el empleo, ¿no? Luego en escena, el aumento de precios y de las tarifas, obviamente, que ustedes recordaron que hace un día o dos aquí reprodujimos unos dichos del ministro de Economía diciendo que las tarifas no tienen que ver con el endeudamiento de la gente, ¿no? Pero también aparece en escena la corrupción, algo sobre lo que también hemos estado debatiendo a propósito de cuánto le pega a la gente o cuánto le importa a determinado sector de la sociedad en la que convivimos, a propósito de las de los distintos matices de la corrupción, que no viene de ahora. Y uno se pregunta, ¿no? Ahora sigo con el desarrollo de la noticia, porque me desvío un poco. Cuando hablamos de corrupción hay un montón de detalles para tener en cuenta, ¿sí? Detalles o episodios, ¿no? Porque tenemos que hablar de Andís y esta historia de que han acallado un montón de voces a propósito de lo que podría ser un caso de... pero tremendo, ¿no? Y muy lesivo para el gobierno, a propósito de quienes intervinieron en este caso, en el de los sobreprecios con la Agencia Nacional de Discapacidad. Los artilugios que han hecho, ¿no? Ustedes se olvidaron de Spagnuolo, ¿sí? De José Luis Espert, del fentanilo y demás, ¿no? Hay tela para cortar. Y en casi todos los escenarios aparece la figura de Karina Milei. Mira, bueno, la evaluación de la situación económica, ya lo dijimos, aparece en el contexto general de la gente, con todos estos ítems, incluidos la corrupción. En este contexto, cobra sentido que también haya crecido el deseo de un cambio total de las políticas y del equipo de gobierno. Además, cayó el porcentaje de quienes aceptan la continuidad, pero con algunos cambios, y se mantuvo minoritario el sector que sostiene que todo debe seguir como hasta ahora.

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Bueno. River juega el sábado 21:30, me está diciendo Laurita Varela. La doctora Varela apareció. ¿Qué pasó? ¿Qué pasó?

Estaba buscando actividad en el fútbol, pero solo encontré los partidos amistosos de ayer, digo, porque estaba preguntándome cuándo juega River. Alguien me lo va a decir seguramente. Bueno, mirando por la ventana llueve fuerte, ¿no? Aquí en la zona de Juana Coslay. Desde el estudio de Catalina Bahía para todo el país. 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

0: 9:38 en toda la Argentina. Che, qué sorpresa grata. Pero qué grata sorpresa, le digo a Gustavito García. A este personaje que me acaba de escribir, porque recuerden que los leemos y los escuchamos a través del 11-28-640009. ¡Qué sorpresa! Bueno, Gustavo García es un periodista de la hostia, de larguísima trayectoria, ¿sí? Ahí me lo está aclarando.
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0: Ya abrimos el chat. ¿Cómo estás, Marito? Dice, el miércoles de la semana próxima juega River, el de la otra semana. El partido del fin de semana que pasó, la fecha 11, la juega el miércoles de la semana que viene. ¿Qué pasó con todo esto? ¿Por qué? Bueno, tengo que hablar de Gustavo García un toque, ¿por qué no? Colega periodista de la Gran 7. Hasta hicimos un verano en la Güemes. Mucha información y qué sé yo. Me encantaba esa charla tete a tete, porque Gustavo García es un tipo... Viste que hay gente que conoce de música, que sabe mucho de música, ¿sí? Pero hay gente que la vivió. Está el que estudia, lee, escucha, pero está el que la vivió. Y Gustavo García es uno de esos personajes que te habla de el rock nacional habiéndolo vivido. Y hacíamos esas charlas, o llevábamos adelante esas charlas al aire, que eran muy, pero muy nutritivas desde el punto de vista del conocimiento de la música. Diluvia aquí en Juana Coslay. Estamos en el barrio San Roque, en el estudio Catalina Bahía.

Bueno, abrazo fuerte a Gustavito García, un fenómeno. Voy con la información de relacionada con el los partidos internacionales que se llevaron adelante ayer. No sé a quién le puede interesar, pero ¿por qué no? Si sos uruguayo, lo que tengo para contarte es que Uruguay ganó. Sí, ganó ayer en un compromiso frente a India. Le ganó 6-1. Y bueno, tiene que empezar a rehabilitarse la celeste.

Corea del Sur le ganó 2-0 a Uzbekistán. A Uzbekistán. ¿Qué más? ¿Qué resultado les puede interesar? Jordania 0, Venezuela 0. Argentina le ganó 3-0, ya lo saben, a Benín. Benín. Goles de Otamendi, del Pibe Paz y de Messi de penal. Un poco para despedirse con un gol. Colombia le ganó 2-0 a Perú. El equipo incaico terminó con un hombre menos. Estados Unidos le ganó 1-0 a Canadá. Y Chile, mirá vos, Chile le ganó 2-0 a México. Yo abrí el portal de promedios, o promiedos digo bien, porque pretendía saber qué es lo que ocurre con este River, que, bueno, empieza una etapa del torneo en la cual River tiene que ganar todo, ¿sí? Si se quiere acomodar, porque no la tiene fácil, me refiero a, para poder meterse en las copas internacionales, ¿no?

Bueno, por fin encontré la tapa de La Calle, que es el diario regional de Avellaneda y de Lanús. Allí adquiere un aspecto notorio el impulso para la creación de una red de estaciones de descanso para los repartidores. Recuerden que en este sentido, en estos tiempos lo que se puede visualizar en las calles es la proliferación masiva de muchos chicos en motos, en bicicletas. Che, no sé si no vi alguno caminando. Estoy hablando de esa... ese tremendo peso que llevan en la espalda, ¿no? Quizá el gobierno ha contabilizado todos estos sufrientes muchachos que por monedas tienen que moverse para tratar de conseguir algo de sustento con un esfuerzo físico importante. Y alguno me dirá, y bueno, son pibes, no, a mí me encantaría que el trabajo adquiriese los ribetes de formalidad que amerita el aspecto de la dignidad de cualquier ser humano que se califique de trabajador, ¿no? ...9.44... ...9.45... 10 menos cuarto.

la tapa de los diarios, un poco para empezar a adentrarnos en el último cuarto de hora de laburo. De el último tango en el del Gran Capitán, dice Clarín. Aparece Leo Messi con su cinta de capitán y la remera que ha caracterizado a la selección ayer a propósito de la despedida del jugador más importante de la Argentina. No se va, Leo, no se va, dice Clarín. La Nación titula, el Messi emocionó al país en su adiós a la selección. Este es un dato para tener en cuenta, digo, uno de los títulos de La Nación en su tapa. El recorte de los subsidios en 2027 exigiría subas de hasta un 26% en las facturas de luz. Ayer estuvimos hablando muy contundentemente de todos los datos que tienen que ver con lo que han aumentado los servicios, ¿no? Durante este gobierno. Bueno, ¿qué más? Dale. La Iglesia critica, y esto es título de La Nación, la falta de límites a la venta de tierras. Más protestas en Francia con ráfagas de violencia. Estamos hablando de los estudiantes, ¿eh? Y si hay que referirse a la cuestión estudiantil, me parece que hay una movida de rectores hoy a la Plaza de Mayo. ¿Y de qué se trata? Simplemente del hecho que el gobierno ha decidido, lisa y llanamente, desobedecer la ley. Un nuevo fallo en favor de la normalización de los recursos hacia las universidades, lo estoy diciendo yo esto, pone en relieve que el gobierno dijo no vamos a cumplir la ley, lo dice el gobierno, ¿sí? Otro título de Clarín, Mirta Legrand volvió a su casa tras 18 días de internación. Gracias totales, dice Crónica, y la foto de Messi. La producción local cayó en septiembre, pero repuntaron fuerte las exportaciones. Che, encontré una buena noticia. ¿Pueden aplaudir, por favor? ¿Sí? ¿Pueden aplaudir? La producción local cayó en septiembre, pero repuntaron fuerte las exportaciones. Dura crítica del Fondo Monetario Internacional a los subsidios a las tarifas. ¿Qué quiere decir esto? Que la bajada de línea está puesta en escena. Nada de subsidios, aumentar las tarifas lo que haya que aumentarlas y listo. Perdón, FMI, la gente. Bueno, la gente no está considerada en estos ítems, dicen, ¿no? Bueno, ahí estamos, dale. Página 12 dice: quisiera que esto dure para siempre. Una especie de caricatura de Messi. Y a modo risueño dice: todos somos Messi, despedida a las pelotas. Otro fallo en favor de la educación pública. Pero ¿qué pasa? Que no. Estoy leyendo página 12, ¿no? Con el silbato del final terminó en el Monumental la carrera de 21 mágicos años de Lionel Messi en la selección. Él lloró, sus compañeros lloraron, los hinchas y millones de televidentes también. Pero las lágrimas de despedida solo agigantan la felicidad del recorrido. Desde que tomó la posta con Maradona a este presente, donde sus herederos aspirarán a un techo quizá inalcanzable. Otro de los títulos de página 12 establecen un interrogante. La pregunta es: ¿marcha atrás con la extranjerización de las tierras? La corte dubitativa frente al rechazo social producido por tamaño fallo. La campaña está al rojo vivo en Brasil, ¿eh?

9.50, hacemos el recorrido con las tapas de los diarios para el final. El cronista dice el Banco Mundial recortó 2.1% su proyección para 2026. Los economistas ven un tercer trimestre en rojo. Un juez se puso del lado del Congreso y ordenó aplicar la ley que reparte fondos a las universidades, dice el cronista. Pugliaro confirmó que Santa Fe votará 4 meses antes que la Nación. Hay 6 interesados en la venta de la cadena de supermercados Día.

Los voy a extrañar, dice Olé, eterno Leo. Messi cerró su glorioso ciclo en la selección metiendo el 3-0 a Benín, su último gol, y dando un mensaje de amor, gratitud y unidad en su legado final. Pasamos por Valle Negocios. La City recorta el 1.5% el crecimiento del Producto Bruto Interno proyectado para este año. Me parece que con este, en este sentido también hay que consignar lo que va pasando con el pateo de la pelota para adelante, toda vez que uno escucha las los conceptos, por ejemplo, del ministro de Economía, de quien hemos hablado y mucho hoy, ¿no? Cuando desde hace rato viene diciendo los próximos 18 meses van a ser los más importantes de la historia de la Argentina. Y esta es la buena noticia que tengo para darte, en serio. Está por verse, como estoy haciéndome eco de las palabras del ministro de Economía, está por verse si vos le crees o me crees a mí cuando te digo los próximos 18 meses van a ser los más importantes de toda la historia de la economía de la Argentina. Y bla, bla, bla. Uno de los títulos que tenía guardado por ahí desde temprano es la el trabajo que le dieron a Diego Santilli cuando lo pusieron en lugar de Adorni. ¿Ya se acuerdan de Adorni? Yo hablé de corrupción hoy y no mencioné a Adorni. Qué mala memoria que tiene este conductor. ¿Se acuerdan de Adorni? No te hagas el tonto. ¿Te acordás de Adorni? Bueno, la cuestión es que Santilli vino a reemplazar a Adorni y tiene una tarea a destajo, ¿no? Carpeteando, ¿por qué dije carpeteando? ¿Me traicionó el inconsciente o el consciente? Digo, en estas reuniones permanentes que lleva adelante con los gobernadores. Porque hay cosas, entre otras, para trabajar en el Congreso. ¿Y por qué con los gobernadores si el Congreso es otra historia? No, no es otra historia. Porque todo lo que ha llevado adelante este gobierno durante toda su gestión, 1.003 días, 1.003 días te bancaste. Bueno, todo se ha ido resolviendo en base a constantes negociaciones. Le hace carpetazos, le hace presión a través de los de la coparticipación y demás, de los impuestos al combustible que no te di y te los doy únicamente si vos, gobernador, mandás a tus ediles, a los representantes que tenés como provincia en el Congreso, a que levanten la mano toda vez que yo te lo exija. Digo, te lo pido, digo, te lo exija. Esto que aparece en escena como una parodia es nada más ni nada menos que el reflejo de la realidad, claro está.

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estamos yendo con algunas informaciones más, o por lo menos los títulos, porque el gobierno estrecha lazos con los gobernadores por la reforma política. ¿De qué se trata esto? De la anulación de las PASO, ¿no? Me parece que es uno de los objetivos primordiales a propósito de los tiempos que corren por parte del gobierno, pero uno alimenta desde el punto de vista de la visión del ciudadano de a pie, que se analice mucho por parte de los gobernadores y de los representantes en el Congreso. A ver qué es lo que le conviene a la gente.

0: gente, ¿no? ¿Qué es lo mejor para la gente?
1: Bueno, estiman que por el RIGI, la famosa ley, se resignan 8.500 millones de dólares. ¡Qué barbaridad! El gobierno va a volver a apelar el fallo que avaló la ley de financiamiento universitario. Una columna de opinión titula: de el programa financiero está cerrado a este presente con la bazuca de dólares. Me mató hoy la frase de Toto Caputo, en serio, del ministro de Economía.

Cuando habla de las sensaciones, ¿no? Bueno, 9:57, me estoy yendo. Hasta mañana, por supuesto, ¿no? Mañana tempranito nos vamos a encontrar seguramente con una nueva jornada de laburo aquí en la radio, ¿sí? De esto se trata. Nosotros los dejamos en manos de... en la Güemes, en Century, el vendedor de humo. Ahí está Alfredito Cieres, de quien he perdido el contacto hoy. ¿Dónde anda Alfredo? ¿Dónde está? Dígame. Bueno, y en 89.7 allí, Mañanas Increíbles, por supuesto, con Patricia González y Omar Chávez. Nosotros nos vemos mañana, ¿sí? Recuerden que es por acá. Es por acá. Mi nombre es Mario, soy el Negro Suárez. Hasta mañana. Chau.

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pero viva la patria. ¡Viva la patria! ¿Todo bien, todo legal? Bienvenidos entonces, todo tranquilo, esencialmente bueno. Me alegro por ustedes y todos los que lo conocen, así que bienvenidos a la sintonía de Century Radio Córdoba, bienvenidos al Vendedor de Humo, mi nombre es Alfredo Sieres, para las chicas, bombón y esas cosas que habitualmente dicen. ¿Todo tranquilo? Bienvenidos a esta radio que es para gente como uno. Y nuestra vastísima área de cobertura, 94.9, en todo el departamento Santa María, en el Valle de Calamuchita, en el Valle de Punilla, bueno, en el Gran Córdoba, en Buenos Aires, repicamos ahí, somos La Güemes AM1050. Somos La Güemes AM1050 y su otra vastísima área de cobertura. Para el CABA y el Gran Buenos Aires y vecinos aledaños y todos aquellos que andan navegando por el Río de la Plata y que ya están metidos por la zona del Atlántico. ¿Cómo viaja? ¿Cómo propaga? Propaga muchísimo las señales sobre el mar. Sí, propaga el humo. Bueno, ahí vamos, señores. 4 minutos pasaron de la hora 10, así que vamos a ver de qué nos disfrazamos en este 7 de octubre del 2026. Acaba de finalizar, el Negro Suárez dijo que era por acá la cosa. Hasta las 10 de la mañana y nosotros decimos ahora, también es por acá, pero hasta la hora 12. Con este modesto espacio de la radiofonía que va a aportar muy, pero muy poco, créeme que muy poquito. Estamos en el 11-59-43-6804, si querés mandar mensaje, o en el 314-3-9-36. Es el mensajero también de aquí de la casa, depende de donde nos estés escuchando, le tenés que poner 3547 el prefijo, 314936, y después el resto es nada, es mandar un mensajito, ahí te leemos y nos estás diciendo desde dónde nos estás escuchando, y con eso a nosotros nos alcanza, pero sí, quédate tranquilo, pero nos recontra alcanza. Y ahí nos enteramos de tus opiniones acerca de las otras que podemos ver, desde aquí. Bien. Habla bien, expresate bien. Estamos en el www.centuryradio.com.ar. Estamos en lasnoticias.com.ar. Allí le hacen clic también y nos pueden escuchar. Tienen ahí para ver las noticias y de paso es la cablera. Y tienen ahí la posibilidad de hacer clic y escuchan ahí la radio en vivo. O en el www. Se vienen unos cambios, ahí me están diciendo, están trabajando en unos cambios que se vienen también en las emisiones de la radio. Así que, bueno, están trabajando en un formato digital. ¿Qué tanto cambio, viste? Tanto cambio. Aflojá, y no, porque hay que hacer esto, hay que hacer el otro, hay que acomodar. Hagan radio, boludo, déjense de boludear tanto con tanto invento, se pasan la vida inventando. Hagan radio, pero viste, ¿qué va a hacer? Son las nuevas escuelas que no comparto. Se pasan la vida paveando. Bueno, ¿qué más? 7 de octubre, ya había hecho un repaso el Negro esta mañana por las efemérides. Nosotros nos paramos en otras efemérides de las que nos gustan, las que hablan también por ahí alguna cosa que ha tenido una repercusión en el cine, sobre todo, por ejemplo, las que recrea, se ocupa mucho el cine europeo, más que nada el italiano, ¿no? El italiano, qué manera de producir cine. Toda la época del 40, 50, 60 y 70 metía cine todo épico, qué manera. Ese Cinecittà que siempre hablo, ese estudio es fantástico ahí en Roma.
produjo absolutamente de todo. Bueno, hablando de eso, 1571 se produce la batalla de Lepanto, donde la armada turca es abatida por las flotas de España, Roma y Venecia. Esto estaba al mando de don Juan de Austria, que era hijo de Carlos V. Hay cine sobre el particular y hay historias, hay mucha literatura, con matices, ¿no? Es decir, como dice la canción, la historia la escriben los que ganan. Bueno, los que pierden también escribieron parte de esta historia y tienen otras versiones sobre la batalla de Lepanto, ¿no? Interesante. Bueno, dale. En 1849, un amigo y un preferido de esta casa, 1849, muere Edgar Allan Poe. Bueno, gigantesco escritor, poeta, crítico y periodista estadounidense. ¿Cómo me gusta Edgar Allan Poe? Bueno. ¿Qué más? En 1931 nacía Desmond Tutu, el arzobispo sudafricano que fue Nobel de la Paz en 1984. Enrique Pinti nacía en un día como hoy en 1939, gigantesco Pinti, ¿no? Hemos hablado muchas veces con él, muchísimas veces con Pinti, gigantesco, director, escritor, dramaturgo, qué melón, ¿no? Qué marulo, qué marote el de Pinti, ¿no? Brillantísimo Pinti, ¿no? ¿No? Un tipo riquísimo. A muchos no le gustaba, claramente, esto lo digo, ¿no? Pero gigante, gigante. ¿Qué más? Hoy está cumpliendo años otro amigo de la casa con quien pude charlar en un par de oportunidades en términos, una vez como periodista y otra vez como, también pero como periodista pero sin entrevista, con Vladimir Putin. Un par de veces charlé con Putin justamente ahí con el amigo Oscar, ahí justamente detrás de no es el teatro, es la, ¿cómo se llama? Ahí en Moscú, el conservatorio, el conservatorio que tiene en Moscú, está ahí al frente de la Plaza Roja, en realidad a una cuadra, a dos cuadras de la Plaza Roja, tiene este gran, gigantesco conservatorio, y Putin va los jueves a la mañana o a la tarde, y es como que hace su relax ahí, porque le encanta la música clásica, bueno, y va a ver, se sienta en un rincón ahí de una especie de gradería recoquetas, muy lindo, no, muy muy ruso, ¿no? Muy de, bueno, y se sienta ahí a escuchar música, la que ejecutan los estudiantes, ¿no? Y vos pasás por esa calle, y están todos los ventanales abiertos, por ejemplo, cuando se puede tenerlos abiertos, me estoy refiriendo a los meses de abril, mayo, junio, julio, agosto, hasta septiembre más o menos, y están todos practicando, cada ventanal te brinda la posibilidad, en los dos pisos que tiene, o tres, no recuerdo que tiene, la posibilidad de escuchar algunos ensayando el do, re, mi, fa, sol, haciendo solfeo simplemente, solfeando, y otros con unas interpretaciones magníficas de las obras del clásico, ¿no? En piano, en oboe, en violín. No, es un placer. Bueno, y este amigo que vive ahí al frente, justamente, en estas casas estilo Stalin, el Oscar, que tenemos que hablar algún día con Oscar, que hace una semana hablé con él y ya lo vamos a poner al aire, un tipo muy rico, que vive justo ahí, toda la vida ha vivido en Moscú, y abrías el ventanal donde estábamos trabajando nosotros, nuestro ventanal estaba abierto para tomar el fresco de la mañana o de la tarde, y escuchabas todo el día, tenías ahí la música funcional que era de todos los aprendices o de los que estaban reavanzados, ¿no?, en el instrumento que hayan elegido para ejecutar. El violonchelista, había un montón también. Bueno, escuchabas obras completas de lo que quisiera. Y Putin venía los jueves a la tarde, y una vez ahí tomando afuera con este otro Oscar una cerveza y fumando un pucho, apareció ahí Putin. No vino así como que venimos nosotros de súper,
sino que se mandó toda una parafernalia, creo que lo he comentado varias veces por acá, la seguridad, aparecieron tipos colgados por todos lados, se nos pusieron adelante y Oscar me decía, oye, tú no te muevas, ¿sabes? No te muevas. ¿Qué me voy a mover si tenía ahí un ruso con el cogote así de gordo? Parecía el que peleaba con Stallone en el Rocky V, que me miraba y me apuntaba ahí con una Kalashnikov, bueno, porque venía Putin. Así que, y cuando iba a entrar, ahí nos vio a nosotros que estábamos ahí, lo saludo y le digo, Tovarish Vladimir de Argentina. Y me estiró la mano y nos dijo que fuéramos hacia donde estábamos con él, y nos pusimos a charlar con él, con el Tovarish Vladimir. Y este otro Oscar que estaba siempre lo recuerda en casa. Oye, tú estás loco, vamos a hablar con el presidente. Sí, dale, vamos a hablar, boludo, Leo. Y hablamos ahí con Putin como si estuviéramos hablando con el Negro Suárez, más o menos. Charlamos un rato, después se fue, ¿no? Y después, la otra vez que vino, la otra semana, de nuevo repetimos la acción, ya nos vio, ya nos llamó directamente, así que hablamos dos, tres tonteras, ¿no? O sea, del fútbol, de la música, un par de cositas así. No es que nos sentamos y nos fumamos un pucho y nos tomamos una cerveza, ¿no? Fue cortito. La mirada de Putin, ¿no? Te mira y te observa y te hace un análisis. Te da la mano, porque te prestó la mano, yo digo, esta es una extensión de algo, te está haciendo parece un cable que le enchufaba a una compu, faltaba que escuchara chi, que estuviera imprimiendo por algún lado el reporte tuyo. Te analiza el tipo, te mira a los ojos y sabe qué tipo de pistola sos, ¿no? Qué bárbaro el tipo, ¿no? Bueno, están preparados para eso, ¿no? Y bueno, nada, bueno, dale. Hoy cumpleaños Vladimir Putin, el presidente de la Federación Rusa. ¿Qué más? Hablando de música y de violonchelista, fíjate vos, nace en 1955 Yo-Yo Ma, gigantesco, bueno, violonchelista franco-estadounidense. Y hablando de Rusia, mira cómo se pega todo con todo. En 1959 la Unión Soviética lanza la nave espacial Luna 3, que transmite fotos del lado oscuro de la Luna, ¿sí? Estados Unidos estaba con la vena así de gorda. ¿Por qué? Bueno. En el 68 nacía Tom York, músico británico de la banda Radiohead. Radiohead. Años sin poner algo de Radiohead. Años. Bueno, digo, no, por ahí no ponemos porque... Ahí va. No es no poner, sino que no me han pedido Radiohead. Acá se pone siempre Radiohead.

Corriendo, hacía rato que no lo poníamos. No lo poníamos, pero porque no lo poníamos, porque somos desgraciados, nada más. No porque no. Y porque tampoco lo pidieron. Claro, tampoco lo pidieron. Dale. Estamos en el 314-936. ¿Qué más nos queda por Cuba? Estamos también a través del www.centuryradio.com.ar. También por ahí nos pueden ver un ratito nada más. A través de la página nos pueden ver tan solo un ratico. ¿Cachai? Dale, dale. Pero un poquito, dale arriba.

¿Qué terminamos por acá? Bueno, con las efemérides y se acaba esta matanza. Bueno, en el 2015 la FIFA suspende a su presidente Josep Blatter y al presidente, al vicepresidente y mandatario de la UEFA, Michel Platini, acusados de corrupción en ambas organizaciones. Bueno, listo. Se acabó lo que sea. Día 21, dale.

0: Bueno, los temas que aparecen como importantes para esta jornada en materia periodística, digo, de los que uno casi habitualmente sigue, están pivoteando, digamos, los temas están pivoteando en torno a, dos ejes que sobresalen con mucha claridad, ¿no? Digamos, y teniendo un poco de continuidad con lo que venía manifestando, diciendo, exponiendo esta mañana en negro. Pero economía, recesión y empleo, creo que pasan por ahí. Más allá, sí, ya está, córtenla con el tema Messi, le digo, en serio, basta, ya está Messi, basta. Basta, ¿listo? Bueno, no jodan las bolas, basta con Messi, listo. Pero economía, recesión y empleo, ¿no? Y en Córdoba hay hay información también, el otro tema, por tormenta y transporte, ¿no? Pero bueno, ya nos vamos a ir ocupando uno por uno. Lo importante para destacar que el REM publicado anoche por el propio Banco Central, bueno, cambió bastante el cuadro económico, porque los 44 participantes relevados calculan que el Producto Bruto Interno habría caído 1% en el tercer trimestre, después de la contracción del 0,6% del segundo trimestre. Digamos, técnicamente, de confirmarse ambos datos, serían dos trimestres consecutivos de caída. Además, el mercado recortó la proyección de crecimiento de todo el 2026 a 1,5%, mientras el top 10 de pronosticadores la ubica en apenas el 1,2%. Acá tenemos un tema interesante para analizar, porque inclusive, si quieren, lo hacemos con un enfoque distinto. No discutir simplemente si Milei o Caputo tienen razón, sino preguntar qué significa que baje la inflación mientras simultáneamente se está enfriando la economía. Porque una economía puede dejar de tener fiebre, si les llevamos para hacer alguna analogía sobre la cosa, pero una economía puede dejar de tener fiebre y seguir enferma. Porque la fiebre, en definitiva, lo que te está diciendo que no es una enfermedad. La fiebre te está diciendo que hay algo que no está bien en tu cuerpo. En la economía, la fiebre es más o menos lo mismo. Te está diciendo que hay algo que no está bien en la economía, pero no es que se haya resuelto tu problema. La inflación baja y es una buena noticia. La pregunta es, ¿cuánto de esa baja se está consiguiendo porque también se enfriaron el consumo, la producción y la actividad? ¿Cachai el hecho navideño? Ese básicamente el tema. Bueno, ya nos vamos a meter en el barro, porque quiero decir, además el REM espera 1,9% de inflación para septiembre, mientras proyecta recuperación. Tenía el dato acá, creo que lo tenía acá, una recuperación del 1,8% de la actividad para el cuarto trimestre. O sea, tampoco corresponde vender un escenario de derrumbe permanente. Eso está claro, lo quiero dejar claro, ¿viste? Porque hay que leer absolutamente todo e interpretarlo también de esa manera, ¿sí? Bueno, dale, pone voluntad. Y el otro dato que es pesado, ¿no? 36 empleos menos, es decir, hay un informe que está difundido por organizaciones de centros de estudios y sostienen que desde la aprobación de la reforma laboral se perdieron 36.000 puestos de trabajo y cerraron aproximadamente 6.900 empresas. 6.900 empresas. ¿Qué número, no? Y estaban levantando un dato de la agencia EFE que recoge además una pérdida acumulada de 241.200 empleos desde diciembre del 2023. 241.200 empleos desde el 2023. Bueno, y acá conviene ser el término apropiado sería técnicamente cuidadosos. Que las pérdidas hayan ocurrido después de la reforma no demuestra por sí solo que haya sido causada por la reforma. Esa distinción justamente puede hacer mucho más sólida una interpretación que es la que después vamos a ver si le metemos el marote ahí para poder explicarla. Porque claro, la reforma laboral prometía que facilitar contratar generaría empleo, ¿sí? Bueno, 4 meses después, lo que hay que discutir no es ideología, son resultados. Lo que prometía la reforma, que iba a facilitar contratar y que eso iba a generar empleo. Los números, bueno. Y ahí, claro, ahí es donde se produce la discusión, gobierno y empresas versus sindicatos y trabajadores. Bueno, ya nos vamos a meter en ese fango, dale. Bueno, para decirlo en estas latitudes, y lo vamos a repetir, Córdoba está bajo condiciones de fuerte inestabilidad en lo que respecta al clima, gran parte de la provincia aparece bajo alerta amarilla, con posibilidad de tormentas intensas, granizo fuerte, actividad eléctrica, ráfagas y sectores donde los acumulados podrían acercarse a los 100 milímetros, está indicando el Servicio Meteorológico Nacional. Bueno, así que lo vamos a estar también atento con esa cuestión. ¿Qué más? Los interurbanos que funcionan normalmente, esa es la buena noticia, después de las asambleas y la amenaza de paro que hubo estos días, AOITA y FETAP alcanzaron un acuerdo provisorio por 45 días tras la intervención provincial, se levantaron las medidas y el transporte interurbano funciona con normalidad a esta hora. Hay que decir que no es una solución definitiva al asunto, sino una tregua mientras continúa la negociación salarial. Está claro eso, ¿no? 29 minutos pasaron de la hora 10 en la República Argentina. Y el índice asado que se mide en Córdoba, el índice asado volvió a subir después de 2 meses de baja. Una parrillada aumentó 1,17% durante septiembre, indica el índice asado. ¿Cuánto cuesta hoy hacer un asado normal para 4 personas en tu casa? Es una plata, ¿no? Un asadito para 4 personas hoy, ¿no? Sí, claro. Claro. Arrancá nomás con, si le querés poner, unas mollejitas. Bueno, ayer estaba viendo el precio de la molleja, subió, sí, estaba acá en 60 mil pesos, está en 61 mil. Subió 1000 mangos, de una semana a la otra 61. 67 en Buenos Aires, 67 en Santa Fe. 67 mil mangos, el kilo de molleja. Qué valor, una mollejita. Bueno, dale, 10:30 en la República Argentina, ya venimos.
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0: 10:30.
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0: ...36 minutos pasaron de la hora 10 en la República Argentina. Tengo varios requerimientos ahí. Me han pedido a Helen Cora. Bueno, a Mother Talking también, si puede ser. Mr. Robota era en realidad. Tomsi, que me está pidiendo a Barry Manilow. Temazo que me pide Tomsi de Barry Manilow. Es un lentazo. Vamos a poner un poquito porque es muy lento. Temazo.

0: El amigo Joe Dolan, para terminar de rematar, ¿no? Ahí entre este paseíto con Barry Manilow, primero pasamos por el Copa, y del Copa Lady in Blue, cuando han pasado 45 minutos de la hora 10 en la República Argentina. Dale, haceme la cama que ya venimos.
1: Sí, claro.
0: Sí.
1: Todo ahora es inteligencia artificial.
0: Eso dicen.
1: Casi que no podés saber qué es verdadero o falso, ¿no?
0: Acá todo es falso.
1: Quédate tranquilo, Century Radio es tan real como tus recuerdos.
0: Pensé que esto era un verso.
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0: Vamos a ver si hoy vuelve el Pablo Layuz, que andaba comprometido con las cuerdas vocales. Ayer fue el partido, estuvo el partido, entonces hubo previa, así que no teníamos... Tampoco iba a ser el programa ayer Pablo, porque estaba detonado con las cuerdas. Y le digo, ¿pero qué te pasó? El gol de Belgrano. Gritó el gol de Belgrano en el partido de Taller y quedó... ¡Ah!

Bueno, 10:49 en la República. El Servicio Meteorológico Nacional renovó la alerta naranja por fuertes tormentas para el área metropolitana de Buenos Aires y el centro del país. En la ciudad de Buenos Aires será afectada por lluvias y tormentas fuertes, algunas localmente severas, informaron desde el servicio, al tiempo que podrían estar acompañadas por abundantes precipitaciones en cortos periodos, granizo de diversos tamaños, frecuente actividad eléctrica y ráfagas intensas. En ese sentido, indicaron que se prevé valores de precipitación acumulada entre 50 y 80 milímetros que podrían ser superados de manera puntual. El alerta naranja además rige para Córdoba, La Pampa, Entre Ríos, Santa Fe y Río Negro, a la vez que el amarillo permanece vigente para otras localidades de la provincia de Buenos Aires, Corrientes, San Luis, San Juan, Mendoza, Catamarca y Chaco. La temperatura actual aquí en la zona es de 20 grados 7 décimas, está el cielo cubierto, la humedad 83%, la presión 957.8 hectopascales, la visibilidad es posible hasta los 10 kilómetros, la máxima prevista para hoy puede llegar a los 24 grados, están los cartelitos con los alertas por todos lados, están encendidísimas las alertas. En Santa Fe la temperatura actual es de 23 grados 9 décimas. Ahí están los tacheros santafesinos y los amigos que nos sintonizan en aquellas latitudes, levantando el brazo. Casi 24 grados, casi 90% la humedad, 25 kilómetros por hora el viento sopla del sector noreste. La máxima prevista en Santa Fe para hoy 27 grados allí. En Buenos Aires la actual es de 17 grados 2 décimas, hay lluvias y lloviznas en distintos puntos del CABA. La humedad 91%, la presión 1011 hectopascales, del este está soplando el viento. Cubierto con lluvia débil en algunos puntos, me ponen. Por acá en Vicente López aquí lloviznando, dice Luis. Karina dice, aquí lloviznando un poquito, ¿en qué es esto? General San Martín, General San Martín, en Vicente López también, bueno, lloviendo ahí, alguna lloviznita en la zona de Avellaneda también me están diciendo. Raúl de la Boca, nos escucha por la Güemes, hola Raúl, ¿cómo estás? ¿Qué haces? Me dice, cordobés tomando unos mates y escuchando la mezcla. Me mató Joey Dolan y Barry Manilow.

0: Dale.
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Bueno, un minuto pasado de la hora 11 en la República Argentina. Hay temas que están pedaleando en torno a la actualité. Estamos viendo si podemos charlar ahí con alguien del entorno de Víctor Saldaño. Recuerda, ¿no? El argentino que lleva 3 décadas en el corredor de Texas. El cordobés que fue condenado por un homicidio cometido en 1995 y recibió 2 veces la pena capital. En el 2026, su abogado pidió revisar el caso ante la Corte Suprema de los Estados Unidos. Mientras Saldaño permanece alojado en la unidad Hallam B. Polunsky del Departamento de Justicia Criminal de Texas, donde espera una posible ejecución. Bueno, ya fue condenado, pero la sentencia todavía no se cumplió. Tenía 23 años cuando ingresó ilegalmente a Estados Unidos, Saldaño, en 1995. Después vivió en Nueva York, se trasladó a Dallas, donde conoció a un mexicano, Jorge Chávez, y en noviembre de ese año ambos mataron al vendedor de computadoras, Paul King, en la ciudad de Plano, para robarle la billetera que contenía $50 y un reloj. Bueno, por el crimen Saldaño recibió la pena máxima en 1996, mientras que Chávez fue condenado a cadena perpetua. Durante el proceso, un psicólogo sostuvo que los latinos son más propensos a cometer estos crímenes. Esa consideración llevó a anular la sentencia y a ordenar un nuevo juicio en el que Saldaño volvió a ser condenado a muerte en el año 2004. Hasta ahí la crónica de la cosa, del caso Saldaño. Hemos hablado muchas veces con su mamá, pero muchísimas veces hemos hablado, viajó para verlo y demás. Y desde ese momento el argentino continúa recluido en el llamado corredor de la muerte, que es como si hubiese sido, bueno, no lo pudieron ejecutar, pero estar en ese lugar como si, estar en ese lugar es como si te hubiesen ejecutado, estar muerto en vida, ¿no? Y en una entrevista él mismo describió su estado, dijo: ahorita ya no sé qué hacer, dice, estoy desesperado, camino de un lado a otro, soy como un ratón en un cajoncito, dijo. En el año 2026 el abogado Benjamin Wolf, que estamos tratando de ver si podemos charlar con él en estos días, presentó ante la Corte Suprema de Estados Unidos un pedido para revisar la condena, y según su presentación Saldaño demostró al menos una alegación prima facie de discapacidad intelectual. Para pasarlo en criollo, está loco. Saldaño, después de estar metido en ese lugar durante 25, 20 y pico de años, está metido justamente en esa especie de cajita. No tiene contacto con nada, con nadie. Solo. Está loco. Ya no juega con todo el plantel. La mamá me había comentado en su momento también lo mismo. Padece esquizofrenia. Bueno, el abogado también afirmó que al tiempo transcurrido en el corredor de la muerte agrava su estado, aunque no fue la causa principal de su enfermedad mental. El caso vuelve a quedar en el centro de la atención después que el presidente estadounidense Donald Trump aprobara la ejecución por fusilamiento del ex mayor Nidal Malik Hassan, condenado por matar a 13 personas y herir a otras 32 en una base militar de Texas, recuerdan el caso de 2009. Bueno, el futuro de Saldaño depende ahora de la decisión de la Corte Suprema. Bueno, ahí está Saldaño. Desde el año, fue condenado en el 95. Y ahí está metido en el corredor de la muerte. Recién estaba hablando ahí con el Jorge Basalo, colega y amigo, sobre el caso que también le ha tocado cubrirlo y demás, y no hay abogado. Después había otro abogado acá en Córdoba, yo no sé si está todavía este abogado, que era el que llevaba el caso aquí en Córdoba. Bueno, todo un tema, ¿no? Todo un tema el de Saldaño. Víctor Saldaño, dale.

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1: Bueno, aquí vamos con 10 minutos que pasaron de la hora 11 en la República Argentina. Varios mensajes tengo a propósito del tema Saldaño. Ernestina, que me dice de Santa Fe. Al mexicano lo condenaron a perpetuo, me dice. ¿Y por qué a él no? No, en realidad el mexicano zafó. En realidad zafó el mexicano. Ojo, yo no estoy... Claro, acá dice... Ay, pobre Saldaño. No, no es pobre Saldaño. Saldaño mató. A ver, lo que se está revisando... Saldaño mató a un tipo, punto y aparte. La discusión en torno a la cosa del caso Saldaño... está en la forma que se encaró en su momento el juicio. Porque si durante el proceso uno de los psicólogos no hubiera dicho que los latinos son más propensos a cometer estos crímenes, Saldaño ya lo hubieran ejecutado hace rato, que era lo que le estaban reclamando justamente... claro, de ahí se tomó el abogado de la familia en su momento y el entorno para decir, y saltaron derechos humanos y qué sé yo, qué sé yo. Si no, ya lo hubieran ejecutado como hubieran ejecutado un montón. Como ya ejecutaron un montón en Estados Unidos, ¿no? Está claro eso, ¿no? Entonces, ese postulado que utilizó uno de los psicólogos, que después le dijeron, abriste, te fuiste de mambo, abriendo la boca porque bueno, dejas abierta la puerta para otras interpretaciones y demás, y toda la cuestión que viene con el trato y destrato para los que son de origen latino. Entonces, bueno, ahí se zafó con esa Saldaño. Pero si no es Saldaño, yo hubiera sido efemérides hace rato, está claro esto, ¿no? Claro, claro, claro. Jorge me dice, el refrán dice, a quien hierro mata, hierro muere. Bueno, es lo que se aplica en Texas. Ahí en Texas no le andan con vueltas ahí al asunto. Pero la argumentación que utilizaron para que Saldaño zafase de la inyección letal fue esa. Llegó hasta la puerta, digamos, de la jeringa. Llegó hasta la puerta donde está la jeringa. Claro, claro, claro. Dice por acá, que dice Tom, sí, pero ¿cuál es el tema con Saldaño? Si fue bien condenado, hay que cumplir la sentencia. No fue bien condenado. Fue condenado, pero no lo pudieron ratificar por este postulado del psicólogo. Esto es lo que dijo el psicólogo en su momento, y por eso entendieron los organismos y demás que no. Revisemos, dijeron. Y ahí, bueno, lo mandaron, lo dejaron, está justo en el medio. No está ni en la prisión, ni está, y está un tris. Es decir, está puerta de por medio del lugar donde los ejecutan. Ahí ha pasado sus últimos, qué sé yo, 10, 12 y pico de años. Está metido en una caja de 2x2. Incluso, pero no está bien, este pibe ya ni entiende lo que hace. Ni entiende lo que hace. Cuando lo sacaron, por ejemplo, cuando lo llevaron al juicio, estaba sentado ahí en el banco, se bajó los pantalones... se masturbaba, veía mujeres y se masturbaba. Está loco, no tiene un solo patito enrutado, ni está enterado de lo que está viviendo. Yo recuerdo que íbamos a viajar hace como 10 años menos o por ahí, que estábamos con Gabriel, que Weisberg, que es un amigo que vive ahí cerca del lugar, y que habíamos hecho las gestiones para ir a visitarlo, para hacer una entrevista y demás. En términos periodísticos es rico, ¿no? Porque estás hablando con un tipo que va a ser ejecutado. Pero después cuando vimos que no junta dos ideas, de hecho cuando hablamos con la mamá también, que vive aquí en Córdoba, no, me dice, no hay forma, me dice. O sea, está perdido completamente. Es decir, claro, claro. Bueno, dale. Sí, estaba en el juicio y el tipo se bajó la pinche y sí, no veo una, claro, se masturbó ahí delante de los otros. momento ahí que vivió también todos los tipos, ¿no? Dale, vamos.

0: Bueno, un par de temas ahí. El tema del desempleo, ¿no? Que cómo ha ido creciendo el número, estaba viendo estos distintos informes que han sido elaborados y estuve haciendo algunas consultas. Hay que revisarlo un poquito más, con mucho más cuidado que un simple titular, porque desde la puesta en marcha de la reforma laboral se perdieron 36.000 puestos de trabajo formal y desaparecieron 6.905 empresas, ¿no? Y repasaba el análisis que hacen incluso los principales analistas de los principales diarios económicos. Podés pasar por El Cronista, El Ámbito, el mismo Clarín, sus columnistas. Y después revisás también el análisis que hacen en formato de un gabinete dentro de estructuras que analizan el comportamiento de la cosa. Los mismos gremios, que están parados a ver el frente, está claro, el mismo gobierno. Y te juntás con todos esos elementos para también tener tu propia opinión y ver por dónde la podés encauzar para ver cuál es el rumbo que al menos se pretende tomar. ¿Por qué lo planteo de esta manera? Porque uno es la postura que tiene el gobierno en torno a estos datos, que está bárbaro, fantástico, estupendo. Y lo que está en la vereda del frente está malo, espantoso, y son los culpables. Y ni es así, ni tan. Las empresas que por el medio ven la situación por la que padecen, la situación que se está atravesando, pero hay otros que se aprovechan también de esta situación y van por unos ajustes que son magníficos, y el entorno de esas empresas dice, pero ¿por qué si acá el nivel de facturación está alto? Bueno, hay un sinnúmero de cosas, es decir, no es solamente el titular así plasmado y requiere un análisis. Yo no te digo que un gabinete para analizarlo profundamente, para poder explicar la cosa, pero te obliga a revisar la cosa, porque antes de sacar conclusiones conviene hacer algo que últimamente parece revolucionario, mirar qué significa realmente el dato. Porque sería intelectualmente deshonesto decir que esas 36.000 personas perdieron su trabajo por culpa de la reforma laboral. Porque los datos realmente no demuestran eso. Demuestran que los empleos se perdieron durante el periodo posterior a su implementación. Y correlación no significa causalidad. Pero tampoco sería serio mirar para otro lado, ¿sí? ¿Cachai? Porque una de las justificaciones económicas de una reforma laboral, una de las justificaciones es precisamente esta: reducir la barrera de contracción, disminuir determinados costos, incluso riesgos, para las empresas, ¿no? Y conseguir que el mercado formal genere más empleo. Y por ahora eso no aparece en los números. Hay además otro dato todavía más importante. La pérdida de empleo formal no comenzó con la reforma, como te digo. El deterioro viene de antes. Y este monitoreo que se efectúa calcula que desde fines del 2023 se perdieron 241.200 puestos de trabajo. Entonces, probablemente, estamos frente a un problema bastante más profundo que una ley laboral. Estamos frente al funcionamiento de la economía real, porque hay una idea económica que parece lógica. Si contratar a una persona es menos costoso y menos riesgoso para una empresa, bueno, debería aumentar la contratación. Pero falta una variable fundamental, la demanda. Un empresario no incorpora a un empleado solamente porque sea más fácil contratarlo. Lo incorpora porque necesita producir más, porque tiene más clientes, porque está vendiendo más, porque tiene más pedidos, porque necesita otra máquina funcionando, porque necesita otra persona atendiendo, ¿sí? Podemos bajar el costo laboral todo lo que querramos, pero si una fábrica utiliza solamente el 60% de su capacidad, bueno, difícilmente vaya a contratar personal para utilizar el 50%. Y esto te lleva directamente, cuando lo revisas, al corazón del problema. Una reforma laboral puede modificar las condiciones del empleo, pero no puede crear por decreto la necesidad económica de contratar. Claro, la reforma puede eliminar obstáculos, reducir costos, cambiar indemnizaciones, podés cambiar los periodos de prueba, sistema horario, incluso puede incentivar la registración, pero después tiene que existir una economía que demande trabajadores. Y ahí aparece el dato que consideramos que es preocupante y que le preocupa al gobierno. Porque la informalidad está alrededor del 45-46%. Más de 6 millones de argentinos trabajan informalmente y durante el último año el empleo informal creció en aproximadamente 348 mil personas, fundamentalmente por el cuentapropismo. Y esto merece atención, porque una economía puede mostrar una tasa de desempleo que no parece explosiva y, sin embargo, estar deteriorando la calidad del trabajo. El hombre que perdió un empleo registrado y empieza a hacer changa no necesariamente figura como desocupado. Una mujer que perdió un puesto laboral, un puesto formal, y comienza a vender por su cuenta, tampoco. Están trabajando. Pero cambió radicalmente la calidad económica de ese trabajo. No necesariamente tienes vacaciones pagas, no tiene aguinaldo, no tiene cobertura, estabilidad, no tiene aportes jubilatorios, capacidad de demostrar ingresos para pedir un crédito. Por eso mirar solamente la tasa de desempleo puede engañarte. Hay que mirar también qué clase de empleo está generando la economía y después, bueno, repasar el tema de las empresas. Casi 7.000 empresas menos desde la reforma, según este monitoreo que se ha realizado. Bueno, vamos de nuevo sobre el número. Eso no significa que la reforma las haya cerrado. Decirlo de esa manera sería una conclusión metodológicamente incorrecta. Pero sí plantea una contradicción que merece ser discutida, estimados compañeros correligionarios libertarios. Porque ninguna reforma destinada a fomentar el empleo puede evaluarse solamente por lo que dice su articulado. Hay que evaluarla por lo que ocurre después en la economía. Y 4 meses después, probablemente sea demasiado poco para emitir una sentencia definitiva sobre la cosa. Pero no son demasiados estos meses pocos para empezar a mirar el tablerito, porque las políticas económicas no se juzgan solamente por sus intenciones. Se juzgan por sus resultados. Si dentro de un año tenemos más empresas, más trabajadores registrados, mayor productividad y menor informalidad, bueno, habrá evidencia favorable para quienes sostuvieron que flexibilizar determinadas reglas permitiría de alguna manera ampliar el empleo formal. ¿Está? ¿Me acompaña? ¿Está ahí? ¿Sí? Ahora, si ocurre lo contrario, habrá que pasar que esa hipótesis. Así funciona una política pública seria. Se propone, se aplica, se mide y si hace falta se corrige. El problema argentino, estimados, es que demasiadas veces hacemos exactamente al revés. Primero elegimos qué queremos creer, después buscamos el número que nos dé la razón. Y el mercado laboral es demasiado importante para hacer eso, porque detrás de los 36.000 puestos que aparecen en una estadística, hay 36.000 historias económicas. Hay alquileres, hay cuotas, supermercados, hay escuelas, hay familias. Y por eso la discusión no debería, digamos, reducirse a si estamos a favor o en contra de una reforma laboral. La pregunta es mucho más concreta. ¿Argentina está consiguiendo generar más trabajo privado, productivo y registrado? Bueno, por ahora estos números dicen que no. Y eso no demuestra que la reforma haya fracasado, pero sí demuestra algo que a veces olvidamos. Cambiar las reglas para contratar puede ayudar. Lo que ninguna ley puede hacer es fabricar clientes detrás de la puerta de una empresa. Y sin clientes, sin inversión y sin actividad, bueno, macho, no hay reforma laboral capaz de fabricar trabajo. 11:26 en la República.
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0: Dice, entre los empresarios, dice Tom, si entre los empresarios argentinos son de cuarta por un lado y por el otro en medio a tomar gente que ganen los K, dice, y tiren todo atrás, ese miedo es lo que tienen parada la economía, entre otras cosas. ¿Qué más dice? Ya lo anticiparon Quintelin, Frankie Silos, Grabois. Y ni hablar de los sindicatos que muchas veces llaman al cierre de empresas. También es cierto, dice Tom, sí, que deben bajarse los impuestos, especialmente en provincias y localidades. Pero me da bronca cómo lloran los empresarios que no cobran, que nos cobran los artículos al triple, dice el Tom. Bueno, claramente, ayer hablamos de este tema, y cada vez que planteamos esto, bueno, te explota aquel mensajero y todo, pero te cobran el triple, el cuádruple. Ayer, con los comerciantes de aquí de la zona, dice que, de los que van cerrando. El tema rubro pilcha. Bueno, me decía ayer uno, mira, esta remera me dice sale 110 lucas, 110, ponele 100 lucas. 100 lucas una remera. Está muy linda la calidad, qué sé yo. La misma remera te la trae, ¿cómo se llama? Hay un sitio de compra. Jessica, después decime cómo se llama ese sitio de compra. Shaki Chuki, que es como el Temu. 10 de esas, 10 de la misma calidad, y ponele que no sea de la misma calidad, te compras 10 si querés. Claro, bueno, dale. Claro, carísimo. ¿Cachai, lechón navideño que está del otro lado, Sergio, en Chile? Que nos dice el lechón.
1: Buenos días, Freddy. Hola. ¿Cómo está? ¿Cómo amaneció por allá en la ciudad de la Furia?
0: Bien.
1: Por este lado. Lluviacita anoche, así que ahora está saliendo un poquito el sol.
0: Ajá.
1: Yo haciendo un break, tomando unos matecitos.
0: Ahí estoy viendo.
1: Acá en casita y mira, escuchándote.
0: Mira vos.
1: Espero que tengas un buen día miércoles.
0: Viva la patria.
1: Para todo y viva la patria, ¿no?
0: ¡Viva la patria! Dice el tipo, está del otro lado. Mira qué lindo mantel, ese mantelito.

0: está como amaneció por allá la ciudad de la Furia.
1: Bien.
0: Por este lado, lluviacita anoche, así que ahora está saliendo un poquito el sol.
1: Ajá.
0: Yo haciendo un break, tomando unos matecitos.
1: Ahí estoy viendo.
0: Aquí en casita y mira, escuchándote.
1: Mira vos.
0: Espero que tengan buen día miércoles.
1: Viva la patria.
0: Para todo y viva la patria, ¿no? Ah.
1: ¡Viva la patria! Dice el tipo, está del otro lado, mira qué lindo mantel, ese mantelito con los girasoles, está tomando mate, pan casero. ¿Qué es eso que han puesto ahí en el plato? Es un revuelto eso de qué, contame. Tengo más hambre que chico prestado a esta hora. Yo también acá.

intento de rescate de atrapados en Talacante, que se ha inundado esa zona. ¿Qué parte es esa zona, Sergio, ahí en Chile? ¿Cómo le viene pegando el clima a Chile, no? Ahí están los inundados, mira vos, ¿no? ¿Qué más? Me dice Vane por acá. El problema también son los precios acá. Vos no podés ir a comprar ahora cuando sabés que tenés la misma oferta del mismo producto, dice, por Temu, al 70% más barato. ¿Y dónde lo vas a comprar? Vos querés hacer patria, pero ¿cómo vas a hacer patria si te lo venden 70% menos? Y lo compras afuera y esperás 20 días y te llega. Claro. ¡Qué tema, qué tema!

0: Sofi, me encanta cuando decís viva la patria, me dice Sofi, pero que me perdone la patria, si lo puedo comprar afuera, lo compro afuera, me dice. Y sí, ¿qué va a hacer? ¿Qué va a hacer? Fernando de Belgrano. Antes te acordás, cordobés, que ibas a comprar a 11 porque era Toraba. Ahora te vas a 11 y es el paseo de la gente. Ya no compra nadie en 11. Claro, antes iba a comprar 11, la saladita te convenía. No, lo pedís. ¿Qué es lo que está pasando en Chile?
1: Pan caserito, paltita y queso. Ah. Y unos buenos mates, Freddy, por acá.
0: Pan casero, palta y queso. Pan casero, palta y queso, y te espero la salida, ¿no? Bueno, ¿qué me estás diciendo?
1: Sí, acá, esto acá en la, estaba cerquita de la región metropolitana. Lo que pasa que ahí la gente esa siempre cada 4 o 5 años viene una... crece el río, llueve mucho, y está en el cauce del río. O sea, claro. es a donde vos ves todo el agua, es el cauce del río. Nada más como corre poquita agua, entonces construyen ahí nomás. Ahora viene la creciente y se lleva todo. Quedan todos en la mitad, o sea, digamos ahí están en pleno río, claro. La gente. Y bueno, y no se acobarda, y pasa así, todos los años lo mismo. Cuando llueve mucho, van los helicópteros de carabineros, hacen un show, sí, para sacar a la gente y todo atrapada. Pero es el cauce del río eso, claro. Del río Mapocho.
0: Es el río Mapocho, claro. Construyen en el cauce. Qué tremendo. Claro, mira, están con el agua hasta el techo. Bueno, dale.

Ah, son 100 casos. Negocio para un par de vivos. Cuando no era Tapia, era Grondona y toda la todo el mersaque que está alrededor, ¿no? Y es como te dicen los oyentes. Pura gilada y mientras tanto tengo que ir a pagar la luz, como decía Lucas ayer. Mercedes que me dice tanto ruido por el tema de Messi es para tapar. Son peores vendiendo humo que vos, me dice. Claro, acá la cosa pasa por otro lado.

¿Qué me dice Jorge por este lado? Jorge Ruarte, que me está escribiendo. Dice Jorge Ruarte, argentino, joven argentino, ¿qué sucede con la causa que involucra al concejal Pablo Ortiz? No, no sé, la verdad que no, no sé. No es algo que de un día para el otro, me imagino que hay toda una investigación, hay un proceso. No sé nada. Me tiene intrigado. Bueno, ¿sabés dónde quedan tribunales, Jorge? Ahí, mira. Hacerle una pasadita por ahí, contame. ¿Con quién festejar el Día de la Libertad me pone? Joven argentino, qué bien se acordaba la tribuna del Monumental del presidente de la AFA, el Chiqui Tapia. ¿Algún mérito habrá acumulado para cosechar semejantes canciones de reprobación? La verdad que no sé. No vi ni me interesó ver nada de ayer. No lo vi. No lo vi. No me interesa. No me interesa. Es más paricirco eso. No me interesa el circo. No me interesa. No es que no me interese el fútbol. No es que me interese Messi. Es un circo.

0: Nancy me dice, vos porque sos maradoniano. Sí, claro, de la primera y la segunda hora. De la primera y segunda hora, ¿qué? Más vale. No, no me metan en ese terrenito. No me metan en ese terrenito. No me metan ahí, dale. No, para. El Diego es el Diego. Incomparable, insuperable, intocable. No hay tu tía. No, incomparable con este otro flaco. No.
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0: Bueno, señores, han pasado 41 minutos de la hora 11 en la República Argentina. En Buenos Aires somos la Güemes AM 1050. Estamos en Century Radio para nuestra vastísima área de cobertura. Veníamos comentando que, bueno, íbamos a charlar en la semana con Vanessa Ruiz, del Centro de Almaceneros de Córdoba, que hacen un laburo. Bueno, la gerente general del Centro de Almaceneros, Autoservicio y Comerciante Minorista de Córdoba, que ya la tengo en línea. Hola, Vanessa, ¿cómo va? Buen día, gracias por atendernos.
1: No, por favor, Alfredo, muy buen día para vos. Un saludo para todo el equipo, un saludo para toda la audiencia.
0: Bueno, estos datos, Vanessa, no hay datos muy frescos para que charlemos. Se difundió este balance de septiembre que señala esta caída de ventas del 8,3%, que el 65% del uso de la tarjeta de crédito se destina a alimentos y el 34% de los comercios consultados dice que podría cerrar si la situación no mejora durante el próximo año. Qué panorama, ¿eh?
1: Lamentablemente no, un panorama bastante desfavorable de lo que ya viene tallando este 2026, entrando al último trimestre del año y lamentablemente con una realidad donde hay un endeudamiento bastante grande de las familias, sí. Una realidad comercial bastante compleja y un bolsillo de las familias también bastante golpeado, una inflación que para el mes de septiembre sube nuevamente, se sitúa en el 2,1%, veníamos de un 1,8% de agosto, una inflación acumulada en lo que vamos de agosto del 24%, y muchas veces vemos que se va despegando, por un lado va quedando la teoría, por otro lado la realidad de percepción de los ingresos, más de 2.076.505 pesos para no caer bajo la línea de pobreza, y más de 1.130.236 pesos destinados solamente a alimentos. ¿Qué? Esta es la teoría, y por el otro lado lo que se percibe de salarios.
0: Claro, claro. Parece, cuando ustedes dicen que las ventas cayeron, ¿qué están dejando de comprar concretamente una familia de Córdoba?
1: Bueno, en ventas menos 8,3%, número complejo, y eso que estamos comparando este septiembre con el del año pasado, que ya era malo. Y las familias dejan de comprar mucho, se va recortando, o sea, estar con un efecto bisturí, decíamos, en mano, todo se recorta. Pero cuando vamos y nos adentramos a lo que significa la canasta básica alimentaria, hay caídas en el consumo, primero de carne vacuna, porque estamos en uno de los niveles más bajos de consumo per cápita de los últimos 20 años, y si bien hay mayor consumo de pollo y de cerdo, no se logra equiparar la caída de carne vacuna. Si nos vamos al otro segmento de lácteos, es donde mayor caída registramos, porque la leche se consume salteada, importante caída en el consumo de todos los lácteos y sus derivados, yogures, flanes, quesos. Hoy el queso es prohibitivo prácticamente en un hogar. Pero, claro. Y en frutas y verduras, prácticamente hay hogares donde no hay consumo de frutas y muy poca variabilidad en verduras. Papa, cebolla, tomate, en formato de puré de tomates. Bueno, todo esto observamos que se consume mayor harina, fideos, arroz, la polenta que quiebra su estacionalidad y se consume todo el año. Claro. Se consume en lo que es pollos, carcasas, menudos, alitas. O sea, es algo más para saborizar que otra cosa. Hoy prácticamente está fuera de agenda la nutrición de la familia.
0: Sí, de hecho, me imagino, hay compran productos hechos a base de leche. Digo, qué mierda eso, por un lado. Y después el otro cambia la leche por infusiones, ¿no?
1: Absolutamente. Es más, desde la institución fue la primera en denunciar hace años la la presencia de estos productos a base de, porque ahora a base de hay en todo,
0: sí,
1: leche, manteca, café, o sea, mayonesa, yogures, sí, que no son, sí, el 100% son aptos para el consumo totalmente, pero tienen menos del 70% del producto original.
0: Sí.
1: Y lamentablemente la presentación prácticamente infringe al Código Alimentario Argentino porque es igual que la presentación original. O sea, muchas veces el cliente compra no sin saber que es un producto a base de los quesos rallados.
0: Sí.
1: Es más, la presentación, hay algunas presentaciones que dicen ralladito,
0: sí,
1: pero no es queso.
0: No es queso, sí. He visto quesos.
1: Por ejemplo, nosotros logramos,
0: sí,
1: modificar en lo que respecta a,
0: sí,
1: a alimento a base de leche, logramos, digamos, modificar el formato de una leche que se presentaba con una vaquita, con un sachet, que decía grande la palabra de leche, pero chiquito decía a base de, y la palabra leche grande.
0: Super.
1: O sea, realmente, esto infringe todos los códigos y, bueno, hay algunas de estas presentaciones que se lograron modificar. Hoy por hoy, también en las superficies comerciales hemos logrado que el etiquetado que se presenta sea y diga a base de,
0: claro,
1: porque bueno, es realmente las familias, muchas familias no sabían que estaban comprando esto.
0: Claro, y el tema de las infusiones que yo siempre digo acá, están tomando, pero mirá, si toman este té con tostaditas, no, boludo, le digo, están tomando infusión por el té porque es más torado y la tostada es pan recontraviejo.
1: Totalmente, no es por algo, no es algo pasajero.
0: No, no es que somos muy así, que estamos cuidando la línea y que
1: totalmente
0: es, pero no.
1: Es más, por supuesto, hay un amplio crecimiento en té, mate cocido, azúcar, en reemplazo de lo que es un litro de leche.
0: Claro.
1: Es que hasta esto está caro, ¿no?
0: Sí.
1: Si un litro de leche supera los 2.000 pesos, ¿qué se hace? Se compra leche, no para todos los días. Desayunarán con leche, después a la tarde será un té o a la tarde noche, porque recordemos que muchas familias meriendan más tarde para eliminar la cena, y esto tampoco,
0: sí,
1: es por algo fit,
0: no,
1: sino porque no alcanza. Si quedó algo de comida, se deja para el menor. Si se sigue con el mate, se hace una merienda extendida,
0: sí,
1: obviamente un mayor consumo de lo que significa pan. Es más, nosotros trabajamos con la Escuela de Nutrición de la Facultad,
0: sí,
1: de Córdoba,
0: uh-huh,
1: y ellos mismos nos dicen, si la última comida, ponle merienda, fuese con queso, huevos, palta, bueno, uh-huh, fruta, uno dice, bueno, merendo tarde, pero con alto valor proteico,
0: uh-huh,
1: pero la realidad de hoy no es este cuidado de salud, que es la de los menos, sino este se hace así porque no alcanza.
0: Aquello de desayunar como un rey, almorzar como un príncipe y cenar como un mendigo, ¿se aplica? No se aplica. O sea, acá va de punta a punta el de mendigo, porque ves que la gente se malalimenta, y decís, Vanessa, que afortunadamente en esta provincia, como pasa en otras, está para los chicos el Paycor el otro día, ¿no?
1: Totalmente. Se siguen acompañando estos programas de asistencia que resultan vitales, ¿no?
0: Claro.
1: Porque escuchamos muchas veces por boca de las maestras cómo los lunes los chicos esperan ansiosamente el plato de comida que se les va a servir, y o también teniendo en cuenta que a veces es entre la semana el único plato fuerte que van a comer, porque si decimos que las meriendas no son tan completas, hoy, es que aparte, nos pongamos a pensar, hoy una merienda ya no es la merienda de antes,
0: no,
1: y aunque parezca muy muy rebuscada la frase, pero una taza de leche con un trozo de pan con manteca o con queso,
0: uh-huh,
1: o un yogur o con una fruta, ya prácticamente no existe.
0: No, no.
1: Por eso yo digo, hoy que ya estamos en plena etapa electoral, ninguna plataforma, ningún partido, ningún político está hablando de qué es lo que está comiendo la familia.
0: Claro.
1: Hoy no es ni siquiera un debate instalado.
0: Claro.
1: Y nos debemos estos debates, porque estamos hablando de nutrientes. ni siquiera estamos hablando de lujos, cuando lujo es comer bien.
0: Claro.
1: Pretender que haga leche para cada una de las comidas, o que, estando en contacto con gente de merenderos, ellas mismas nos decían, nosotros no deberíamos existir. Claro. Las familias deberían poder elegir qué consumir de alimentos en sus hogares poder elegir libremente, ¿no? Bueno, lamentablemente estamos a años luz de eso en el país productor de alimentos.
0: ¿Cómo viene con el fiado en las almacenes?
1: Bueno, venimos con números complicados, es más, todo el financiamiento. Hoy hay una, el 88,8% de los alimentos se financian, una realidad muy complicada, con un fiado que se sitúa en el 38,4%, luego la tarjeta de crédito en un 36,5%, luego con dinero prestado un 13,9%. Tan solo un 9,2% no tiene necesidad de financiar los alimentos, y esto nos lleva a otra realidad, ¿no? Que es también las altas tasas de endeudamiento de las familias. Es más, ya tenemos un cuarto estudio realizado, que es el que se presenta a nivel nacional, que es el que hace dos semanas presentamos en el Congreso. Fuimos invitados a participar y presentar el programa de nuestros estudios de endeudamiento, hoy que se encuentra en debate, sobre todo por las altísimas tasas que se cobran a las familias que necesitan refinanciar sus deudas. Pero bueno, hay un dato que el 62,5% de las familias, esta deuda que se le crece, usó la tarjeta destinada a comprar alimentos. O sea, seguimos a medida que uno más investiga cuáles son las herramientas que van utilizando las familias, observamos cuál es el deterioro financiero y económico de las mismas.
0: Vanessa, dos cortitas para no quitar de mucho tiempo, pero quiero charlar un poquito del comerciante, entre alquiler, energía, impuestos, proveedores, caída de consumo. ¿Cuánto margen real le queda hoy a un almacenero? Hay negocios trabajando prácticamente para mantenerse abiertos, ¿no?
1: Totalmente. Hoy el comerciante minorista está realmente atravesando una difícil situación. Menos 8,3% es la caída de ventas. Un número bastante complejo y que no ha mejorado a lo largo del año. Los costos fijos se han incrementado. Alquileres, servicios, impuestos para el comercio. Lo más caro es el alquiler y el servicio eléctrico.
0: ¿Qué?
1: Si a esto, digamos, le sumamos que ya viene en un achique, porque hace mucho tiempo que se viene achicando. El año pasado lo catalogamos como un año de estancamiento económico. 2026 viene también con un estado calamitoso de ventas. Le fuimos a consultar al comerciante si, de seguir esta realidad, cuánto cree que podría aguantar o para hasta no cerrar sus persianas. El 5,9% menos de 3 meses. El 10,2% entre 3 y 6 meses, el 18,6% entre 6 y 12 meses. Si sumamos todo esto, tenemos que decir que el 34,7% de los comercios se encuentran en riesgo. En este horizonte de viabilidad comercial, ya las cuentas no dan, ya no se sabe qué más hacer, ya hubo pérdida de fuentes laborales, ya se cambiaron el alquiler de zonas, de avenidas a zonas aledañas, del centro al barrio, hay pérdidas de stock disponible, hay resignación de márgenes, pero aún así es insuficiente. Entonces, si a esto lo tratáramos, si el comercio lo tratáramos como un paciente, la línea, porque las ventas han caído y hemos estado evolucionando entre el menos 8,1 al menos 8,8 y ahora en menos 8,3% de caída de ventas, tendremos que decir que este paciente prácticamente está entrando en coma.
0: Si mañana, y con esto te despido, si mañana tuvieras 5 minutos frente al ministro de Economía, ¿qué le diría a Vanessa Ruiz sobre lo que está pasando hoy en la caja de los comercios y en la mesa de la familia?
1: principalmente en la mesa familiar, que una quita del IVA para los alimentos, que sea más accesible para las familias. Hoy asegurar el alimento de los hogares sería un alivio enorme para cada una de las familias, se ayudan a las familias y a los comercios. Esto para nosotros es lo principal, asegurar el alimento en cada uno de los hogares argentinos.
0: Vanessa Ruiz, gerente general del Centro de Almaceneros, Autoservicio y Comerciantes Minoristas de Córdoba. Como siempre, Vane, gracias por el laburo que hacen, en serio. Gracias, tremendo laburo que se mandan. Y también gracias por este rato que le ha destinado a la radio.
1: Muchísimas gracias a ustedes y, bueno, siempre a disposición. Gracias.
0: Un beso, gracias por tu tiempo. Ahí terminamos de charlar, señores, con Vanessa Ruiz, que siempre, bueno, nos plantea y nos plantea a todos los medios, desde hace una decena de años que lo viene haciendo el Centro de Almaceneros de Córdoba, este relevamiento que es tomado a nivel nacional y que sirve para armar cuadros situacionales, ¿no? Complicada la situación, es la verdad de la milanesa, hay mucho que no le gusta, pero bueno, es lo que hay. Señores, 11:56 minutos en la República Argentina, momento en el que también nosotros nos rajamos como balde de plástico al sol. Mi nombre es Alfredo Sieres, hemos llegado hasta aquí con esta venta de humo a través de los micrófonos de Century Radio Córdoba, a través de la Güemes, AM1050 en Buenos Aires. Volveremos mañana, si les gustó, a partir de la hora 10. Antes está el Negro Suárez para hacer Es por Acá. Después estaremos nosotros para decir también Es por Acá, pero hasta la hora 12. Gracias por el rato, nos encontramos mañana. Chau, chau, buenas tardes, mucho gusto.
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4: Es la hora 13, 12 minutos.
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Muchas gracias.

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1: Es la hora 13:41.
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7: Es la hora 14:06.

0: Muchas gracias. Un aplauso para Ricardo Vica y su grupo. Gracias por estar acá, loco.
1: Diga, paisano. Paisano.

0: amo.
1: El disco. Sí. Espero que le guste. Y va a la versión.
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0: Y aquí estamos, bienvenidos a otro viaje más en contexto turístico, como siempre nuestro encuentro que nos lleva por todo el mundo relacionado con el turismo. Estamos convulsionados porque hemos estado en la 30ª edición de la Feria Internacional de Turismo, allí en el predio ferial de Palermo, una edición histórica, vara muy alta, y tenemos mucha información, muchas entrevistas tenemos para compartir con vos. No solamente el tema institucional, sino qué hacer. Hay lugares que te están esperando con los brazos abiertos durante todo el año. Vamos a ir paso a paso, como decía Mostaza Merlo, entregando información, entregando entrevistas que van a ser en beneficio tuyo. Mi nombre es Fernando Milo, ahí lo dice en el Zócalo, y el placer y el gusto de estar compartiendo con vos este tiempo de turismo en contexto turístico, aquí por nuestra emisora, nuestro streaming, nuestra radio, que siempre está con vos para hacerte disfrutar los mejores momentos. Pero no estoy solo, venimos medio diezmados porque falta parte del equipo, hay gente enferma. Le mandamos un beso grande a Rosana Donnelly, que está recuperándose, claro, bueno, mucho trabajo en la FIT, y desde luego ella siempre es necesaria aquí, pero tenemos una morocha, ciudadana del mundo, ella tiene su espacio, pero aquí ella es nuestra compañera, y estamos hablando de nuestra compañera Ángela Belandia, a quien la presentamos. Aquí está. Ángela, gracias por estar aquí en este programa, sin la columna de Ciudadana del Mundo.
1: Óigame, siempre contenta y feliz de venir a esta mesa y compartir contigo y todos tus televidentes, oyentes, que ya también son míos, óigame,
0: por
1: me
0: supuesto.
1: Los apropié.
0: Sí.
1: Pero hoy Ciudadana del Mundo viene en carne y hueso, no traemos un reporte, no traemos una columna editada, pero venimos con alguna información y también acompañar a todas tus entrevistas, así que sí. Muy contenta, muy feliz de estar acá.
0: Así que, bueno, hoy vamos a ir charlando, discutiendo, compartiendo opiniones respecto de lo que fue la FIT. ¿Te gustó? Empecemos ahí. ¿Te gustó la FIT en esta edición 30ª? Bueno, no viniste a... Bueno, sí, hace muchos años que estás yendo.
1: Sí, justamente, mira, este es mi cuarto año de la FIT como estando dentro de lo profesional del turismo, ¿no? Antes iba como quizás curiosa y también amante de los viajes, del turismo. Pero hace 4 años me encuentro ejerciendo ahí como un poco desde el periodismo y también desde lo profesional, y la verdad que felicito a la organización, 30 años no es poco, 30 años es un buen tiempo para también conformar un equipo que responde a la demanda, una demanda muy alta, no solamente de público en general, sino también de profesionales que vienen con la idea de prepararse, de poder proyectar sus negocios, de poder mejorar su oferta y su demanda, obviamente, desde cualquier destino del mundo, porque, bueno, justamente eso lo hace lo internacional, así que muy contenta de haber podido participar y también de ver la gran afluencia de público y también la recepción de cada uno de los stands.
0: Sí, por supuesto.
1: Hay que tener ganas, hay que tener paciencia y amor por lo que se hace para poder atender esa cantidad de gente. ¿Cuánta gente asistió, Fernando?
0: 143.000. Y ya le decimos a Benjamín, nuestro operador técnico, que viene con equipo, que vaya preparando el informe de la FIT, porque es súper interesante y fue, entre otras cosas, fue el último ejercicio que realizó, la última presentación que realizó Andrés Dellá en esta feria internacional. Andrés Dellá es el presidente de FIBIT y presidente de la Feria Internacional de Turismo. FIBIT, cuando hablamos de FIBIT, es la Federación Argentina de Agencias de Viajes y Turismo de la Argentina, que está trabajando y mucho porque, a ver, se profesionalice todo el tema de las agencias de viaje, desde luego.
1: Claro. Tenemos confirmada ya nueva FIT para el próximo año, Fernando, y sabemos quién va a ser el presidente, quien presida esta FIT.
0: Sí, por supuesto.
1: Justamente del 2 al 5 de octubre del 2027, en el mismo espacio de siempre, en la rural.
0: Bueno, vamos a compartir el informe, si te parece, Benjamín. Y después seguimos charlando con estas cosas, quién va a ser el presidente, dónde se va a hacer, porque viene muy, pero muy interesante. Así que, señor, todo suyo el programa. Finalmente, la Feria Internacional de Turismo, la 30ª edición, cerró con una edición récord y una agenda que marcó el futuro del turismo en Argentina. Sí, porque la Feria Internacional de Turismo de América Latina, FIT, cerró su 30ª edición con un nuevo capítulo de una historia que durante 3 décadas reunió en Buenos Aires a los principales protagonistas de la industria turística. Durante sus 4 jornadas, la feria recibió a más de 143.000 visitantes y contó con la participación de 64 países de todas las regiones del mundo, las provincias argentinas y 1.697 expositores. Llegar a la 30ª edición de FIT es un orgullo enorme y, al mismo tiempo, una gran responsabilidad hacia el futuro. Durante 4 jornadas volvimos a demostrar que el turismo tiene una enorme capacidad para generar oportunidades, conectar destinos, impulsar negocios y construir nuevas experiencias. FIT es el indudable punto de encuentro donde el sector se reúne para pensar y proyectar el turismo que viene. Todo esto lo señalaba Andrés Dellá, presidente de la Feria Internacional de Turismo. Entre las propuestas destacadas de la jornada sobresalió el Foro Internacional de Turismo Deportivo, que puso en agenda el crecimiento de este segmento y su capacidad para generar nuevas oportunidades de desarrollo para los destinos. El encuentro impulsado y coorganizado por ONU Turismo, FIT América Latina, FAEVIT, Visit Buenos Aires y el gobierno de la ciudad de Buenos Aires contó con la participación de John Bilku, director del Departamento de Miembros Afiliados y Colaboración Pública-Privada de ONU Turismo, quien junto a Valentín Díaz Gilligan, presidente del Ente de Turismo y Visit Buenos Aires, también Fabián Turnes, secretario de Deportes del Gobierno de la Ciudad de Buenos Aires, y Andrés Dellá, presidente de la Feria Internacional de Turismo de América Latina, tuvieron la oportunidad de inaugurar el evento. El foro reunió a los referentes del turismo, el deporte, los grandes eventos y la gestión deportiva. Entre sus protagonistas estuvieron Maggie Aiciaga, ex capitana de las Leonas y campeona mundial de hockey sobre césped, Luis Escola, CEO de Pallacanestro Varese y referente del básquet argentino, quienes compartieron sus experiencias y miradas sobre el liderazgo, gestión y el vínculo entre deporte y turismo. La jornada también abordó el impacto económico, territorial y social de los eventos deportivos, el rol de los estadios y clubes también, por supuesto, y las nuevas oportunidades para destinos y empresas. Además, el presidente de FIT, Andrés Dellá, junto al secretario de Turismo, Ambiente y Deportes de la Nación, Daniel Scioli, Laura Teruel, presidente de la Cámara Argentina de Turismo, y Ezequiel Barberi, presidente de la Federación Argentina de Empresas de Viajes y Turismo, acompañaron una recorrida de senadores nacionales por la 30ª edición de la feria. También participaron de la misma Bartolomé Abdala, senador por San Luis, quien estaba a cargo del Poder Ejecutivo durante la ausencia del presidente, Patricia Bullrich de la Ciudad de Buenos Aires, Mariana Yuri de Mendoza, Romina Almeida de Entre Ríos, María Belén Montedioca, Tierra del Fuego, Enzo Paolo Fulione de Río Negro, Victoria Huala de La Pampa, Gabriela Valenzuela de Corrientes, Julieta Corrosa de Neuquén y María Emilia Orozco de Salta. A lo largo de las 4 jornadas, la feria volvió a consolidarse como un espacio de encuentro, promoción, capacitación y generación de negocios para toda la cadena de valor del turismo, fortaleciendo su posicionamiento como uno de los más grandes encuentros de América Latina. Se realizaron más de 150 charlas en los auditorios disponibles y las rondas de negocio junto con la herramienta B2B volvieron a superarse. Las rondas de negocios Visit Argentina Business Hub fueron protagonistas de los 2 días concentrados en los profesionales, con 4.142 citas concertadas. Además, en la herramienta FIT B2B se solicitaron 9.348 citas. Una vez más, la Feria Internacional de Turismo logró reunir a todo el turismo en un solo lugar. La próxima edición de la Feria Internacional de Turismo de América Latina ya tiene fecha confirmada, del 2 al 5 de octubre del 2027 en Buenos Aires. Y ahora sí, continuamos en Contexto Turístico luego de este informe, pequeño informe, porque hay mucho más temas que tenemos que ir, con el correr de los programas tenemos que ir compartiendo con vos. Gracias ahí del otro lado a Benjamín Ledesma y Jasmine, vamos a decirlo bien, Jasmine Quintero, un equipo que no, por lo menos la estamos pasando muy bien, aparte de profesionales de primera línea aquí en nuestro programa de Contexto Turístico. ¿Te gustó? El presidente nuevo es Ezequiel Barberis, originario de Bariloche, por lo menos su gestión profesional de Bariloche. Le queda un legado muy interesante, muy importante y una vara muy alta. Porque
1: totalmente.
0: Andrés de Ya estuvo siguiendo las cosas paso a paso, realmente muy bueno. Y te digo, para mí hubiese sido mayor la cantidad de gente que los 143.000 que ingresaron a lo que es el predio ferial de Palermo si no hubiese llovido. Hubo dos días de lluvia y uno de ellos se fue del público el domingo, con lo cual ahí, viste, te pone, no, si voy, no voy, con la lluvia, que los chicos, pero mucha gente, mucha degustación, mucha música. República Dominicana estaban, pero a full, República Dominicana era el país invitado, o fue el país invitado, y por supuesto que vino con toda su equipo, el ministro de Turismo, David Collado, que es un showman, y también, bueno, todo su equipo. El día anterior habíamos participado en una jornada de prensa, de una conferencia de prensa, que el ministro hizo hablar en vivo hasta el presidente. Estaba en la ONU el presidente de República Dominicana. En el orden de los 500.000 turistas argentinos es lo que este año prevén que lleguen a República Dominicana, con sargazo o sin sargazo, pero hay mucho argentino que quiere disfrutar de todo lo que brinda lo que es República Dominicana en sus distintos destinos. Y hablando de distintos destinos, Ángela estuvo por ahí disfrutando. Cuente que usted...
1: Óigame, sí, qué lindo, pero además también creo que es elegido por sus playas vírgenes, que están comenzando a tener hoteles de 5 estrellas más, inclusive, y que generan pues esta curiosidad por el turista de descubrir la isla que comparten además con Haití, ¿no? Sabemos que además República Dominicana ha hecho una propuesta de campaña turística muy intensa y muy importante en Argentina, que también Arajet, esta aerolínea que es casi bandera allí en República Dominicana, ha intensificado sus vuelos.
0: Uy, sí, es terrible.
1: Ha generado muchas más líneas y más llegadas a otros lugares, que además, bueno, antes se tenía solamente como punto de referencia Punta Cana, ¿no? Y ahora, en realidad, hay muchísimos puntos de referencia, mucha oferta hotelera, y una oferta en realidad muy amplia, ¿no? Desde un paquete low cost hasta hoteles 5 estrellas más, como en los que nosotros tuvimos el privilegio de estar, y que ojalá se repita, digamos, ¿no? De verdad que es hermosísimo la República Dominicana para conocer, para disfrutar, para difundir.
0: Bueno, estuviste, claro, en la última conferencia de prensa, no estuviste ahí en...
1: No, sabes que yo asistí, fue al evento que hicieron el día antes del comienzo de la FIT, evento que, bueno, ellos ya tienen, es un acostumbrado para todos los agentes de viajes, para primero agradecerles, ¿no? Sí. Multitudinario, agradecerles, y la frase que más escuché entre los asistentes es: República Dominicana, país generoso, ¿no? Como haciendo alusión a la calidad que ellos siempre tienen en todos sus eventos y pues a esta entrega que hacen hacia las agencias, hacia los turistas, hacia todas las personas que están interesadas en este destino. Así que felicitaciones, República Dominicana se lució año como país invitado.
0: Sí, por supuesto. Mientras le pedimos a Benja y a Jasmine que vayan preparando el informe de Arayet, te cuento que ahí en República Dominicana hay destinos, no solamente es Punta Cana, ahí yo vi, me llamó la atención. Uno por ahí el sábado y domingo, que es para público, no te llama la atención porque estaba el stand lleno y hacían sorteos en República Dominicana. Pero lunes y martes, que es para profesionales, ese mismo lugar que estaba destinado al público estaba lleno, hacían sorteos también. Normalmente el profesional va a los encuentros de negocio y va, como nosotros, a hacer entrevistas. Pero estaba lleno el lugar donde se sorteaban cosas y creo que había más público también allí. Pero se presentaron destinos como Puerto Plata, que ya vamos a compartir en algún momento entrevistas que tuvimos ahí en Puerto Plata, hotelería como Lifestyle, la cadena Odelpa. Odelpa es una cadena que está en el centro histórico de lo que es República Dominicana, mejor dicho Santo Domingo. Y la verdad, tenemos mucho para compartir. No sé cuándo vamos a terminar, porque en el programa de hoy tenemos algunas, pero vamos a seguir compartiendo, si por supuesto, si Benjamín...
1: Claro, y me permites que le comparta al público, quizás que no conoce la isla de República Dominicana, para que sepan que allí hay joyas naturales imprescindibles en su visita y que ustedes pueden en este momento tener acceso por las conexiones que está haciendo Arayet y por también esta Feria Internacional de Turismo. Bahía de las Águilas, que es una playa virgen de varios kilómetros sin construcciones, ubicada en el Parque Nacional del Jaragua. Isla Saona, que también se hizo mucha referencia. Aguas cristalinas, arena blanca y piscinas naturales con estrellas de mar y otras criaturas marinas. Península de Samaná, mi querido, un edén tropical famoso en la cascada, por la cascada Limón y el avistamiento de ballenas jorobadas. Y Jarabacoa, este es un dialecto indígena, claro, un pueblo montañoso ideal para el ecoturismo, con ríos, saltos de agua y el clima perfecto. Así que ustedes recuerden.
0: Más herramientas, más elementos para que vos puedas disfrutar República Dominicana. Y hablando de disfrutar, tenés que llegar a República Dominicana, así que vamos a la próxima entrevista de la mano de Benjamín y Jasmine. Me salió en verso.
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3: Bueno, y aquí en República Dominicana, digo República Dominicana porque estamos en el stand de República Dominicana, estamos con, bueno, una herramienta importante para que el argentino disfrute, conozca, disfrute lo que es República Dominicana. ¿Por qué? Porque tenés que viajar. ¿Por dónde viajás? Por Arayet. Y para ver todo lo que tiene, la frecuencia, todo lo que te puede dar como servicio, estamos con, José Gregorio Cabrera, vamos a decirle bien el nombre, y es el vicepresidente de comunicaciones de Arayet. Una responsabilidad enorme, te voy a decir.
4: No sé, gracias, Fernando. Gracias, de verdad que estamos súper contentos de estar de nuevo aquí en la FIP, el tercer año consecutivo que visitamos, y pues seguir este año celebrando no solamente nuestro cuarto aniversario con Panorini, sino el hecho de que somos el país invitado.
3: Claro, bueno, pero ustedes han aportado mucho a esto, porque hubo una explosión de argentinos viajando a la República Dominicana a partir de la incursión de Arayet aquí en Argentina, ¿no?
4: Así es, mira, el año pasado cerca de 500,000 argentinos salimos de República Dominicana. En ese momento hemos transportado un 42% aproximadamente de los argentinos que nos visitaron. La previsión para el 2026 es que va a estar muy cerca del 500,000, cerca de 480,000 anunciada del Ministerio de Turismo. Y de eso nuestra proyección es que vamos a transportar más de 290,000. Es decir, que vamos a ir este año a superar el 50%. Pero otro dato importantísimo es que en este año crecimos un 28% en conexiones. ¿Qué significa eso? Que cada vez más argentinos no solamente nos eligen como su aerolínea para visitar a la República Dominicana, sino también para seguir a otros destinos como Nueva York, Boston, Chicago, Miami, Orlando, San Juan, Puerto Rico, pero los propios al Caribe colombiano, Cartagena, los propios también al Caribe mexicano, a Cancún. Es decir, que ese sueño, que esa visión que hemos estado desarrollando de convertir a la República Dominicana en el nuevo jefe de coaliciones del continente, como juez, se está haciendo una realidad, y los argentinos tienen un rol importantísimo en eso.
3: La verdad es que sí, bueno, y cuatro años ya, son pocos años, y la labor que han hecho es intensa a nivel internacional, ¿no?
4: Así es, son cuatro años de mucho crecimiento, de mucho esfuerzo, en el cual cerramos el 2026, siendo una aerolínea que ya ha transportado 1.6 millones de pasajeros y que con los boletos ya comprados y pagados, la predicción es que vamos a superar los 2 millones en 2026. Esa es la meta que nos propusimos. De septiembre de 2025 a la fecha, cuando estuvimos a cabo, hemos transportado más de 1.6 millones de pasajeros, pero también en términos de flota, vamos a cerrar el año con 17 aeronaves, el año que viene recibimos 9 aeronaves más, con lo cual vamos a cerrar el 2027. Siendo una aerolínea de más de 1.000 aeronaves. Pero además, ya superamos la barrera de los 1.000 empleados, de los 1.000 empleos directos generados. Y te doy una noticia adicional que poca gente conoce. Hoy día tenemos cerca de 50 pilotos y primeros oficiales argentinos en nuestra matrícula. Es decir, estamos muy conscientes de que ese apoyo que nos han dado los argentinos también tiene que retribuirse apoyando al talento argentino. Ya tenemos una country manager aquí en el país, Ya tenemos empleos directos en la Argentina creados, pues además tenemos un encadenamiento de producción con proveedores de alimentos, con proveedores de servicios, con proveedores de impactos. Es decir, el crecimiento no solamente es para nosotros como compañía, sino también para la Argentina como país.
3: La verdad es que es súper importante lo que decís, porque es mano de obra para los argentinos y ustedes lo capacitan en profundidad, no es una cuestión. Cuando tenemos la capacitación para los argentinos.
4: Mira, nosotros hemos desarrollado un plan de capacitación con POEN, que llamamos la cadena de cadetes. Ahí estamos invirtiendo constantemente millones de dólares en formar a nuestro talento, en formar a los tripulantes, en formar a los pilotos, a los primeros oficiales, en formar también a los mecánicos de aviación. Es decir, nosotros tenemos la visión no solamente de crecer como compañía, sino hacer que la región crezca, que la industria crezca, y que la República Dominicana, como te decía ahorita, se coloque en el centro de la conectividad aérea y que haga crecer con un socio estratégico, como es el caso de la TICO.
3: Bueno, hablamos, ese es parte del efecto oración, ¿no? Porque eso es mucho más.
4: Así lo hemos llamado, porque lo que hemos visto es que hemos crecido nosotros, pero también han crecido las demás aerolíneas. Claro. Con relación a la conectividad aérea en la República Dominicana, vemos que aerolíneas como Aeroméxico, aerolíneas argentinas, Sky, Latam, han crecido considerablemente. Solamente en el caso de aerolíneas argentinas, el crecimiento supera el 90% con relación a la cantidad de pasajeros transportados a la República Dominicana. Es decir, la entrada de aerolíneas al mercado no solamente ha hecho que se dinamice el turismo, que se dinamice la vida de la República Dominicana, sino que ha hecho crecer el pastel para todas las que participamos en esta industria.
3: José, y ahora me gustaría que hagamos un repaso para el argentino de los lugares desde Argentina donde se vuela a República Dominicana y la frecuencia, para que a la hora de evaluar cómo volar, cómo dirigirme a República Dominicana, tenga toda la información, ¿no?
4: Mira, ahora mismo tenemos vuelos directos desde Buenos Aires, dos vuelos directos hacia Punta Cana, pero también tenemos vuelos directos desde Córdoba, de Rosario. Ahora reiniciamos la ruta de Mendoza a partir del día 9 de octubre, con tres frecuencias semanales y con la esperanza, la tendencia de que vamos a aumentar a cuatro frecuencias semanales. Cuando tengamos ya la flota más fortalecida, la idea también es ver cómo aumentamos destinos y cómo fortalecemos las frecuencias que ya tenemos.
3: Bueno, es importante para Argentina, es una herramienta como para conocer República Dominicana. Y ¿es caro viajar en aviación?
4: Mira, la verdad es que estamos constantemente compitiendo en un mercado de tarifas. No obstante, nos hemos enfocado no solamente en mantener la tarifa más competitiva, sino también en fortalecer nuestro servicio. Por eso nosotros decimos que somos una aerolínea high value, porque te ofrecemos el mejor valor por tu dinero.
3: Bueno, una cosa muy importante es el stop and go que ustedes están implementando, y la verdad, un valor agregado, ¿no?
4: Pero como estamos, te decía ahorita, muy enfocados en promover las conexiones con destinos, nosotros tenemos dos tipos de conexiones, las conexiones directas, que son aquellas que te permiten en menos de 3 horas contrato el guillotino final. Pero también tenemos la opción de hacer un stop and go. ¿Qué significa esto? Que te vienes a la República Dominicana, te pasas unos días de playa y luego continúas hacia su destino final. Esto ha hecho que mucha gente, digamos, que haga paquetes de vacaciones más completos, más interesantes, donde te vienes y te pasas unos días de playa, pero luego te vas de shopping a Miami, o te vas a visitar a Nueva York, o te vas a otro destino. Entonces, al final, como te decía ahorita, lo que estamos muy enfocados en construir un paquete de servicios en cada sentido para el organizador.
3: Qué bueno, qué bueno. Bueno, y eso también tiene que ver con el crecimiento que tiene Arayet, porque está dando servicios donde otros tal vez no le pueden dar.
4: Así es. Y en eso que estamos muy enfocados, en darle mejor servicio. Somos conscientes de que el crecimiento siempre trae retos, pero los hemos enfrentado, estamos escuchando a nuestros pasajeros y lo que estamos siempre es pendiente de corregir cualquier situación que haya vivido un pasajero y de hacer que su experiencia sea la más grata posible.
3: La verdad, José, espectacular. Bueno, y ojalá esto sea para los argentinos buenas noticias, porque el costo-beneficio, tener la posibilidad de viajar a un precio adecuado. No estamos hablando de una low cost, estamos hablando de una empresa que relación costo-beneficio te ofrece lo mejor. Pues para despedirnos y agradecernos el tiempo que nos dispensan, es una invitación a los argentinos que conozcan la República Dominicana y por donde.
4: Pues visiten la República Dominicana, usen la República Dominicana como su centro de conexión con el resto del continente y obviamente tienen que hacerlo con Arayet. Visiten nuestra página web www.arayet.com, donde constantemente estamos lanzando ofertas, pero también visiten a su agente de viajes o operador turístico, que de seguro le va a tener un paquete muy interesante para visitarlos.
3: Te invito, José Gregorio Labrera, vicepresidente de comunicaciones de Arayet. Nosotros, gracias, José Labrera, a ustedes. Nosotros continuamos desde la FIT de esta manera.
0: Bien, y ahí estaba José Gregorio Cabrera, la verdad, hizo un trabajo también muy muy interesante, muy importante, porque atendió a toda la prensa, estaba con todos los agentes de viaje, y Arayet está creciendo muchísimo en Argentina. Yo creo que parte del éxito que tiene República Dominicana uh-huh. en la cantidad de argentinos que viajan a los distintos destinos de República Dominicana es porque Arayet sigue llevando gente muy pero muy bien. Bueno, pero vamos, ¿qué si te parece si vamos a cerrar este bloque y ya volvemos porque tenemos que mucho material para compartir? Cerramos el bloque, ¿le parece, Yasmín y Benjamín?
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Y seguimos viajando en contexto turístico en compañía de ella, la ciudadana del mundo, Ángela Belandia, que nos acompaña en este programa tan especial que es haber

0: Y seguimos viajando en contexto turístico en compañía de ella, la ciudadana del mundo, Ángela Velandia, que nos acompaña en este programa tan especial que es haber recorrido la FIT. Tuvimos 4 días, a full los 4 días, con Sergio Ceneri también con la cámara, haciendo estragos con la cámara, pero tenemos mucho, pero muchos testimonios y mucha información para poder compartir con vos. Y hablando de información, otro destino que vos tenés que tener en cuenta, y ya le decimos a Benjamín y a Yasmín que vayan preparando un destino como que caribeño también, que es Curazao. Estuvimos con Iris Carrasco en el stand, ¿sí?, que nos atendió amablemente. Por supuesto, entrevistas cortas, porque la prensa, los colegas también tienen mucho para hacer. ¿Usted conoce Curazao, Ángela?
1: Óigame, no, pero deseosa de ir, porque otra isla mágica en el mar Caribe, óyeme, de verdad que hermosísimo, y además ya no es un destino emergente, ellos ya emergieron hace muchísimo, mucho que sí. Están apostando y también tienen una gran influencia de público argentino.
0: Sí, están creciendo y mucho con el público argentino, bueno. No vamos a decir que porque contexto turístico le hace entrevista, pero...
1: Puede ser también,
0: La sumatoria de por lo menos uno o dos pueden haber viajado a Curazao. Usted puede creer que no conozco Curazao. Sí conozco Belice. Atención, Iris Carrasco. Conozco Belice, Aruba y falta Curazao. Las islas ABC. Bien. Vamos a... Si les parece bien, chicos, del otro lado... Vamos a compartir el testimonio de Iris Carrasco allí en el stand de la hermosa Curazao.
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0: Uno de los destinos que los argentinos están descubriendo o redescubriendo en muchos casos es Curazao. Una isla en el Caribe que lo tiene todo, pero no te voy a decir yo lo que tiene, porque quien sabe es Iris Carrasco, que es la responsable de comunicaciones comercial aquí en Argentina y otros lugares de América, ¿no?
3: Así es, hola, ¿cómo estás? Soy Iris, de la Oficina de Turismo Curazao, representando el destino en Argentina, Chile y Uruguay. Gracias, Fernando, por darme la oportunidad acá en tu programa Contexto Turístico. Feliz de mostrarles que tenemos una isla diferente que el argentino está descubriendo. Hemos tenido año récord, hemos recibido más de 30.000 argentinos hasta el día de hoy. ¿Por qué? Porque han descubierto una isla diferente, es el Caribe europeo, es el Caribe holandés, con muchas ventajas. ¿Sabías que tenemos muchas ventajas, Fernando?
0: Ah, sí, a ver. Compartámoslo con nuestros seguidores.
3: Exacto, bueno. Es una isla en el Caribe Sur, parte del Reino de los Países Bajos, pero no se asusten, se habla español. Es una isla que está fuera de la zona de huracanes, no tiene sargazo, más de 35 playas, se habla español. Puedes combinar un pedacito de Europa para en el Caribe. Pero adicional a eso, tenemos muchas actividades que hacer. Se invitan al turista a no solo hacer vida de hotel, sino también a salir y recorrer y explorar la isla. Por eso que tú decías al principio, una isla que lo tiene todo.
0: La verdad que sí, bueno, tiene todo. Ajá. Y para, por supuesto que es para la familia, para parejas. ¿Cómo es ese tema? Hay un mix importante, interesante, ¿no?
3: Así es, mira, para familias tenemos muchas atracciones y actividades. Tenemos el Curazao Aquarium, tenemos granja de avestruces, tenemos deportes acuáticos, parques acuáticos, hacer snorkeling, el museo de los niños, las playas, obviamente, vivir experiencias como nadar con tortugas, por ejemplo, en alguna de las playas de Curazao. Sí, no están en cautiverio, ojo, sino que tenemos muchas alrededor y hay playas más chiquititas, más escondidas, donde vas a tener quizás esa sorpresa que empiezas a nadar y vas a tener la posibilidad de ver tortugas. También de hacer, por ejemplo, para las parejas, un tour en barco para ver el atardecer, para los que van en grupos de amigos, el tour en barco para ir a la isla de Klein Curazao y pasas todo un día en una hermosa isla con una playa espectacular donde te incluyen el desayuno, el almuerzo, una navegación en catamarán si nunca lo han hecho, ideal para ir en grupos de amigos y disfrutar de una linda playa.
0: Qué bueno lo que está diciendo, porque me imagino esa experiencia única que es vivir Curazao, y me estaba pensando

0: Pero también podemos pensar en casamientos ahí en algún lugar, algún rinconcito de Curazao.
1: Sí, de hecho tenemos empresas especializadas en organizar bodas en Curazao. De hecho es una de las pocas islas también donde puedes hacer bodas igualitarias en la isla, que en otros lugares del Caribe a veces no se puede realizar. Y por ejemplo tenemos playas que son completamente de naturaleza y estas empresas las convierten en un paraíso para la pareja. Tenemos, por ejemplo, hoteles con sus encargados dentro del hotel en organizar bodas. Entonces es un lugar ideal, la puedes organizar inclusive con clima garantizado porque es 29 grados todo el año, que sea la puesta del sol. Tienes que tener mala suerte si te llueve mucho en Curazao. Curazao no llueve, generalmente es muy poco a lo largo del año, entonces quizá para que esté planificando una boda con un clima ideal, bueno, piensen en Curazao.
0: Qué bueno. La propuesta hotelera, ¿hay all inclusive, hay oferta variada?
1: Tenemos all inclusive y tenemos también hoteles que no son all inclusive, bien sea hoteles de ciudad, hoteles boutique o hoteles, por ejemplo, con playa, que lo puedes vender con desayuno. En este caso, por ejemplo, tenemos algunas cadenas grandes internacionales, como por ejemplo Hyatt Inclusive Collection con Dreams, Soundscape, Soetri. Tenemos de la cadena Hilton como Mangrove y The Reef. Tenemos de la cadena Marriott, el Curazao Marriott Beach Resort. Por ejemplo, ahora un nuevo hotel, que aprovecho de la primicia, un nuevo hotel que se llama Piedmont, que abre ahora en octubre, que sería un solo adulto, todo incluido, de lujo. Tenemos, por ejemplo, hoteles ciudad como el Courtyard Marriott, Cura Botánica, Papagayo Hotel Curazao, que te invitan a quedarte en la ciudad, disfrutar de esas casitas de colores que estamos viendo acá de fondo y después alquilar un auto y salir y recorrer. Entonces, la oferta se adapta a todo tipo de turistas. Por ejemplo, tenemos hoteles locales con misma calidad de hoteles internacionales, como por ejemplo el Lion's Dive, el Avila Beach. Para que sepas, Avila Beach es un hotel donde se queda a veces máxima cuando visitas Curazao, la reina de Países Bajos. Entonces son cadenas locales, pero con muy buen nivel de servicios, que también ha gustado mucho al turista argentino. Así que para todo turista tenemos la oferta hotelera que quizás sea lo que más le guste a vos.
0: Bueno, ahora estamos con la oferta hotelera, ahora vamos a hablar de la gastronomía, pero ¿qué conectividad hay a Curazao?
1: Ajá.
0: Y hace falta una documentación especial, vacunas, eso es importante a la hora de viajar.
1: Bueno, me acabas de dar una información extraoficial, todavía no es oficial, hasta que no salga el comunicado, no puedo decir que es a partir de cuándo, pero se va a eliminar el requisito de certificado de vacuna de fiebre amarilla para el turista argentino. Pero hasta que no me salga desde Curazao el oficial, no lo puedo decir a partir exactamente de ese día, pero ya viene eso. Lo único que necesita el argentino es solo su pasaporte válido para poder ingresar y llenar la tarjeta de migración de Curazao, que ojo, no tiene costo, porque hemos detectado sitios maliciosos que cobran por llenar la tarjeta de migración y no tiene costo. Entren en nuestra web curazao.com y ahí ustedes van a poder dar clic a la tarjeta de migración y van al sitio oficial donde no van a tener que pagar por llenar la tarjeta de migración. Y con conectividad, que fue la otra pregunta que me hiciste, feliz de anunciar que a partir de enero tenemos vuelos directos con Aerolíneas Argentinas a Curazao dos veces por semana, miércoles y sábado, haciendo Buenos Aires, Curazao directo. 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Para los agentes de viaje que nos están viendo, les doy la primicia de que para verano vamos a subir frecuencia entre Panamá y Curazao y vamos a tener más de 20 vuelos diarios. Semanales, perdón. En el caso de Avianca, tenemos Buenos Aires-Bogotá o Córdoba-Bogotá y luego Bogotá-Curazao con dos frecuencias diarias.
0: Qué bueno, mirá las posibilidades que tenés para poder llegar a Curazao y realmente no la vas esa oportunidad que tenés, esa posibilidad, va a ser una experiencia única de vivenciar y vas a querer volver a Curazao, seguramente. ¿Qué? Digo, estamos en Curazao, ¿hay alguna comida típica?
1: Sí, de hecho la mía favorita es una que se llama quechillená. Quechillená significa queso relleno en papiamento, que es el idioma local de la isla. Imagínense un queso holandés relleno de un guiso de carne, pollo, pescado, similar al que se hace acá en las empanadas argentinas. Ese es de mis platos favoritos, que se sirve con arroz tipo moro, plátano frito, pero también tienes una gastronomía mucha basada en pescados y mariscos y cosas muy típicas como por ejemplo una sopa de cactus. ¿Te has imaginado hacer una sopa de cactus?
0: Estamos ahí.
1: Sí, una sopa de cactus. Y esa sopa le colocan, por ejemplo, pescados y mariscos, y la verdad que es un plato muy, muy particular que sé que en muchas partes del mundo no lo vas a obtener.
0: Comida exótica también, o distinta. No, tal vez no exótica, pero sí distinta. Bueno, la invitación a esa cámara, por favor, si sos tan amable, a los argentinos que descubran o redescubran Curazao.
1: Bueno, aquellos que todavía no saben, que lo dudo porque estuvimos en el Mundial y todo el mundo lo sabe igual que era Curazao, les invito a que entren en nuestra web curazao.com y vean un poquito, porque decimos, lo tenemos todo, te voy a sorprender. Una isla que tiene muchas actividades que vos como turista vas a querer adaptar y hacer. Es un destino donde mínimo 7 noches, donde las playas son de colores turquesas, aguas cristalinas, así que vas a disfrutar muchísimo de Curazao. Ya sabes, te esperamos en Curazao para decirte bon vini a Curazao.
0: Bueno, te invitó ella, Iris Carrasco, la responsable de comunicación, para que vos estés informado de todo lo bueno que te ofrece Curazao durante todo el año. Iris, muchísimas gracias por este tiempo.
1: No, gracias a ustedes y bueno, feliz de estar otra vez en tu programa, Fernando.
0: Continuamos. Y después de Curazao, que tenés que empezar a ir a la agencia, ¿no?
2: Oígame.
0: A tratar de ver cuáles son los planes, porque Curazao está muy, pero muy linda y no hay sargazo, otro de los detalles. Pero cuando vas a viajar, mientras tanto le decimos ahí a los chicos del otro lado, vamos a preparar un seguro de viaje. Cuando vas a viajar tenés que estar cubierto, por la duda. Y Universal Assistant tiene todos los servicios, pero vamos al separador de Ivana Sarsicki y ya volvemos para compartir con vos. Esto está bueno, que vos tengas en cuenta todos los detalles a la hora de viajar. Ahí comienza el viaje.
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0: Y a la hora de viajar, tenés que tener todas las herramientas a mano, por supuesto, y lo que es el seguro de viajero, lo que es la cobertura, la tenés que tener antes de viajar. Es una de las cosas que tenés que pensar en la planificación. Y Universal Assistance te da esa posibilidad. Y para hablar de todo esto, estamos con Ivana Sarcevski, que es la gerente comercial de Universal Assistance. Ivana, gracias por recibirnos. Estaba yendo y tuviste la amabilidad de ponerte los minutos. Nosotros te agradecemos, porque es importante explicarle al público qué tiene que tener en cuenta a la hora de planificar un viaje, ¿no?
1: Claro, no, es un placer siempre compartir información con el pasajero, que sabemos que es información importante para su viaje. Por suerte, en este último tiempo, en estos últimos años, el viajero actual tiene una conciencia más desarrollada acerca de la importancia de viajar con un viajero, con un seguro médico, como bien lo llaman. Y bueno, eso colabora con el agente de viajes para que al momento de hacer un programa, un itinerario, incluya dentro de los servicios también la asistencia en viajero, ¿no? No solo en un hotel, en un aéreo, sino también en proteger ese viaje, en cuidar al pasajero con un producto a medida de las necesidades de ese viaje.
0: Es que importante lo que decís, porque es un producto a medida, en función de el viaje que está planificando, es lo que ustedes le pueden ofrecer como servicio.
1: Sí, claro. Además, estamos en evolución constante, escuchando lo que nos diga, escuchando lo que nos pasajeros, y desarrollando servicios justamente que den solución a esa necesidad en todo el mundo del viaje. Y no solamente relacionado a la justicia médica, que es como el foco del servicio, sino también imprevistos que puedan suceder durante el viaje en el aeropuerto, por ejemplo, que hay que adaptar el equipaje, adaptar el vuelo, y tener la posibilidad de nuestra aplicación de solucionarlo de manera rápida, ágil, que es también lo que está buscando hoy el viajero actual, ¿no? A través de una herramienta digital, comprar una solución inmediata.
0: Hablo con vos y estoy pensando, no sé, estoy en África, estoy en Europa, estoy en Asia, y Universal Assistance me da la cobertura que necesito.
1: Sí, claro. Tenemos una red de prestadores, tenemos un departamento de prestadores que desarrolla red constantemente, que genera acuerdos con hospitales, clínicas, de la salud, todo el mundo, para que el servicio sea calle. ¿Qué significa? Por más que este pasajero no tenga que abonar nada relacionado a una atención médica, de igual del mundo que se puede. Y eso es gracias también a que somos parte del grupo Zurich, Papermodo, y como una marca reconocida a nivel mundial, que da garantía que las únicas también que hace tipo de acuerdos para tomar a cargo esas cosas.
0: Claro.
1: Que no sea un problema para el.
0: Claro, claro, claro, por supuesto, que sea un beneficio y no una carga, porque eso es importante, ¿no? Y ahí la pregunta es, bueno, ¿cuánto hace que está la empresa en el mercado? Porque eso también te da seguridad a la hora de decir, defino con esta empresa que tiene un backup de hace años.
1: Sí, bueno, ya tenemos más de 45 años dedicándonos solamente a la asistencia del viajero. Tenemos una central operativa propia, oficinas propias en Latinoamérica, realmente como formamos parte de un grupo muy reconocido a nivel mundial, y esos son todos los datos que brindan garantía. Y bueno, seguimos invirtiendo en la industria, por eso estamos hace muchos años aquí con un cambio en FIP, apoyamos a la Asociación de Viajes para el BID, participamos en varios eventos en trade, para justamente fomentar nuestro partner como intermediario, que son los principales representantes también de nuestra marca, de nuestra compañía, que recomiendan al pasajero la empresa y luego les va a brindar esa garantía y solución.
0: Excelente servicio.
1: Claro.
0: Y contar un poquito al público de qué se tratan los distintos planes. Hay uno, porque ustedes tienen cobertura a medida para todo, pero algunos de estos que uno puede pensar, inclusive, no sé, si te ocurre algo en algún lugar que te tengas que hospitalizar, y ustedes no, cubren todo eso, ¿no?
1: Sí, hay una realidad en los últimos meses, lanzamos un producto de 5 millones de dólares de tope, o sea, somos una empresa que tiene el producto de tope por la más alto del mercado.
0: Tranquilidad absoluta.
1: Y también tenemos una renovación, la línea de apres, de cobertura, de adicionales, somos adicionales, pero por persistencia, son distintos de cobertura, sí, hasta aquí, $100 para pasajeros de todo el pasajero. Esto es una novedad y un poco también sanando las necesidades del cliente, del pasajero, y implementamos a partir de ahora, que es una novedad absoluta, ese nuevo producto que está a disposición de la gente de viaje.
0: Para la tranquilidad de los que, cuando vos decís de toda la cera, estamos hablando de, no sé, 70, 80, 90 años.
1: ¿Qué
0: onda? Mira vos, ¿eh?
1: Además, estamos bien que los 70 se tienen más tiempo de venir para viajar. ¿Cómo hace que está bien? A veces, opciones de cobertura que puedan acompañarlos en cualquier viaje que realicen.
0: Sí. Es importante lo que decís porque recién estábamos en una presentación de República Dominicana, y en un gran porcentaje, más del 50%, son personas mayores de 65 años. Y es importante todo relacionado lo que vos decías.
1: Y poder dar el producto adecuado a los pasajeros es uno de nuestros objetivos, y además también poder brindar una excelencia en la calidad del servicio que brindamos las
0: 24 horas.
1: Sí, las 24 horas. Pasajero puede decir atenderse a través de nuestra aplicación o llamar a nuestra central operativa, porque tenemos gente trabajando, operadores que bueno, atienden a ese pasajero que quizás no está muy amigado con la gente, así que la idea es que pueda elegir el modo de atenderse. Hoy somos de canal y ofrecemos diferentes justamente formas de atención, ¿no? Para que el pasajero elija la que nos gusta.
0: Buenísimo, buenísimo. Por supuesto que siempre a través de la agencia de viajes de confianza, pero ¿cómo hace la gente para informarse, para luego comprar la opción o decirle a la agencia, mira, yo quiero esto?
1: El pasajero elige, su agente de viajes de confianza, y el agente de viajes, según el destino al que viaja el pasajero, según a Google le va a recomendar la mejor oportunidad para ese viaje. Y para la conducción de pasajeros, claro. Nosotros sí, plenamente, en su agente de viaje, tenemos un equipo de comerciales que está muy cerca de su agente de viaje, capacitándolo constantemente, contándole todas las novedades. En definitiva, termina disfrutando el pasajero.
0: Claro. Sí, es importante. Ahí está recalcando algo que es súper importante. La capacitación a la agencia de viaje, que está preparada para darte el servicio que vos necesitas, a medida, ¿no?
1: Sí, claro. Bueno, ellos son, de alguna manera, los embajadores, así como, bueno, lo es, ahora el Wangu.
0: Y la verdad
1: es que forma parte de nuestra última campaña área. Incorporar a Iván, la verdad que trae un gran orgullo, somos un objeto, porque, bueno, de alguna manera, seguimos trabajando en reforzar esa cercanía con el cliente de viajes, un embajador de nuestra marca que tiene valores muy parecidos con estos, acompañarnos en este caso, muy probablemente a
0: este comercial. Bueno, te pido, desde ya agradecerte este tiempo porque te agarraron los chicos a mitad de camino, pero despidiéndonos ya, ahí. ¿Qué cosas tiene que tener en cuenta a la hora de pensar en decidir por una cobertura como Universal Assistance?
1: Sí. Bueno, sobre todo la tecnología es una de las grandes claves a través de cómo hacemos un servicio educativo ágil, el pasajero puede hacer una videollamada médica, obtener una receta de manera digital, puede solicitar asistencia en caso de que todo es la aplicación, o también a través de la aplicación puede llamar a la normativa. El apoyo que tenemos en todo lo que es lo digital, la herramienta digital, es lo que busca el viajero actual, y no paramos con los lugares.
0: No,
1: por un lado. Por otro lado, saber que cuenta con una empresa de mucha historia, de muchos años de experiencia, está muy buenas manos a la hora de estar de ayuda. En casos son muy delicados, hay una comprensión también emocional.
0: Importante. ¿Qué es importante lo veo?
1: Y bueno, no solo somos trabaja en el negocio, se fija solo en el negocio, que aporta a la sociedad.
0: Eso es importante, ¿eh?
1: A través de...

0: Y la IA y más agencias compiten con las agencias directas online y las aerolíneas directas y hoteles directos, y vos decís, y la gente mismo te dice, tus amigos, familiares que sacan todo directo, y cada vez hay más agencias, es como inexplicable al mismo tiempo, paradójicamente.
1: Sí, sí.
0: No, yo sinceramente no lo entiendo, no sé si ustedes lo entienden, pero bueno, yo es como que digo, la gente le gusta que le hagan las cosas a otros, pero a su vez a algunos no, y la tendencia esa es para darle un programa, me parece, un rato, porque también es raro, ¿no?
1: Pero vos decís que aparecen más, inclusive como estás desregulado ahora, o bueno, exacto, hay una regularización o no, regulación, vamos a decirlo bien,
0: sí,
1: regulación desde FAEBIT.
0: Exactamente.
1: O sea, una autorregulación, podríamos decir.
0: Y es muy cercano a la autorregulación, pero desde el Ministerio y el Gobierno y el Marca País no está regulado, y hoy, lamentablemente, cualquiera puede tener una agencia mañana.
1: Que no hace falta el...
0: No hace falta el legajo, no es obligatorio el legajo. Obviamente que si tenés legajo, tenés que cumplir...
1: Es otro respaldo también.
0: Un montón
1: también
0: de requisitos, y es otra imagen, otro respaldo y demás. Pero básicamente, si no te amigas con la tecnología, y se lo digo a todos los agentes de viajes, más chicos, más grandes y demás, hay que usarla a nuestro favor. No es que decir, me vino a reemplazar, como están diciendo todo el mundo, y es una frase más trillada.
1: No,
0: pero, sinceramente, si no usamos, mismo yo la uso, hace poco empecé a usarla, bueno, asiduamente, y realmente te ahorra mucho tiempo. Mucho tiempo de cotización. No es que ella piensa por vos, ella escribe en el papel y pasa de la computadora al cuadernito de la vieja escuela en 10 segundos cuando le decís en un audio, incluye el paquete, esto y el otro, alojándose en este hotel, en este otro,
1: te lo vuelca,
0: no te jode, como se dice, en 15 segundos o 20 segundos, y en ese tiempito uno tardaba quizá 15 minutos en...
1: Siempre y cuando sea práctico, digamos.
0: Sí, la negrita, el título, el dibujito, el email, la redacción, ir a una cosa, ir a otra, y te ahorra 15 de acá, 15 de allá, 15 de allá, y te optimiza el tiempo. Te optimiza el tiempo, y ahí uno dice, ¿cuánto tiempo perdí? No es mucho, porque está hace un año, año y medio era la IA, y estamos todo el tiempo avanzando. Pero es interesante mucho, yo soy joven, dentro de todo tengo 40 años, y me sorprendo de todo lo que se puede hacer y todo lo que se va a poder seguir haciendo. Y que decís, a veces le pido cosas y vos decís, che, te voy a pedir esto, que es casi imposible, que me haga un reel, por ejemplo. Y ayer se lo pedí y lo hizo. Y dije, wow, estamos en no sé.
1: Pero siempre trabajás con las mismas.
0: Los diseñadores están en problemas,
1: claro, no,
0: los agentes estamos en problemas. Todos estamos en problemas,
1: claro.
0: Menos los médicos, y hasta por ahí nomás, viste, hoy en día.
1: No sé,
2: un diagnóstico.
1: Le pedís a la IA que te... Tengo su... estos síntomas, ¿qué
0: exacto,
1: puede ser?
0: Exacto,
1: ¿qué puedo tomar?
2: Un diagnóstico.
0: Algo te ahorra, sí, sí.
1: Ojo con eso, y aparte, bueno, operar no, pero las videollamadas de los médicos también están avanzando bastante, pero básicamente me sorprendí el otro día. Una señora que me decía, no, porque yo entré a la IA y le pedí esto, aquello, lo otro, y me dijo que tomara esto. Lo único que no conseguía la receta.
2: Claro.
1: Esto
2: sí, es bueno, tema. peligroso.
0: Y para que estudie 5 años, te dice el médico, claro, qué sé yo.
2: Sí,
0: y ahora cualquiera, o 10, sí, o sea, mucho más. Pero eso es no. un poco así. Es peligroso, pero no es peligroso. Hay que
2: saberlo,
0: sí,
2: manejar,
0: sí,
2: usar,
0: sí,
2: a nuestro favor.
0: Manejarlo.
2: Oye, Mariano, y algo que tú dijiste que quiero resaltar y que tiene que ver con la IA, la aplicabilidad, pero también el uso, dijiste pasión. La IA jamás va a poder trasladar la pasión que tenemos los seres humanos por lo que hacemos, y que es justamente lo que permite que una agencia sobreviva o no.
0: Exacto.
2: También muchas veces, ¿no? Y que también los pasajeros elijan a ciertas agencias, ¿no? Porque nosotros elegimos a través de la emoción.
0: Uh-huh. Muy cierto eso, porque aparte, de hecho, hablando ese comentario, hay unas empresas que si pagas un poquito más te atiende una persona, no es al revés.
1: Yo,
0: que han hecho de consulta, che, que este tiene, no quiero con un robot, con una máquina, que se yo, apretar el 9, para hablar con Laura, con Gastón, paga $10, no sé. Bueno, cada uno elegirá, pero ya están habiendo ese tipo de derivaciones, ¿verdad?
2: Mira.
0: Así que.
1: Eso tiene que ver con el segmento etario que se dirige, ¿no? Para la gente grande.
0: No le gusta mucho el robotito.
1: No le gusta, claro. Sí,
0: el robotito no le gusta mucho.
1: No,
0: y,
1: no,

0: Bueno, me gusta, no está acostumbrado.
1: No, no está acostumbrado. Y a mí tampoco, menos como. Todo depende para qué, pero a veces sí o sí es necesario un humano. Porque te dicen, che, yo pim pum pam y ya reservé online. Y a veces decís, quiero hablar con una persona.
2: Sí, total.
1: Y te quemas las canas, pestañas, viste, y decís, y bueno, pero a veces no, a veces sí, depende del caso, no vas a tener personas para todas las consultas que quieras hacer.
2: Claro.
1: Para algunas sí, y para otras no, y para otras tenés que pagar, porque te atiende la persona.
2: Sí, totalmente.
0: Bueno, te propongo, ¿te quedas un ratito más?
1: Me quedo toda la
0: tarde. Propongo que vayamos al cierre del bloque, mirá, se nos fue media hora charlando acá, lo tendríamos
2: muy
0: más,
2: interesante.
0: Pero te propongo después de la tanda de la radio, que nos vayamos a conocer un destino que seguramente vos conocés, Medellín,
1: hace Medellín, tiempo que fui.
0: Colombia.
2: La ciudad de la eterna primavera.
0: La tenemos enganchada a nuestra invitada, pero vamos
1: qué lindo,
0: al bloque.
1: Qué lindo.
0: Al cierre del bloque y ya volvemos.
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0: Y comenzamos el último bloque de nuestro programa de hoy de Contexto Turístico. La verdad, con mucha información y con invitados en el piso de lujo. Seguimos con ella. Ella va a estar un ratito porque después se tiene que preparar para su programa Latinoamérica. Ángela Belandia, ¿está todo bien? ¿Está cómoda hasta ahora?
1: Óigame, muy contenta, además porque vamos con entrevista a una paisana. Oye, qué lindo.
0: Ah, sí, exactamente. Nos vamos a ir imaginariamente a Medellín. Seguimos con Mariano Medina en el estudio, que está trabajando. Él hace trabajo, es simultáneo.
2: Muy bien.
0: Con la clavícula averiada, pero sigue trabajando. Nos vamos a ir a conocer un poquito de la oferta de Medellín y ahí vamos a estar en contacto. Creo que ya estamos en contacto. Vamos al separador y nos vamos a contactar con Ana María Mejía, que es la

0: con Ana María Mejía, que es la subsecretaria de Promoción Turística y Entretenimiento de Medellín. Vamos al separador, ¿te parece, Yasmín o Benjamín?
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0: Bueno, y le damos la bienvenida. Estuvieron en la FIT. Medellín estuvo en la FIT, en el stand de Colombia, creo. Ahora nos vamos a enterar. Nosotros, la verdad que no pudimos pasar y no queríamos perdernos de entrevistarla a ella, que está en Medellín. Supongo que en Medellín, en Colombia. Le damos la bienvenida. Ana María, un gusto. Fernando Milo, Ángela Belandia, colombiana también. Y Mariano Medina, te saludamos desde aquí, desde Buenos Aires, Argentina.
2: Hola, buenas tardes para todos. Un placer estar con ustedes, con la mesa y bueno, y los oyentes. Lástima que no pudieron pasar por el stand y estuvimos en la FIT, muy felices realmente de estar allá, porque para nosotros, la verdad, los argentinos, además que tenemos muchas cosas que nos unen, como el tango, realmente es un mercado que cada vez estamos fortaleciendo con unas nuevas rutas directas. Entonces realmente para nosotros es súper emocionante poder estar allá con ustedes.
0: Qué bueno, sí, hablas que nos hermana el tango, y así en Medellín sucedió un hecho que para nosotros es muy fuerte, que es la desaparición del zorzal criollo Carlos Gardel, ídolo en su momento, ¿no?
2: Así es, y realmente para nosotros, a partir también de esa trágica historia, realmente vivimos muchísimo toda la tradición del tango, teniendo festivales realmente con muchísimos bailes que hacen alrededor de la cultura con todo este tema. Entonces realmente para nosotros lo vivimos y lo sentimos de una manera supremamente positiva.
0: Qué bueno. Me imagino que sabes bailar tango. Después de todo esto,
2: justamente estuvimos con JetSmart en la inauguración de la nueva ruta, el lanzamiento que va a ser el 12 de noviembre, Buenos Aires, Medellín, y ahí nos dieron unas clasecitas. Entonces ya al menos no piso tanto.
0: Qué bueno. Ana María, pero con todo ahí en el stand de Colombia, en la FIT, pero aquellos que nos ven, nos escuchan, contales por qué tienen que conocer un destino como es Medellín allí en Colombia.
2: Bueno, para nosotros la ciudad primero nos favorece muchísimo el clima. Nosotros, nuestro clima normalmente todo el año está en unos 25 grados, entonces realmente es muy bueno y muy agradable porque nunca vas a tener ni mucho frío ni calor. Entonces realmente eso nos favorece muchísimo. Tenemos una oferta cultural, pero también le hemos estado apostando a unos temas que para nosotros son importantes, como es el entretenimiento. Entonces estamos con una oferta cultural. Tenemos unos grandes expositores de la música urbana en estos momentos que realmente han generado una oferta de entretenimiento, pero que también tenemos los silleteros. No sé si han tenido la oportunidad de conocer la Feria de las Flores, que es un festival cultural en el cual salen más de 500 personas con flores en su espalda, en el cual nos cuentan toda esa tradición alrededor histórica que tenemos. Pero también le hemos estado apostando muchísimo a la salud, al deporte. Entonces, nos favorece que el clima pueden venir a hacerse un montón de actividades, pero por ejemplo con los temas de la naturaleza y con la cultura, pues realmente tenemos mucha oferta. Entonces queremos invitarlos para que puedan conocer antes de irse a conocer, porque a veces se piensa que Colombia solamente es playa y se pierde de pronto vivir una experiencia cuando vienen a Medellín y pueden estar alrededor de tantas montañas y un clima delicioso para vivir.
0: Estamos viendo las imágenes de promocionales de Medellín y realmente es súper interesante. Ahora, ¿es un destino para visitar todo el año?
2: 100%, por lo que te digo, o sea, el clima no cambia, entonces realmente es muy bueno porque puedes venir en marzo y vas a estar entre 25 a 27 o 30 grados, pero venís en noviembre.

0: ibas a estar igual, entonces realmente eso pues nos favorece muchísimo. Entonces hay muchas actividades siempre al aire libre. La gente de Medellín es demasiado servicial, entonces eso también nos caracteriza mucho. Y somos muy verde, realmente la ciudad tiene una vegetación, tenemos unos corredores verdes bastante lindos que pues gracias a nuestro clima siempre están enverdecidos y eso bueno. Hace que realmente la experiencia sea muy linda cuando están acá. Entonces, si no lo han conocido, los invito a que vengan porque vale la pena.
1: Ana María, un abrazo enorme de acá a una paisana tuya, pero boyacense. Qué alegría poderte escuchar y saber que hay tanta promoción turística en Medellín.
0: Ay, no, qué bueno tener ahí una embajadora del país. Nosotros como, pues realmente como Antioquia y como Medellín, sabemos que no queremos solamente que vengan a nuestra ciudad, sino que también vengan y conozcan todo Colombia. Hay mucha oportunidad y muchas experiencias y realmente cada vez estamos fortaleciéndole más a que podamos ver toda esa oferta y cómo se complementan en cada uno de los actores que hacemos. Y creo que hay una ventaja que tenemos ahora con Buenos Aires son esas rutas directas que permiten que cada vez estemos más cercanos, que realmente podamos conocer muy bien todas las experiencias que hay, una gastronomía supremamente deliciosa con unos buenos embajadores que hacen que podamos disfrutar no solamente la comida tradicional sino también del mundo.
1: Totalmente, Ana María, y eso quería hacer énfasis porque Medellín es buena gastronomía, música urbana que es de exportación y también la amabilidad de su gente. Ustedes están caracterizados como una de las gentes más amables de Colombia.
0: Sí, la verdad, acá como dicen, uno le pide una dirección a alguien y termina uno llevándolos de la mano. Es parte realmente pues de lo que nos gusta, de que la gente pueda conocer bien nuestros barrios, el turismo comunitario que tenemos y que realmente puedan vivir esa experiencia. Desde el entretenimiento le hemos apostado mucho, justamente este fin de semana tenemos dos eventos grandes en la ciudad. Tenemos el Festival de EDC, que es uno de los eventos de electrónica más importantes de todo el mundo, pero también vamos a tener un Festival de Altavoz que lleva la música alternativa. Entonces tener como estas dos visiones y que realmente no estamos únicamente fortalecidos en todo lo que es la cultura urbana, sino también cómo la ciudad ha estado en el transcurso de diferentes géneros alrededor de la música, en donde hemos tenido bastante exposición. Entonces realmente también es algo a lo que le apostamos, a que realmente todo se pueda ver como unas acciones de negocio y que puedan disfrutar a partir de lo que tenemos para ofrecerles.
2: Ana María, te consulto, la conectividad desde Argentina a Buenos Aires se hace a través de Bogotá o va
0: no,
2: directo?
0: No, la tenemos directa.
2: Qué bueno.
0: Tenemos conexión directa con Buenos Aires, con JetSmart, teníamos con Argentina, con Avianca. Lastimosamente Avianca no lo va a dejar por temporadas, pero con JetSmart estamos a 6 horitas en un vuelo directo.
2: Qué bueno, qué bueno. Y vos hablas de entretenimiento, hay eventos que como lo que estabas mencionando. Y para disfrutar desde el punto de vista de la naturaleza, son corredores verdes, pero por ejemplo hay termas, bueno, sé que playas no hay, pero hay termas. ¿Qué es lo que hay desde el punto de vista de naturaleza en Medellín que el argentino no puede dejar de conocer o de disfrutar?
0: Bueno, Medellín, el 70% es rural, entonces tienes un montón de experiencia con naturaleza que puedes tener, desde hacer senderismo, de tener temas con lagos para poder hacer avistamiento también de aves. Tenemos unos parques como es el Parque Arbín, que es una de las reservas más grandes que tenemos en la ciudad, en donde puedes tener diferentes experiencias también con un poco de conocer también toda esa cultura y caminos ancestrales. Entonces realmente la oferta, fincas cafeteras, o sea, no hay que ir muy lejos, o sea, literalmente tenemos fincas cafeteras dentro de la ciudad.
2: Buen café, entonces.
0: delicioso. Acá justamente tengo uno en la mesa.
2: Mira, nosotros queríamos un café, mira. Pero bueno, está.
0: Se los mando la próxima vez. Pero entonces, tener todas estas experiencias a la mano permite que puedas vivir los dos espacios, claro. Desde poder tener, montarte a un metro que te lleva directamente a la naturaleza, pero posteriormente tener toda la experiencia de una buena comida y luego irte a toda la oferta de entretenimiento que tenemos. Entonces realmente creo que termina siendo muy versátil y nos pasa algo con justamente con Argentina, y es que muchos no suelen conocer a la ciudad, pero cuando la conocen y vienen, siempre repiten. Entonces, bueno, queremos realmente que puedan venir y vivirlo.
2: Bueno, ya que hablas de conocer, vivir y tal vez volver, ¿cuál es la página web o el portal de información que tienen ustedes? Porque esto es importante para planificar un viaje a Medellín.
0: Sí, nosotros tenemos una aplicación que se llama Medellín.travel. Medellín.travel tiene tanto página web como aplicación, y en esta nosotros tenemos un chat en el cual pueden hacer preguntas todo el tiempo sobre la ciudad, pero también hay un planeador de viajes. Entonces pueden escribir cuáles son los gustos que tienen, y a partir si vienen en compañía, si vienen con amigos, si vienen con familia. Y a partir de ahí nosotros les hacemos unas propuestas para que puedan conocer de la mejor manera nuestra ciudad. Entonces, Medellín.travel.
2: Medellín.travel. Bueno, Ana María Mejía, subsecretaria de Promoción Turística y Entretenimiento de Medellín, no será la última vez que nos conectamos, porque ustedes tienen novedades siempre para compartir con los argentinos. Así que nosotros te agradecemos mucho por este tiempo. No sé si querés agregar algo más para ya despedirnos y dejarte liberada para que puedas seguir trabajando, porque sé que estás trabajando.
0: Tomar el café. Realmente es invitarlos a que a que conozcan nuestra ciudad, a que conozcan todo lo que tenemos para ofrecerles, que no estamos cerca, realmente estamos supremamente cerca para que podamos vivir y tener una experiencia. Y como siempre decimos nosotros, en Medellín todo florece, y eso es lo que queremos que pase con ustedes.
2: Qué lindo. Muchísimas gracias, Ana María.
1: Un abrazo.
0: Gracias, chao.
2: Nosotros, bueno, un destino más. No lo pudimos ver en la FIT. Qué locura la FIT, ¿no?
1: Oiga, yo sí pasé, me tomé un rico café de
2: Pereira. Ah, claro, vos porque te
3: colombiano. Ah, rico, pero claro.
2: Sí,
3: a eso fuiste.
2: Fue a tomar café, fue a tomar
1: porque
2: café.
1: Porque a lo que yo vine fue a tomar café ahí en la feria.
2: Muy bien, muy bien. La verdad que yo no pasé por el stand, pero no podía hacer pie porque tenía muchas entrevistas. Por ahí lo vimos al de la clavícula averiada, pero seguiste de largo en ese sentido.
3: Puede ser, sí, está complicado.
2: También aparte a mí. Venías a mí, tú también, bueno, estaba a mí, pero...
3: como todos.
2: Tenemos algún separador, ¿qué es lo que tenemos tanto Benja como Jasmine? En inglés. No, yo tengo para hacerle alguna preguntita más, acá y ya ir cerrando el programa, porque tenemos que, nuestra compañera se tiene que preparar para Latinoamérica, lo que sigue. No podés dejar de seguir este programa, ¿no?
3: ¿Tiene un programa?
2: Seguís bailando, ¿sabes?
3: Mirá, mirá. Un poco de salsa, un poco de todo. De todo. Hay que escucharlo.
1: De todo un poco.
2: Le voy a hacer una pregunta que tiene que ver con la visión que has tenido de lo que has visto en FIT, porque esto es importante. Nosotros nos nutrimos todos, ustedes también, desde FIT, ¿no?
3: Claro. Más que nada, 30 años de FID es más protocolo ceremonial que el número en sí, digamos, ¿no?
2: Sí, sí.
3: Se viene viendo siempre una mayor concurrencia entre los asistentes, más que nada el público general. A veces es más un día, es menos otro día y demás, pero siempre es atractiva. Los agentes de viajes les gusta ir a recorrer, a conocer nuevos destinos, a probar nuevos sabores, nuevas, bueno, todo, creencias y culturas y demás. No saco mucho diferente que en otras ediciones. Siempre hay stands más grandes, más chicos, propuestas diferentes.
2: Esta vez me parece más, según lo que dicen, mucho más grande, 143.000
3: metros.
2: 143.000 visitantes. visitantes.
3: ¿Fue récord esta vez, nuevamente? Sí, cada año
2: está superando
3: hubo nuevos
2: sectores, ¿no? En términos de...
3: Nuevos sectores
2: se agruparon.
3: Tecnología,
2: de... Claro, sí, tecnología.
3: Un poco de todo.
2: Tecnología es súper importante.
3: Por supuesto.
2: Recién escuchábamos a nuestra entrevistada y hablaba de... Le iba a preguntar, pero se iba a alargar mucho, no la quería demorar. Que vos te podés planificar el viaje y ahí debe aparecer un chatbot, todo lo que...
3: Exacto. Ahorro de tiempo en consultas y demás, que te lo puede decir tranquilamente un robot, ¿no?
2: Sí, la verdad que sí. ¿Y cómo lo ves a Ezequiel Barberis, nuevo presidente de Fivebit? Vos que sos una agencia, ¿no?
3: Claro, sí. Con Ezequiel tenemos una gran relación. Me gusta mucho que sea joven, que debe tener 40 y pico de años. Tiene otra visión. Ojalá que pueda poner en la mesa a los jóvenes a la hora de actuar y demás, que es muy importante, con nuevas ideas y proyecciones que él también desea, y ha llevado muy bien el destino Bariloche, Río Negro y demás. Ha tenido una gran relación con Andrés de Yal, el expresidente hoy en día,
2: claro,
3: de
2: Fivebit. Fue vicepresidente de él, de Andrés.
3: Ha aprendido mucho, ha crecido mucho y bueno, me parece que tiene una visión diferente de por su juventud, de las cosas, de las prioridades, de lo que hay que hacer, de lo que... Es una persona que escucha, que eso es muy importante, que no es que muere con sus botas puestas, digamos, ¿no?
2: Sí, sí.
3: Es una persona que escucha a la gente de viajes, al joven, al hotelero, al... Porque somos una gran cadena todos, y ya que escuchen y que te den un lugar es un montón ya para la gente. Así que esperemos nuevos cambios y acá estamos todos los agentes para apoyarlos.
2: ¿Vos formás parte de Fivebit?
3: No de Fivebit, de Aviahue, sí.
2: Aviahue, sí.
3: Estoy en su comisión.
2: Bueno,
3: sí.
2: Aviahue forma parte de Fivebit, es una...
3: Sí.
2: Pero...
3: Estoy en calidad.
2: ¿Estás en Aviahue?
3: En sus comisiones de calidad, de capacitaciones... Y ese tipo de cosas para permanentemente capacitar al socio y bueno, con ideas, con un gran grupo que tenemos ahí, que trabajamos un poco todos juntos.
2: La verdad que Andrés de Ya le deja la vara muy alta al nuevo presidente, ¿no? Ezequiel, porque
3: sí.
2: Es algo que, no sé, la cantidad de personas, la actividad que tiene. Yo lo entrevistamos en Mendoza y le decía... Mirá que vienen con un ritmo, con cosas para hacer y muchas cosas. Ahora incorporaron el sello de calidad, todas estas cosas que permanentemente te van agregando cosas. No te podés quedar parado, digamos, en ese sentido.
3: Y encima, si no tenés pasión y si no estás dispuesto a relegar un poquito tu tiempo en tu actividad privada, y si no te tienta un poquito más la diligencia, la pasión y demás, no duras 2 meses.
1: Claro.
3: Este tipo de puestos.
2: De todos modos, hay un equipo importante, ¿no?
3: El equipo es clave, como todo grupo de trabajo. El equipo, si no tenés equipo, no son nada, ¿no?
1: Totalmente.
2: Bien. Nos tenemos que ir despidiendo.
1: Ya nos
2: Usted se tiene que preparar para tema de su equipo, que ya está ahí del otro lado del vidrio.
3: Una pregunta cortita tenía para vos, Fernando.
1: Esto.
3: ¿Qué opinás de si la IA, ya que estamos en el tema, va por reemplazar al periodista, ¿no? Hay ya programas de IA. De radio o de streaming,
2: sí.
3: No, yo no lo sé, pregunto.
2: Hay imágenes
3: o vos en también IA, Ángela, ¿no? Obviamente, ¿no?
2: Imágenes en IA que te dan las noticias.
1: Yo tengo mi propia experiencia, digamos, pero yo creo que al periodista no se le va a poder reemplazar con IA. Puedes reemplazar la redacción, la conducción, pero la opinión crítica que tiene un periodista o su posición ética no la puede reemplazar.
3: ¿Tienen miedo?
1: No, yo no tengo.
2: No, creo que
3: esos son los guerreros, esos son mis guerreros.
2: Hay que aprovechar las herramientas que tenemos, que es lo que tengo en la Asociación de Argentina de Periodistas de Turismo, que venimos ahí con Manuel Sierra.
3: Lo sé, están trabajando mucho con eso.
2: Estamos trabajando, digo, hay que aprovechar esas herramientas.
1: Hay que implementarlas.
2: Tenemos
1: pero...
2: una confrontación con los influencers.
3: Y sí.
2: Digo, tenemos que aprovechar estas herramientas.
3: Nosotros también.
2: Sí,
3: hay que unirnos contra.
2: Sí.
1: hagamos sinergia, Mariano. Mira.
3: Exacto.
2: Nos tenemos que ir. Gracias por estar del otro lado. Gracias, Mariano.
3: Por favor, a ustedes.
2: Espero que no sea la última vez que te acercas acá, cuando estés ya mejorado de la clavícula. Ángela, gracias por el tiempo
1: porque
2: sé que estás con todo el equipo ahí afuera.
1: No, un placer.
2: Nos reencontramos la próxima semana para este especial de Contexto Turístico. Y ya sabes, de lunes a viernes a las 15 horas, Radio Güemes te espera con contexto turístico y desde luego toda la programación durante las 24 horas del día. Nos reencontramos. Gracias.
3: Chau, chau. Chau, chau.
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1: Muy buenas tardes, mi gente linda de Latinoamérica. Óigame, bienvenidos. Bien. Oiga, hoy programón, señor Maxi Casadí, ¿cómo le va? No me diga que ayer lloró.
2: No, vos sabés que no, me contuve porque estuve de cena con amigos, hicimos un asadito y estaba de fondo el partido. Miramos las imágenes del partido de despedida de Messi de la selección. Igual creo que me reí más de lo que lloré.
1: Oiga, sí, eso parecía como una joda, pobre pibe, oiga, nombre, el día más importante de su carrera.
2: Es realmente increíble todo lo que pasó ayer, el contexto, en general, la gente afuera en la cancha, sufriendo. No sé si te diste cuenta, bueno, hubo ataque piraña de gente robando, mucha gente compró entradas truchas.
1: Sí, eso sí, increíble. Había gente llorando en las redes sociales.
2: No, la pasaron como el traste. Y después creo que termina culminando un evento catastrófico donde se vio a Lionel Messi totalmente incómodo, no sé si lo viste igual.
1: No, pobre, parece como un niño cuando le están cantando el Happy Birthday, basta, no sabe qué hacer.
2: Totalmente. Por favor, termine con esto cuanto antes. Y lo de Sancor Seguros creo que termina siendo eso.
1: No, mira, hay momentos para todo. Hay momentos en los que uno no puede vender, óyeme. Nice. Déjate de joder. ¿Cuánto pagaste Sancor Seguros? Parecía como si se estuviera retirando a Sancor Seguros.
2: Yo lo que voy, de última, ponelo al final.
1: Claro.
2: De ese show de luces de drones que ya de por sí no me gustaba.
1: Hicieron horrible.
2: Hicieron un Messi derecho, nada que ver.
1: Ay, eso
2: Messi derecho, una cosa de loco. La cara de Leo que no entendía nada, como diciendo, ¿cuándo termina esto? Sí, exactamente. Pero me pregunto yo, si sos el presidente de la AFA o gente de comunicación de la AFA,
1: no haces eso.
2: Es que para mí es típico de alguien que organiza algo sin saber de fútbol.
1: Totalmente, es como si me hubieran puesto a mí a decir, oiga, tenemos que organizar este evento, y el otro nunca estudió nada.
2: Es increíble.
1: Oye,
2: increíble, sinceramente
1: qué
2: increíble.
1: Pobre tipo, cómo estuvo incómodo en ese momento en el que subió su cabeza a ver qué hacían los drones.
2: No.
1: Y Sancor Seguros ahí 10 minutos, ¿no? Y no, con tortícolas.
2: No, aparte, vos decís, antes de que aparezca el nombre de la publicidad, decime si no estabas descifrando qué es esto, una pelota,
1: sí,
2: qué es esto,
1: no,
2: qué es la pelota del Mundial 2010, la del 2014, sí, ¿cuál será? Yo no entiendo. Y después cuando salió eso, la gente empezó a chiflar. Una silbatina ensordecedora que inundó el Monumental, prácticamente, después acompañado con insulto al señor Chiqui Claudio Tapia.
1: Claro, es que alguien dio la autorización, oye, es que uno no dice, venga, esto es lo que vamos a hacer, tanto va a durar, es como la grilla acá, o sea, alguien la revisa, querido.
2: Exactamente,
1: o sea, ¿cómo puede salir a hacer cualquier cosa en un evento que además valió millones, porque
2: sí,
1: esa vaina debió haber salido millones?
2: Después el destrato también para los equipos que han jugado el amistoso con Argentina, tanto Benín como, mira, no me acuerdo, Burkina Faso y compañía, bueno, Bolivia no se nombró tanto, pero de Burkina Faso y Benín, selecciones que estuvieron hospedadas en hoteles 2 estrellas donde le faltaba el agua, a una de ellas llegaron 3 horas, 4 horas antes del partido, o sea, una verdadera vergüenza. Y después a nivel económico, ninguna de las selecciones africanas se llevó un porcentaje alto o dentro de todo, la mitad del presupuesto que tenían para los encuentros FIFA de los amistosos que se hicieron esta fecha. Pero verdaderamente habla de la debacle de Tapia, y que para mí le va quedando cada vez menos tiempo, porque no está sentado, no está fijo, y con la partida de Messi pierde mucho poder.
1: Óyeme, no, pues una equivocación máxima, que pues, teníamos que decirlo porque era el tema prácticamente ayer de todos los medios, pero también de nosotros que estuvimos a las 8 en punto ahí mirando a ver cuál era el evento especial que le estaban haciendo a tremenda figura, con toda la gratitud del público, porque la verdad que todos agradecemos algo a Messi niño, a Messi joven, a Messi profesional.
2: Muy lindo.
1: Óyeme, sí, muy lindo, y además la verdad que Messi está haciendo una campaña de medios muy buena, porque dentro de sus redes sociales son muy cuidadas, es un tipo muy profesional que hasta para hablar se mide, y ayer, bueno, ayer hasta él mismo dijo como, no sé por qué estoy hablando tanto,
2: sí, ¿viste,
1: claro?
2: ¿Viste? Bueno, me gustó el tema del micrófono, volvió a repostear, a postear hace unos minutos también, hacia atrás una media horita, con las palabras también para completar el discurso de ayer. Pero bueno, sí, la única parte positiva fue cuando Leo agarró y quitó todo tipo de paranoia y conspiranoicos afuera, como diciendo, muchachos, perdimos la final bien, estamos agotados, llegamos con lo último cuando le ganamos a Inglaterra, ya está, punto y pelota, basta de ser conspiranoicos, esas teorías conspirativas boludazas que hacen y crean, basta, ya está, perdimos bien y a otra cosa.
1: Exactamente, bueno, lo extrañaremos en el fútbol y también en el lugar que ocupaba como capitán, un lugar por de por sí ya muy con mucha responsabilidad. Totalmente. A un país de los mejores en el fútbol, o sea, como que es una responsabilidad máxima, no es como que estás ahí haciendo cualquier cosa, no, hay que ser y tener pelotas.
2: Sí, no se la quiero bajar a la gente.
1: Y él que tenía muchos balones, no tenía pelotas, tenía balones de oro.
2: Total, 8 balones, 8 huevazos de oro tenía.
1: Exactamente.
2: Pero bueno, que se vienen épocas oscuras, ¿eh?
1: Y bueno, nosotros vamos a estar acá para comunicar, porque, óigame, yo ayer pensaba cuando estaba ahí Messi, yo decía, oiga, Messi es migrante, porque el hombre ha estado mucho tiempo fuera de su país, realizando su sueño, él es un migrante que así haya tenido facilidades por su profesión, su carrera, para llevar a su familia, ellos siguen extrañando a Argentina, y ayer la emoción también de la música, o sea, como que yo estaba analizándolo todo desde un lugar migrante, y yo decía, bueno, vino a su país a ser despedido, le trajeron su música y estuvo todo muy acompañado por su familia, sus afectos, y eso es lindo, es pensar que una persona entregó su vida por un deporte y por mantener la dignidad de su camiseta, ¿no? De su equipo. Así que bueno, gracias Messi.
2: Totalmente, más? Nada más, gracias Leito, gracias por todo.
1: Óyeme, y gracias a todos los que nos apoyan acá en Latinoamérica, los que se conectan, estamos ya en YouTube en vivo de Latinoamérica TV, así que ustedes manden sus saludos, sus mensajes, ¿qué les pareció Sancor Seguros? ¿Tienen Sancor Seguros? ¿Están afiliados a Sancor Seguros?
2: Fue la peor campaña de marketing
1: de
2: la historia.
1: No, yo creo que hoy las acciones bajaron porque, claro, la gente habrá dicho, ¿pero qué le pasa a Sancor Seguros? No deja de vender en ningún momento de la vida. No, para un poco.
2: Es terrible.
1: Así que bueno, nosotros hoy venimos con un programón. Gracias Maxi por estar acá, hacer el aguante, venir con alegría a este programa a pesar de la lluvia en Buenos Aires. Y el señor José Venturini también, que está del otro lado, diciéndoles que está conectado a nuestro primer entrevistado.
2: Muy bien.
1: Porque hoy venimos con un programón. 3 entrevistas, 3 temas distintos, pero siempre con este mismo foco en lo migrante, en lo deportivo, en todo esto que nos gusta acá en el programa.
2: Exactamente, exactamente.
1: Bueno, cuéntame tú, pasaporte deportivo, a dónde nos lleva, pero si les parece, Maxi nos cuenta con quién vamos a estar, ponemos nuestra identificación sonora de pasaporte para llevar a todo aquel que nos escucha a través de Güemes 1050 a este paisaje sonoro de pasaporte deportivo.
2: A ver los pibes. Se tomaremos así.
1: Pasaporte deportivo. 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
2: Estamos en vivo en directo, son 17:13, mira, para ser exactos, está en vivo en directo nuestra invitada del día de hoy. Te voy a decir los títulos que logró para que tengas en cuenta.
1: Por supuesto.
2: Campeona sudamericana sub-18.
1: Bien.
2: Campeona argentina 3 veces.
1: Wow.
2: Representante olímpica argentina en este 2026.
1: Wow.
2: Y tercera en el ranking país. ¿De qué deporte? Del ajedrez. Está con nosotros Ana Escarce. Bienvenida, Anita. ¿Cómo estás, Ana?
3: Hola, ¿cómo estás? Bien, bueno, muchas gracias por invitarme.
2: No, por favor, el gusto, el placer nuestro. Acá te habla Maxi Casadei y mi compañera Ángela Belandi, estamos en vivo en directo por Radio Güemes. Bueno, a ver, te quiero preguntar, Anita, lo más importante de todo, para que la gente se empiece a conectar con el ajedrez. ¿Cómo le explicarías a alguien que nunca jugó y que tiene de apasionante este deporte?
3: No sé, a mí me gusta mucho, por ejemplo, depende de cada uno, a mí me gusta mucho la parte de calcular muchas jugadas en adelante, las tácticas, después, bueno, toda la parte estratégica, ver dónde poner las piezas, los planes que tenés que hacer. Me parece que lo que tiene de bueno es que no solamente es un deporte, o sea, es un deporte mental, pero no solamente necesitas pensar bien, sino que también tenés que hacer deporte físico para jugarlo. Entonces mucha gente que le gusta hacer deportes físicos, incluso el ex campeón mundial Magnus Carlsen, juegan al ajedrez y eso, es algo muy completo, quizás más de lo que alguien que no sabe jugar se espera.
2: Claro, claro. ¿Y cómo nace el fanatismo o la pasión o el meterte en el mundo del ajedrez? ¿Cómo sale eso, Ana?
3: En mi caso me metí nada más porque iban mis amigos de primaria a jugar torneos escolares. Mirá. Eran torneos que se hacían todos los sábados en distintas escuelas públicas del país. Y cuando ellos dejaron de jugar, yo me di cuenta que quería seguir yendo porque me gustaba el juego más que pasarla bien con mis amigos. Y bueno, como me gustaba tanto, de ahí empecé a ir a clubes y de ahí empecé a jugar un poco más profesionalmente.
2: Y escúchame una cosa, ¿cuántas horas le dedicas al día al ajedrez?
3: Y este cuatrimestre, por ejemplo, que como estuvo el tema de la Olimpiada, dejé de lado la facultad, intento dedicarle aunque sea 4 horas por día. Obviamente no siempre es posible, pero en lo posible sí, 4 horas.
2: Y escúchame una cosa, ¿lo haces por internet, lo haces personalmente, vas a algún colegio, escuela, cómo es?
3: No, las clases que tengo son virtuales, yo soy del club de ajedrez de Villa del Parque, pero...
2: Ah, estamos cerquita, yo soy Devoto, mira, sí. Impresionante.
3: Ah, mira, bueno, sí. Así queda por Devoto.
2: Mirá,
3: me quedó el nombre de antes. Está, sí, sí.
2: Impresionante.
3: Sí, bueno, últimamente no fue tanto como me gustaría, pero el año pasado fui a dar clases ahí, pero no, lo que es clases, entrenamiento mío es todo virtual. Más fácil.
2: Bien, bien. Y te hago una pregunta, porque uno siempre se cuestiona, ¿no? ¿Qué pasa por la cabeza del ajedrecista durante una partida tal vez de 4 o 5 horas, que suele haber partidas así o no?
3: Sí, sí, sí, sí. De hecho, en la Olimpiada una duró casi 5 horas y media.
2: No, es increíble.
3: Sí, no, o sea, te cansás, obviamente, pero ya estás acostumbrada. Mi cabeza... no sé, o sea, mucha concentración en la partida, pero a veces también, qué sé yo, hay una canción que me está sonando, no sé, pienso en lo que quiero comer más tarde, es imposible no pensar en otras cosas en esas 4 o 5 horas. Sí, pero es importante entrenar bien como para no desconcentrarse tanto tampoco.
2: Claro, y te acordás aquel día que dijiste, che, soy buena en esto, me parece, y voy a meterme a fondo. Algún día que dije, sí, oh, acá creo que rodaron cabezas, creo que pasaron 5 o 6 seguidos, sí, me parece que tengo condiciones. ¿Cuándo fue?
3: No sé si hubo un día en especial, quizás cuando fue mi primer argentino que quedé segunda, y era mi segundo torneo a ritmo clásico, que son las partidas largas, estas que estamos diciendo. Ah. Quizás ahí dije, bueno, me quiero dedicar más profesionalmente a esto. Igual era muy chica también, tenía 9 años, pero bueno.
2: ¿Cuánto tenés vos ahora?
3: Ahora 19.
2: No, estás en un momento bajo. No, estás impresionante, Ana. Y escúchame una cosa, desde los 9 hacia adelante, o sea, ¿sentís que mejoraste bastante? ¿Sentís que, bueno, estás tercera a nivel país? Eso habla mucho, sí, de tu categoría, ¿no? A nivel juego. ¿Hay muchos, sí, rivales, sí, buenos acá en Argentina?
3: Sí, sí, de hecho te diría que de Latinoamérica, Argentina es uno de los mejores países.
2: Mirá,
3: bueno, sí, en la Olimpiada, si mal no recuerdo, fue el que mejor les fue de Latinoamérica, pero sí. O sea, obviamente hay muchos países que juegan bien y que le ponen mucho al ajedrez, pero acá últimamente están saliendo muchos chicos buenos. Bueno, con el caso de Faustino también como que se disparó todo acá en Argentina.
2: Sí.
3: Y sí, sí, es muy competitivo.
2: ¿Lo conoces a Faustino?
3: Sí, de hecho en la Olimpiada compartimos comidas, bueno, el viaje de vuelta.
2: Es muy chiquito
3: también.
2: Aparte, ¿no? ¿Tiene, cuánto, sí, tiene? No, es increíble.
3: Tiene 12, creo que está por cumplir 13, no, es una locura.
2: ¿Y a Magnus Carlsen lo tenés, lo conociste, lo cruzaste una vez?
3: Nunca lo pude conocer en persona, yo esperaba conocerlo en la Olimpiada y no fue.
2: Es el número uno del mundo, de ajedrez. Es un noruego, escuchá, es un noruego calentón, ¿eh? Calentón. Calentón, se ha levantado, pateado tableros, todo está re loco. Sí, que eso no se permite mucho en el ajedrez, porque es un deporte, ¿no?, de mucho respeto.
1: De mesa, claro.
2: Claro, de mesa.
3: Sí, pero
2: todo.
3: Si sos el mejor de la historia, a veces te lo dejan pasar.
2: Ah, qué cojones. Vea cómo hay que llegar, ¿eh? Vea cómo hay que llegar. ¿Y los campeonatos logrados, el que más disfrutaste, cuál fue, el sudamericano?
3: Sí, el sudamericano, hubo 2 que me fue bien. En el del 2023 empaté.
2: Este sub, segundo puesto, perdón.
3: Sí, ahí empaté el primer puesto y quedé segunda. Y te diría que ese creo que lo jugué mejor que el que gané.
2: ¿En serio?
3: El que gané, sí, el que gané fue con un poco de suerte, la verdad.
2: ¿Por qué?
3: Y se me dieron resultados al final, fue la última ronda. Si ganaba una chica de Perú, si ganaba la última partida,
2: sí,
3: yo quedaba segunda. Y al final empató muy rápido y eso hizo que yo quede primera, y también empecé mal ese torneo. O sea, en el Sudamericano del 2023 gané 8 partidas de 9, y en este gané 5 y empaté 4. Entonces...
2: Mirá vos, impresionante. Sí. Claro, bueno, a ver, yo creo que es el destino también eso, Anita.
3: Sí.
2: Es el destino, porque imagínate que empatando cuando fuiste subcampeona, empataste, no es que perdiste. ¿Y cómo es el método liguilla? ¿Cómo es playoff? ¿Es fase de grupos? ¿Cómo sería el tema de los sudamericanos?
3: El único torneo en el que hay eliminatorias es en la Copa del Mundo, que espero clasificar para el año que viene, pero es más difícil. Después todos los demás torneos, incluso la Olimpiada, se dice que es un sistema suizo, que son determinada cantidad de partidas, y vos las jugás, o si vengas perdiendo todas, ganando todas, vos jugás todas las partidas que hay.
2: Es espectacular. ¿Estuviste hace poquito en los suramericanos, puede ser, en Rosario, si no me equivoco?
3: No estuve, porque justo fue la misma fecha que las Olimpiadas.
2: La puta madre, perdón, sí. se me escapó, mira vos.
3: Sí, estaba en el aeropuerto yendo a las Olimpiadas a Uzbekistán y se veían todos los carteles de los suramericanos.
2: Increíble, te vi la foto, yo te sigo en redes ya hace bastante, te quedas una nota, bueno, gracias obviamente por estar con nosotros ahora en vivo, en directo. Es más, ahora que me decís que estás cerca de Villa Devoto, me encantaría cuadrar algún día cuando vayas a jugar y te grabo, que estaría buenísimo. O que te vengas al estudio, que te remacho, acá te reviento, una vez sos un campeón de la red de carajo. Estaría buenísimo. A ver, en 2 segundos creo que me hizo jaque mate. Pero una de las preguntas también que tenía preparadas para hacerte es, cuando perdés o no tenés un juego positivo, ¿te quedás pensando mucho en qué errores fallaste? ¿O sos decir, bueno, nada, corrijo rápido y ya está? ¿O te cuesta mucho cambiar el chip?
3: No, eso es algo que mejor. Antes me costaba mucho, ahora creo que ya no tanto. Más si es en la mitad de un torneo. Quizás si es en la última partida, sí me quedo con la rebronca. Pero si es en la mitad del torneo, tenés que cambiar el chip al toque, porque si no salís más de ahí.
2: Pues sabes por qué, te lo digo porque, no sé si vos también consumiste Ángel, le pregunto a mi compañera, Gambito de Dama, ¿no? La serie que vimos todos, que se hizo viral por todos lados. Y me acuerdo que la chica se iba a dormir y tenía el tablero de ajedrez en el techo de su habitación, y ya tenían prácticamente, bueno, las piezas tengo que moverlo así, y obviamente se corregía de los errores que había tenido. Pero, ¿considerás el deporte ajedrez un deporte muy competitivo?
3: Sí, muy.
2: ¿Te cuesta perder?
3: Sí, pero creo que a cualquier ajedrecista no le gusta perder.
2: Claro,
3: hay gente obviamente que se lo toma mucho mejor que otras personas, pero sí, siempre es difícil.
2: ¿Y algún momento de calentura has tenido? No, te veo muy tranquila, te veo muy tranqui, pero no sé si...
3: ¿Sí? No, o sea, calentura no, o sea, más que nada ponerme mal conmigo misma.
2: Claro.
3: Eso.
1: Claro, mucha autoexigencia.
2: Exactamente.
3: Sí, hay mucho de eso en el deporte.
1: Claro. Ana, preguntarte cómo haces para ir, como para viajar a los distintos torneos. ¿Tienes un apoyo? ¿Hay una liga de ajedrez nacional que apoya? Bueno, ¿cómo hacen? Porque viajan lejos.
2: Esto es importante.
3: Sí, bueno, me recibe esa pregunta para contar que yo ahora quiero ir al Mundial Sub-20, que la inscripción cierra el 16 de octubre, o sea, ya. Y no hay, o sea, la federación apoya solamente a los campeones argentinos. Yo ni siquiera jugué el campeonato argentino, porque como el mundial iba a coincidir con la Olimpiada, no lo iba a jugar, y después cambió la fecha, pero yo ya no había jugado al argentino. Entonces yo en este año particularmente no estoy recibiendo apoyo económico de la federación, y estoy buscando sponsors, haciendo rifas, cosas así para poder ir al mundial, porque si no se hace muy costoso todo. Lo que sí hubo apoyo fue para la Olimpiada, eso sí, pero ya cuando son torneos individuales ya es más difícil.
2: Sí, se juega el Mundial en Venezuela, decime si me equivoco, en Caracas, en noviembre, finales de noviembre, y el número de Mercado Pago, para que puedan colaborar también todos, es Ana, con doble N, ANNASCARCI.MP, que estaría bueno que colaboren, obviamente, la gente que está escuchando, sobre todo la radio, acá en Güemes, en Capital Federal y en Gran Buenos Aires, y después a la gente que lo ve el programa en YouTube, On Demand, colaborar con esta ajedrecista del carajo, pues está puesto número 3 del país, es un montón.
1: Y aparte muy joven, un talento muy joven. Ana, cuéntanos, además de lo que estás haciendo un poco para ayudarte, que son rifas y toda esta cuestión de los sorteos, ¿de qué otra manera un sponsor puede apoyarte? ¿Qué les estás ofreciendo en canje, como para que ellos se puedan animar, por ahí si nos están escuchando?
3: Sí, publicidad, ya sea ir a jugar con una remera que tenga la marca, una gorrita, cosas así, o bueno, eso es más que nada, eso es principalmente lo que se hace como sponsor para un ajedrecista, sería ir a jugar con ropa del sponsor.
1: Mira, qué bueno. Óyeme, qué lindo que podamos compartir tu experiencia, porque seguramente que también anima a otros deportistas que en este momento también están encontrando en el ajedrez su disciplina.
2: Sí.
1: Y Ana, muy joven además,
2: muy joven.
1: Que representa al país. Y cuéntanos los lazos familiares, qué opina tu gente, tu madre, tu familia de este deporte y de que, bueno, estés en este momento con una categoría tan alta.
3: No, a mi mamá le re gusta que juegue. De hecho, cuando le dije hace unos días que quería ir al mundial y que eso implica en cierto modo dejar un poco de lado este cuatrimestre de la facultad, me súper apoyó, y bueno, y siempre me apoya cuando estoy en torneos. Cuando estuve en la Olimpiada se levantó el domingo a las 3 de la mañana, que fue la última ronda, a ver la partida. Y después también está mi hermanita menor que también, que a veces sube historias cuando me va bien, felicitando y eso. Y es muy importante sentirse acompañado por la familia, así que es muy lindo.
2: Qué bien, qué bien.
3: Sí.
2: Volviendo, o sea, es que volviendo al tema del ajedrez, te quería preguntar también, ¿qué pesa más? ¿El talento o la disciplina?
3: La disciplina. Sí.
2: Es importante.
1: Ay, sí.
2: Tienes que meterte un par de horas, nada. Ya
3: de hecho, es algo que ves muy claro. Yo nombro a Faustino porque saben que conoce mucha gente que no es del ambiente del ajedrez.
2: Sí.
3: Es un chico que obviamente tiene mucho talento, pero no hubiese llegado a donde llegó de no ser por la disciplina y por el estudio. Y hay muchos casos de chicos que tenían talento y como dejaron de estudiar, terminaron dejando de jugar. Uh-huh. Así que la disciplina siempre.
1: Lo es todo. Óyeme, Ana,
3: sí.
1: En tu memoria, ¿cuántas partidas te has jugado de ajedrez?
2: Buena pregunta.
3: Tengo una base que debe rondar las 500, 600 partidas más o menos, de partidas que son clásicas nomás, que son las de mucho tiempo.
2: Claro.
3: Después, si contamos las blitz y las rápidas, que son a menos tiempo, debe haber unas 800, 900 partidas.
2: No, tarde. Escúchame.
1: Y... A eso se refiere con
2: sí,
1: disciplina.
2: Sí, totalmente. ¿Y el fuerte tuyo cuál te gusta más? ¿La clásica, la rápida? ¿Cuál te gusta más?
3: A mí me gusta más la blitz, que es ponerle 3 minutos cada persona más 2 segundos cada vez que haces una jugada.
2: Sí.
3: Me gusta esa, pero la clásica es la que es como la que le dicen que es de verdad, es la que más importa.
2: Mira, tengo un ping pong para hacer ya para el final, para dejarte tranquila. Tiene que dar clase, me imagino. ¿Qué estás estudiando? Que por curioso, ¿qué estás estudiando?
3: Física en la UBA.
2: No, estás en un momento.
1: Tremenda, Ana, tremenda.
2: Yo quiero una amiga así.
1: Ahora ya es nuestra casa de la casa de Latinoamérica.
2: No, la rompe todo.
1: Ojalá
2: rompe
1: que
2: todo.
1: Consiga sponsor, porque la verdad que estas cosas favor. Sí valen la pena.
2: Y te queremos acá, para cuando vayas al mundial, porque vas a ir, te queremos acá en el estudio. Te lo pido por favor.
3: Obvio, sí.
2: Grande. Vamos con el ping pong, ¿te parece?
3: Dale.
2: ¿Tenemos música y ping-pong? No, lo estoy complicando con esta producción.
1: Lo
2: estoy
1: matando.
2: No me está haciendo un montoncito. No entiendo. ¿Dónde está? Perdón. Dije. Podría haber averiguado antes. Perdón. ¿Blancas o negras, Ana?
3: Blancas.
2: ¿Ataque o defensa?
3: Ataque.
2: Bueno, acá lo hablamos recién. ¿Partida clásica o rápida?
3: Rápida.
2: ¿Mate espectacular o ganar por abandono?
3: Mate espectacular.
2: ¿Jugar contra un campeón mundial o contra tu peor rival?
3: Contra el campeón mundial.
2: Bien. ¿Ganar un torneo? Escucha bien, ¿eh? ¿O ganar una partida al mejor del mundo?
3: Ganar la partida al mejor del mundo.
2: Ah, le ganar a Carsten, ¿eh?
1: Mira, bien arriba.
2: Al noruego, le quiere ganar al noruego, ¿eh? Muy bien. Ajedrez, presencia, ¿qué me están poniendo? Música electrónica de fondo, ¿qué me están haciendo? Una marcha me están poniendo, David Guetta, ¿qué me están poniendo acá, muchachos? Impresionante, lo estaban, igual le agradezco el gesto, que es una cosa loco. Bueno, mientras seguimos, últimas preguntas. Ajedrez, ¿presencial o online?
3: Presencial.
2: Bien. ¿Talento o esfuerzo?
3: Esfuerzo.
2: ¿Una palabra para definir el ajedrez?
3: Divertido.
2: Bien. ¿Y una palabra para definirte a vos?
3: Perseverante.
2: Muy bien. Señores, Ana Scarsi con nosotros. por Latinoamérica. Gracias, Anita, ¿eh? Fenómeno, genio total. Volvé a repetir el área de Mercado Pago.
3: Ana con dos N's, Scarsi, SCARSI.mp.
2: Perfecto, bueno.
1: Perfecto.
2: La vamos a ver en el Mundial de Venezuela, seguramente vas a estar ahí. Y volviendo de Venezuela, vas a estar acá con nosotros jugándome una partida de ajedrez para que, bueno. Sí.
1: En vivo y en directo.
2: Claro, para que me dejes ganar.
3: Ahí estaré. Menos, vale.
1: Ana, un abrazo enorme, ya en nuestra casa, bueno, Latinoamérica.
3: Muchísimas gracias.
2: Gracias, Anita. Un abrazo muy grande. Abrazo, un gusto.
1: Bueno, ahí la tenías, Ana Escarcia, ajedrecista profesional, representante de Argentina. Oiga, qué joven, qué talentosa.
2: Sí. Aparte, muy piola también. Bueno, tenía clases, daba clases ahora un ratito. Así que imagínate, está el palo. Anita se sumó con nosotros. Se me complicó ahí un poco la reunión porque está medio lopa, pero bueno, bien.
1: Óyeme, nosotros siempre pidiéndole su apoyo a estos deportistas que necesitan justamente juntar todos los recursos para poder llegar a esos lugares en donde representan a Argentina, porque no solo van por ellos, van por representar a un país, ¿verdad?
2: Exactamente, estuvo en Uzbekistán con el equipo argentino representando a nuestro país y ahora quiere hacerlo obviamente nuevamente en un mundial, el Mundial Sub-20 que se va a disputar en Venezuela, así que ojalá que la gente le ayude. Y nos ayuda a nosotros también a hacerlo más viral a estos.
1: Claro, óigame, 800 partidas.
2: No, y te queda corto.
1: Hombre, años de disciplina, como dice no, ella. ¿Ves? Que nada se gana sin disciplina y ahí tienen el ajedrez.
2: ¿Vos jugaste el ajedrez alguna vez?
1: Sí, yo juego ajedrez, muchacho.
2: Ah, bueno, está
1: bien. Pero no le voy a decir que voy a competir contra Ana porque eso sí es una vergüenza. Escúchame, vos dices que juegas al ping-pong, al ajedrez, al fútbol. Nunca
2: todo.
1: Te vimos.
2: Yo juego a todo.
1: No sé, yo nunca lo vi.
2: Está
1: yo,
2: todo documentado, inchequeable. No te preocupes,
1: inchequeable.
2: Está todo documentado.
1: Ahí la gente que lo conozca, Maxi Casadei, sí. Que nos mande por mensajito
2: por
1: de YouTube, a ver para qué es bueno Maxi, oiga, porque acá él dice que es bueno para todo, que él juega fútbol, básquet, de ajedrez, ping-pong. No, hermano, o sea, sí. De todo. Yo lo únicamente lo he visto es modelando.
2: Sí, sí,
1: eso
2: es verdad.
1: Sí puedo decir
2: verdad,
1: que es bueno. Ahí sabe, usted sale con sus marcas y tal,
2: Ahí soy bueno.
1: Pero bueno, para el deporte hay que tener disciplina, ¿vio?
2: Sí, lamentablemente no la tengo.
1: ¿Vio? Entonces hay que reconocerse
2: una. Yo era futura promesa en...
1: ¿En qué?
2: En todo, pero bueno, me bajé el barco.
1: Pasaron cosas.
2: Me bajé el barco. Che, gracias a los pibes, bien con el tema de la musiquita.
1: Óyeme, bien, Jazmín
2: bien,
1: y Benjamín
2: bien,
1: están súper pendientes.
2: Estos pibes están rápidos, me gusta el equipo de producción que vamos teniendo, los operadores, van tiquitaca. Lo que sí no me gustó que no me compartieron papa frita, porque entré a Radio Unión Europea, papusa había.
1: ¿De verdad?
2: A Tequeño, a Chipá. No compartieron nada.
1: Y a mí me hace falta cafecito, la verdad. Un cafecito vendría muy bien, pero bueno, no pedíamos tanto porque tenemos muchos invitados.
2: Bien,
1: la casa está llena,
2: sí, está
1: tenemos pleno. A nuestro productor ejecutivo ahí al tope, tenemos a dos operadores. Mira, a falta de uno, dos. Jazmín y Benjamín, que hacen parte del equipo de Güemes.
2: La rompen.
1: 1050 y ya de nuestro equipo de Latinoamérica.
2: La rompen todo el apellido.
1: Equipazo hemos hecho.
2: Total.
1: Óigame, ¿qué les parece si vamos a lanzar a nuestro sponsor? Porque también hace parte de nuestro equipo. Sin sponsor acá nosotros no tenemos cómo llegar a la radio. Así que vamos a mandar a Mi Alquiler Garantías mientras nos preparamos para recibir la próxima entrevista, que yo sé que a ustedes les va a interesar.
2: A ver.
1: Les voy a decir el nombre Casu.
2: La cantante.
1: Sí, señor, Casu. Ahí yo se la dejo picando. Vamos a hablar sobre el fallo Casu, un fallo histórico en Jujuy, y para eso tenemos una entrevista con la doctora abogada Ana Paula Duarte sobre el fallo Casu. Así que no
2: muy
1: se
2: bien,
1: la pierdan, quédense ahí nomás, porque acá en Latinoamérica, mijo, estamos los mejores. ¿Qué dices tú? Claro.
2: La rompe.
1: Ahí ya volvemos.
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1: Bueno, y seguimos acá en Latidoamérica porque nosotros hoy estamos, como lo he dicho antes, con varias entrevistas, casa llena, óyeme qué lindo haber contado con Ana como primera entrevista, porque hoy se viene el poder femenino, escúchame, el poder femenino. ¿Por qué? Porque, bueno, yo les dije Casu, y ustedes dicen, bueno, ¿qué tiene que ver Casu con Latinoamérica, con el que de dónde, no?
0: Exacto.
1: Bueno, pues resulta y pasa que para aquellos conocedores, seguidores de Casu, ustedes recuerdan que ella tuvo una hija con un artista mexicano,
0: sí,
1: ¿no?
0: Cristian Nodal, me gusta mucho, pero es un terrible hijo de pe.
1: Bueno, escúchenme en esto. Después de muchísimas críticas acerca de la maternidad de Casu, del caso este con su ex, Cristian Nodal, del hecho que lo separe también muchos kilómetros de distancia entre la paternidad y la...

0: Cristian Nodal, me gusta mucho, pero es un terrible hijo de P.
1: Bueno, escúchenme en esto. Después de muchísimas críticas acerca de la maternidad de Casu, del caso este con su ex, Cristian Nodal, del hecho que lo separe también muchos kilómetros de distancia entre la paternidad y la hija de Casu, hay un fallo histórico en donde la justicia dictó, bajo el espíritu de la ley Casu, tras 4 años de haber estado ausente en la vida de su hija, la justicia jujeña suspendió la responsabilidad parental del padre y lo incorporó al Registro Nacional de Deudores Alimentarios. Esto es un fallo histórico porque también representa a todas estas mujeres que han estado bajo la lupa, muchas sin encontrar justicia acerca del abandono de la paternidad, ¿no? En este caso, es una artista famosa, sabemos, pero también abre un camino y sienta un precedente acerca de la responsabilidad parental. Así que para esto vamos a tener una entrevista y que ya me parece que está conectada. Sí, muchísimas gracias ahí a nuestro productor, porque él nos dice que ya está conectada la doctora Ana Paula Duarte, abogada, que nos estará comentando y explicando para todo nuestro público de qué se trata este fallo Casu. Le damos la bienvenida y le agradecemos por estos minutos en nuestro programa Latido América. Bienvenida, doctora Ana Paula Duarte.
2: Hola, Ana.
3: Buenas tardes, un gusto.
1: Muchísimas gracias por darnos estos minutos para poder entender, ¿no?, la importancia de este fallo en Argentina y la repercusión internacional que pueda llegar a tener con el fallo Casu. Primero, queremos que nos pongas quizás un poco en contexto a aquellas personas que no conocen el caso para familiarizarnos con el tema.
3: Bien, antes que todo hay que aclarar que la ley Casu no está vigente en nuestro país, como así tampoco en el ámbito internacional, si bien fue una iniciativa iniciada justamente por el país de México, por una diputada, sigue siendo un proyecto para convertirla en ley. En el ámbito nacional también han presentado en la provincia de Buenos Aires, por ejemplo, 2 proyectos que están siendo analizadas incluso en este momento en Cámara de Diputados para convertirla efectivamente en ley y sentar una base legal al respecto. Respecto del caso jujeño, como bien dijeron al iniciar la entrevista, es un fallo que sienta jurisprudencia muy importante, claro, para la temática. Y bueno, justamente lo que da esto es poner un fin a esta problemática que venían pasando o que vienen pasando muchas madres que quedan al cuidado de sus hijos luego de una separación y que sufren algún tipo de violencia, ¿no?, como ser la violencia económica o así el abandono total por parte del progenitor no conviviente y la intención obviamente también de no querer justamente tanto el aportar para la cuota alimentaria como así también para la unión de padre e hijos.
1: Claro, esta ley, digamos, que tiene un espíritu justamente en este caso de Casu, como lo dije yo, principalmente una artista reconocida, es el reflejo de muchas otras madres, ¿no?, que ven quizás en este caso una luz para poder llegar a la justicia. Cuéntanos qué fundamentos de la ley Casu se usaron en este caso de Jujuy y por qué es tan importante.
3: Bien, vale aclarar también en este punto, y es interesante hablar de esto, de que la herramienta judicial incorporada o implementada en este caso por la jueza que dictó el fallo de la provincia de Jujuy, se sentó en herramientas que ya están contempladas en nuestro Código Civil y Comercial y así también basándose en el interés superior del niño. Es decir, son leyes internacionales que nosotros las incorporamos en el ámbito constitucional y tenemos que analizar, así sea nosotros como auxiliares de la justicia, abogados, cuando hablamos del equipo interdisciplinario que forma parte también de la labor del juzgado o los jueces mismos al momento de fallar, al momento de decidir, tienen que tener incorporado este principio esencial como es el principio superior del niño. A su vez también en este fallo lo importante justamente es que analiza, dicen, con el espíritu del proyecto Ley Casu, porque se pone en relación

0: se compara mucho la situación que pasa, justamente, que está pasando actualmente el artista, con las situaciones que viven cotidianamente muchas madres. Es una problemática que no es solo cuestión de que, a ver, el progenitor no se hace cargo, sino también son víctimas de la burocracia del mismo sistema. Entonces, lo que hace este fallo es poner en el foco de que todos los jueces puedan analizar con esa perspectiva, que puedan ver más allá del caso y poder implementar las herramientas ya conocidas.
1: Claro. Ana, una pregunta. ¿Allí en México existe este Registro Nacional de Duros Alimentarios o es únicamente para Argentina?
0: Eso, mira qué interesante esta pregunta, porque justamente cuando tuvimos el Mundial hace un par de meses, fue muy novedoso de que muchos argentinos no podían ingresar a la cancha porque tenían este impedimento, justamente. Estaban inscriptos en el Registro de Deudores Alimentarios y tenían dinero para pagarse un vuelo hasta Estados Unidos y tenían dinero para poder ingresar a un partido de la selección. Es una herramienta novedosa que fue implementada obviamente por la legislación argentina y que es muy necesaria. Al día de hoy incluso muchos de esos padres deudores morosos pudieron colocarse, digamos, ponerse a término con sus obligaciones, como es darle la cuota alimentaria a sus hijos luego de haber sido inscriptos o en este registro de deudores.
1: Claro, ¿qué implica que se suspenda la responsabilidad parental del padre en este caso? ¿Qué implica? ¿Qué implicancias puede tener para este caso en especial, pero para los que sigan también?
0: Muy buena tu pregunta, porque generalmente cuando se habla de la suspensión de la responsabilidad parental, dice, bueno, listo, entonces deja de ser el padre. No, la suspensión lo que hace es que le quita los derechos. La responsabilidad parental está contemplada, está compuesta obviamente por dos pilares fundamentales, derechos y obligaciones. Lo que hace es sacarle el derecho al progenitor no conviviente, moroso, que no tiene intenciones de tener una conexión afectiva con sus hijos, de poder decidir sobre la vida de sus hijos, porque muchos de ellos se desaparecen y al momento de tomar decisiones, como por ejemplo inscribirlo en un colegio, realizar un tratamiento médico o hacer un viaje al exterior, aparecen y entorpecen ese trámite. Entonces, eso ya no lo pueden hacer. Suspender no significa que sacan definitivamente. En algún momento, si ese padre, ese progenitor, quiere tener intenciones de conectarse con su hijo, revincularse, previo a la intervención de un equipo interdisciplinario, puede solicitar judicialmente que ese fallo se analice nuevamente y pueda tener el vínculo con su hijo. Pero no lo excluye, y esto responde a tu pregunta, no lo excluye de su obligación como padre en cuanto a la cuota alimentaria. Por eso es que en este fallo de Jujuy no solo le suspenden la responsabilidad parental, sino que también lo incorporan al registro de deudores alimentarios.
1: Es muy bueno esto que nos cuentas, Ana, porque este programa tiene un espíritu migrante, hacemos el programa para los migrantes y este caso no es ajeno a muchas de las mujeres que migran y cuando migran encuentran esta brecha entre poder hacer justicia para que la persona que quedó quizás en el país de origen pueda ayudarla y obviamente enviar esta cuota alimentaria. Y perciben como que ya se perdió, como que eso no lo pueden hacer. Entonces, creo que es muy importante que ahora se hable sobre esto.
0: Es muy importante, sí. Así que le agradezco a ustedes, obviamente, que puedan darme este espacio y tocar el tema. Lo importante de estos casos es que se pueda visibilizar, que la sociedad entienda que se tratan de problemáticas reales, actuales, y que hay que atenderlos como tal, y que la perspectiva de género y la perspectiva de infancia son herramientas legales que deben de ser implementados en cada caso y obviamente tener supremacía lo que es el niño, ¿no? Que son las partes más vulnerables de estos casos.
1: Claro, Ana, la verdad que te agradecemos mucho, no queremos dejar nada al azar. Maxi, ¿tienes alguna pregunta para Ana? No,
2: muy clara, Ana, muy clarísima.
1: Yo quería preguntarte, Ana, si tienes algún registro quizás de si ha mejorado en algo la situación luego de poner e incorporar el Registro Nacional de Deudores Alimentarios a la ley e implementarlo, teniendo en cuenta que ha estado en agenda mucho tiempo y que muchos medios como nosotros hemos intentado no hacer y replicar la información que hay. El Mundial fue especialmente importante porque dejó justamente el tema en la agenda de los medios, pero entendemos que el debate sigue y que hay todavía muchas mujeres a quien no han llegado pues a tener justicia sobre este tema.
0: El 54% de las madres que padecen de esta situación, y digo padecen porque es un tipo de violencia, yo siempre lo trato de esa manera, estamos hablando de, puede ser violencia económica o vicaria, no percibe ayuda del progenitor. Terrible. Así que imagínate la magnitud y la importancia de que se haya creado este registro de deudores. Sí, desde la implementación del mismo hay casos, son los menos, que por ahora se están regularizando. Pero como son varias las formas que se tiene judicialmente para poder hacer cumplir a ese progenitor moroso, creo que vamos camino a poder solucionar esta problemática.
2: Un gran avance.
1: Y la verdad que te agradecemos mucho porque sabemos que desde tu lugar trabajas también para visibilizar ese tipo de violencias, sí, llegar a buen término y sobre todo proteger a las infancias, ¿no? Que es también lo que está muy en juego y las que no se pueden defender solas, y esto es muy importante para nosotros.
0: Así es.
1: Bueno, Ana, esperamos que en otra oportunidad podamos tener tu voz acá en Latinoamérica para todos nuestros oyentes y televidentes. Y la verdad que esperamos pronto buenas noticias acerca de esto, porque esperamos que siga avanzando, que ese 50 encuentre una relevancia más de porcentaje y que esto siga también en las agendas de los medios.
0: Así es, yo realmente, profesionalmente y como madre también, creo que este fallo es un antes y un después, y nos impulsa a seguir luchando con esto, ¿no? Contra esto, contra las burocracias del sistema y contra esos progenitores que lamentablemente hay que perseguirlos para dar algo tan simple como es cumplir con sus obligaciones.
1: Totalmente. Ana, te agradecemos mucho y te felicitamos por este lugar que ocupas en la sociedad defendiendo, pues, obviamente estas causas. Te agradecemos por tu tiempo y te mandamos un abrazo enorme a vos y a todo el equipo.
2: Muchas gracias.
0: Muchas gracias, un placer.
1: Bueno, estaba con nosotros la doctora Ana Paula Duarte, abogada, hablando sobre el fallo histórico en Jujuy. La justicia lo dictó bajo el espíritu de la ley CASU. Sí, señores. Oiga, qué importante a veces, ¿no?, visibilizar estos casos que parecen, uno dice, ay, es puro chimento.
2: Sí.
1: No, hombre,
2: no, se equivoca la gente.
1: Claro, 4 años le llevó a ella también, y mucha, además, mucho desgaste, porque las agendas de los medios no hablaban sobre ella como mujer ni como madre,
2: Bueno, y aparte te voy a decir algo, también México es un país recontra machista, y miraban como de malos ojos acaso en ese sentido. O sea, Cristian Nodal al ser un gran famoso y ser mexicano, trataban Casu como una piltrafa, y bueno, al final la justicia termina dando la vuelta y después terminan pasando este tipo de cosas que favorecen a la sociedad argentina sobre
1: claro
2: todo.
1: Pero además, mira, yo te voy a decir una cosa, y sí, que yo siempre lo he dicho, yo no soy madre, no tengo hijos, pero para mí la edad más vulnerable y en la que más tenemos que estar implicados los adultos para defender es en las infancias. Cuando se es niño, uno puede cambiarle la vida a un niño para poder mejorar a futuro, o le puedes, perdón la palabra, cagar la vida a un niño siendo niño, en esa etapa tan vulnerable, tan necesaria, inevitable además, porque es un momento en el que vos necesitas de protección, de cuidado, sí, de ayuda, y que justamente la justicia falle a favor de estas leyes que protegen al menor y lo ponen también en el foco de un individuo con derechos, porque lo son, es importante.
2: Total.
1: Así que bueno, felicitaciones ahí. Oiga, felicitado nuestro productor.
2: Felicitado
1: José Venturini.
2: No sonrías por demás. Está haciendo un buen laburo. Está ahí, ya está. Listo, ¿vale?
1: Oiga, tranca José palanca. Venturini, nuestro productor ejecutivo. Oiga, acá hay que darle las gracias,
2: sí,
1: a todos.
2: Le damos, no.
1: Él está diciendo que ojito porque va a mandar algo por ahí por el teléfono. Oiga, saludamos a toda la gente que nos está por ahí saludando por el YouTube. Discúlpenos porque estamos acá nosotros colgados con las entrevistas. No hemos mirado si... Mire,
2: totalmente
1: está saliendo. Está saliendo al aire. Eso ya está chequeado. Pero además tenemos una genial doctora. Manda.
2: Gracias, Nati. ¿Y a mí qué, Nati?
1: Mandaron, le vamos a mandar corazoncito. Dale, doctora Natalia Rodríguez, gracias por conectarse y por estar atenta a esta entrevista tan importante para nosotros.
2: Exactamente.
1: La verdad que le agradecemos a todos los que se conectan, que nos mandan sus mensajes, sus saludos, que replican nuestra información. Y acá la magia de edición también de Maxi Casadei, que ustedes ven ahí que subimos algunos reelsitos, algunas cositas, siempre con el ánimo de estar vigentes.
2: Exacto.
1: Porque somos gentes ocupadas, de verdad quisiéramos hacer más, ¿verdad que sí,
2: Maxi?
1: Sí, de verdad, les decimos. Pero los invitamos por eso que nos ayuden también a levantar las visualizaciones de nuestro canal de YouTube, porque todo este material nosotros lo subimos de nuevo.
2: Exacto.
1: E intentamos también promocionar a quienes vienen a nuestro programa. ¿Con el ánimo de qué? De que seamos más, de que lleguen más a nuestra casa Latinoamérica.
2: Total, total.
1: Óigame, yo le voy a decir una noticia.
2: A ver, cuidado con lo que vas a decir, ¿eh?
1: No, hombre, esto es bueno porque mira.
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1: Claro, óigame, mira, yo te digo que la casa Latinoamérica no deja de emocionar.
2: ¿Por qué? ¿Qué pasó? ¿Qué hicimos ahora?
1: Bueno, yo estaba en mi casa levantándome, no recién así, muy contenta, yo tomándome mi cafecito.
2: ¿Cuándo? ¿Hoy?
1: No, el viernes pasado.
2: ¿El viernes pasado? Bien.
1: Bueno, el viernes pasado resulta que yo me levanto así en mi casa, bien contenta como siempre.
2: ¿Resaqueada? ¿Había tomado algo?
1: No, mijo. Yo estoy muy juiciosa porque usted sabe que una exitosa tiene que ser juiciosa.
2: Te estás limpiando.
1: No, hombre, de verdad, oye, yo dejé de fumar cannabis y mi vida me cambió. Mira, 100%.
2: Ahí va.
1: Dejé de tomar alcohol de manera innecesaria, porque a veces uno
2: ya,
1: se toma
2: una copita
1: por pura.
2: De
1: vino,
2: sí.
1: Sí, yo me tomo una copita de vino con mi cenita.
2: Claro,
1: una
2: porque
1: para el antioxidante, ¿vio?
2: Muy bien.
1: Pero bueno, antes yo, o sea, chicos, tuve noche. Entonces, ¿qué pasa? Yo estaba así levantándome muy tranquilita a tomarme mi café cuando de repente me llega un mensaje.
2: ¿De quién?
1: Y me llega un mensaje así bien lindo que yo le voy a leer porque la verdad que a mí me emociona cuando la gente, cuando decimos, oiga, 8 años no han sido al cohete.
2: No, es mucho año. Igual, 8 años, no te das cuenta, pero es un montón.
1: Sí, oígame, tanto trabajo y no solamente trabajo, sino también la alegría de compartir con ustedes.
2: También.
1: La gente que llega y que cree en este proyecto y que quiere apostar a él. Bueno, me llega un mensaje que dice, hola, ¿cómo están? Como hablando sobre un grupo, ¿no? De gente. Hola, ¿cómo están?
2: En plural.
1: Me crucé con la radio en Instagram. Epa. Y me encantó lo que hacen.
2: Epa.
1: Mi nombre es Nico Esbirnovsky. Soy abogado especialista en derecho migratorio y me encantaría poder participar de su programa.
2: Mira, no, pero...
1: Lejos de querer hacer publicidad, me encantaría poder hablar de información útil para la gente. Y de lo duro que se ha puesto el gobierno para otorgar las residencias para ciertos países.
2: Ojo con Nico Swazowski, ¿cómo?
1: Esbirnovsky.
2: Complicado.
1: Es una problemática constante que empecé a ver recientemente y que creo que sería interesante plantearlo.
2: Bien.
1: Obvio que yo le dije, pero mijo querido.
2: Te voy a decir algo, Nico. Gracias por... A vos, mira, te voy a dar la cámara. Gracias por mandar un mensaje. Ahora te voy a contar algo...
1: Cuéntelo
2: que,
1: nomás.
2: Que, se merece mis respetos. Hay una figura que tal vez está durmiendo, está descansando ahora.
1: Ya sé de quién va a hablar.
2: Que se llama si te vas a reír, ¿verdad?
1: No, pero.
2: Si te vas a reír.
1: Ay,
2: yo tengo esperanza de que vuelva. Es como cuando la de Titanic ve a Leo DiCaprio que se va en ese hielo.
1: ¿Usted cree que le está escuchando el piso a alguien? No, hombre.
2: Yo lo único que te voy a decir, te vamos a tener en cuenta, tal vez se ponga en contacto con vos, Sánchez, pero hay un dios de la abogacía que se llama Rodolfo, y el apellido Zárate, claro, que labura en Correpi, y está en todas, y lo extraño un montonazo, espero que vuelva a verlo.
1: Lo extrañamos, pero mira, yo le contesté al señor, discúlpeme con su permiso igual.
2: No, por favor, por favor.
1: Primero mi corazón ha sido de Rodolfo Zárate.
2: Sí.
1: Primero en apostar a Latinoamérica,
2: claro.
1: Abogado penalista además, interesado mucho en lo presidiario, que es un tema bien jodido, y que además actúa en Correpi de manera voluntaria, sacando a la gente cuando la meten allá presa
2: por las protestas,
1: manifestación, porque es perejil, bueno, lo que sea. Amigo además de nuestra casa, en toda nuestra confianza. Él es el líder de la clínica migrante en el área jurídica, sí señor.
2: Exactamente.
1: Pero pasa que, ¿sabes qué?
2: ¿Qué?
3: Nosotros no teníamos nadie experto en
2: ahí está, ahí ya, ahí ya vino la pincelada para limpiarlo al tipo.
3: No, banco. ¿Sabes qué pasa?
2: Una prueba, le pongo una prueba, le quieres hacer una prueba.
3: Mañana viene a Latinoamérica.
2: Ah, ya, mira cómo me hiciste la jugada de la 13-14.
3: Muy rápida soy.
2: Me quiere morir.
3: Pero, ¿por qué? Porque Latinoamérica.0 tenemos también 2 horas y los invitamos a ustedes.
2: Y es una casa abierta también.
3: Total, y mira, el equipo necesita refuerzos porque yo ahora voy a estar ausente y yo creo que es importante que alguien venga y nos dé esa voz de autoridad. Y además, óigame, de migraciones no tenemos a nadie.
2: No, es un buen punto, es un buen punto a recalcar y sobre todo a sacarle provecho también acá, Angelita.
3: Óyeme, Nico, bienvenido a nuestro programa, a nuestra casa Latinoamérica.
2: Bien, Nequito.
3: Esperamos que se quede mucho tiempo. Además, es como usted, políglota, habla varios idiomas.
2: Mira vos.
3: Tiene un consultorio por YouTube. Óigame, tiene un consultorio por YouTube en donde atiende a personas, obviamente que tienen la brecha del idioma para poder entender sus trámites migratorios. Y a mí me compró con eso. Yo dije, óigame, hablamos como una hora para poder, había que hacer entrevista. Sí. O sea, tú sabes, o sea, claro.
2: A mí ni me entrevistaste.
3: Pero porque yo confié en usted. Cuando usted llegó a pedir, yo dije, bueno, que
2: entrevistar. No, igual tuve una charla.
3: Hubo charla técnica.
2: Claro.
3: Bueno, esa era una de las noticias que les tenía. Y la segunda noticia...
2: Basta, loco.
3: Porque a mí me toca decir las noticias acá al aire porque yo les voy a confesar una cosa. Yo les digo al equipo, reunámonos, nadie me da bola, entonces yo digo, bueno, la voy a tirar al aire a ver si de verdad no se van
2: cualquier
3: a...
2: Cualquier cosa, los operadores, si quieren cortar el cable, lo pueden cortar. Que sepan eso los muchachos de atrás.
3: Pero esto es una noticia muy buena para nuestro programa porque nos están viendo. Hay gente que nos ve, che.
2: Epa, Chato Prada, que se separó, ¿será?
3: Bueno.
2: Pobrecito.
3: Este otro mensaje me llegó también el viernes. Oye, el viernes fue para mí mágico. Fue una vaina especial.
2: ¿Cómo está el inbox? A ver.
3: El mensaje viene de un medio de migrantes llamado Refugio Latinoamericano.
2: Bien.
3: Medio que además aplica para todo Latinoamérica.
2: Epa, Refugio Latinoamérica. A ver, yo lo voy a buscar.
3: Googleelo, mientras tanto. Yo le voy diciendo lo que nos mandaron Refugio Latinoamericano directamente a mí. Buenos días, Ángela. ¿Cómo estás? Te escribe Tal, del colectivo de dirección de Refugio Latinoamericano. Sí. Un gusto contactarte.
2: Sí.
3: Te escribo porque estamos organizando un encuentro sobre periodismo de migraciones en la Universidad Nacional de San Martín.
2: Motivado.
3: Que se realizará el viernes 27 de noviembre.
2: ¡Epa!
3: La jornada estará organizada en torno a 5 ejes, narrativas, derechos humanos, historia e interculturalidad, innovación y medios comunitarios. Nos gustaría invitarte a participar en este último eje en una mesa conservatorio, sí señor, ese mismo, en una mesa conservatorio en la que queremos dialogar sobre las experiencias de los medios fundados y gestionados por personas migrantes en Argentina.
2: Tienes que hablar.
3: Así como sobre el trabajo que desarrollan junto a las comunidades migrantes.
2: Espectacular.
3: Oiga, y ahí se me salió un lagrimón.
2: Ahí es digno de llorar. Impresionante.
3: Se me salió el lagrimón y yo dije, oiga,
2: te felicito, boludo. Te felicito, muy bien.
3: Y yo voy a invitar a que todos ustedes nos unamos ese día para ir y representar a Latinoamérica, porque Latinoamérica no soy solo yo.
2: Sí, tenemos que ir todos.
3: Nosotros.
2: Tenemos que ir todos, banco.
3: Claro, que empujamos la jornada, que estamos acá, que cuando yo me enfermo ustedes están, y eso yo lo valoro muchísimo. Créame que hay muchos programas que no pueden seguir ni continuar cuando su conductor no está, o cuando su productor se ausenta, y nosotros somos, y eso es lo que yo siempre quise, es tener un equipo en donde no los roles no se confundan con las responsabilidades, sino que todos empujemos hacia una misma dirección.
2: Exactamente.
3: Pasa en Latinoamérica, tenemos muchos talentos.
2: Sí.
3: Hay gente que le gusta lo que hace, que así no haya estudiado comunicación, siente esta empatía por la comunicación y por el respeto al público, como
2: Total.
3: Orlo, por ejemplo,
2: Total.
3: Como Carmen, como Rodolfo, que se preparan para venir, que saben que del otro lado hay un público que nos está escuchando, de cualquier edad, de cualquier nacionalidad, de cualquier estrato socioeconómico.
2: Exacto.
3: Y que sabemos que ese público merece respeto y merece también que nosotros hagamos un trabajo delicado y sobre todo con esfuerzo. Así que yo muy feliz porque, mira, me voy para Europa a vender el programa y cuando vuelva...
2: No, estás en un momento...
1: La verdad, muy contenta. Hemos podido hacer red, por ejemplo, con COBOAR, la Asociación de Comunicadores Bolivianos en Argentina, que también nos abren la puerta, que ya han leído varias cosas que hemos hecho acá en Latinoamérica y quieren estar con nosotros. Y vamos a tejer una red, mi querido Maxi. Bien. Una red que esté a nivel Latinoamérica y el Caribe y que sea de periodistas, migrantes y comunicadores, para podernos proteger entre nosotros y hacer una agenda en conjunto. Así que ojo, pues, porque esto se viene fuerte. Vamos a terminar
2: bien,
1: el año,
2: Angelita,
1: bien arriba.
2: Bien, Angelita, la puta madre, bien.
1: Vamos todavía.
2: Bien.
1: Óigame, después de esta linda charla, de todo esto que les conté, que viene de lo más profundo de mi corazón y con lagrimón piantado y todo.
2: Qué bárbaro.
1: Yo los invito para que, si quieren, hagamos una pequeña pausa, por escuchemos Dios. Nuestra canción de Latinoamérica, luego estamos con nuestro sponsor y volvemos. ¿Qué
2: Muy
1: les
2: bien.
1: Parece?
2: Perfecto,
1: ¿sí?
2: Perfecto.

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2: Total. Bueno, volvemos acá nosotros entre risas, porque acá es así. Nosotros estamos acá tratando de digerir todo lo que ha sido este programa y también de todas las personas que han pasado por nuestro programa.
3: Yo total, acá, increíble.
2: Oiga, nosotros ahora recibimos a Nico, pero bueno, hemos tenido a lo largo de nuestros años a muchas personas que han estado en nuestra casa Latinoamérica, que nos han dejado enseñanzas.
3: Impresionante. Muy linda la gente que ha pasado.
2: Óyeme, toda la gente que... Pudiéramos hacer un drive, ¿no? De toda la gente que ha pasado por acá.
3: Oh, sí.
2: Mijo, tendríamos ahí un mapa hermoso para poder ir a cualquier parte del mundo, te digo, ¿eh?
3: Hermoso.
2: Yo estoy esperando ahora que me escriban los músicos y me digan, hey, te invito acá a mi casa en Italia.
3: Eso te iba a preguntar, tocando el viaje, ¿cuándo te vas? Ya te vas.
2: Ya, la otra semana, el miércoles.
3: La otra semana, el miércoles.
2: Estoy volando rumbo Milán.
3: Prima fermata, Milano, ¿no?
2: Primer punto... Milán.
3: Vamos bien, ¿cuántos días ahí?
2: Vamos a estar 3 días mientras nos aclimatamos.
3: Bien.
2: Y dejamos nuestra maletita ahí en una casa amiga, porque bien. Bueno, usted ya sabe, ¿no?
3: Sí.
2: Yo llevo ahí lo necesario nomás, y después para mochilear por Europa se necesita solamente una maletita de 10 kilos.
3: ¿A qué hora llegas?
2: Si no estoy mal, llego a las 9 de la mañana.
3: ¿Malpensa?
2: Sí.
3: Estación de bus, vas a la boletería, te compras un ticket hasta la estación central. La estación central es un metro hacia donde tengas que ir, lo más fácil.
2: Rápido. Perfecto, muchas gracias, compañero.
3: Impresionante.
2: Yo no había visto todavía.
3: Primera noche, Navigli. Bueno, tarde noche, Navigli, recorres el centro. Segundo día te vas al Duomo.
2: Bien, me gusta esa información.
3: Impresionante,
2: de valor.
3: El Duomo. Y el tercero tampoco mucho, podés pasear un poco más, te vas a los lugares de tienda de lujo, tratá de meter un aperitivo siempre.
2: Bien.
3: El aperitivo, anda a un lugarcito que te cobren 7, 6 euros la copa, entonces vas, te tomás, comes un pedazo de focaccia, una...
2: Ay, qué rico, todo. Me encanta a mí eso, me encanta así como ir a
3: después
2: probar
3: las
2: cositas.
3: Te paso un par de tips de lugares.
2: Pásame,
3: de,
2: por
3: de
2: favor.
3: Una
2: ¿y después, ¿y las tiendas de lujo muy caras o que no me puedo dar el lujo de comprarme una remerita? Una
3: no, dejad.
2: No, madre, no, así. No, mejor no. En Portugal, que es un poco más económico.
3: Portugal sí, económico. Bueno, España también tiene las tiendas, pero las tiendas de lujo de Italia no bajan de una remera 300 euros,
2: no,
3: 400 euros, y para mí poder. Me estoy equivocando.
2: Yo ya fui a Avellaneda y me estoqué.
3: Ya, 20 lucas, un jean es lo más hermoso que hay.
2: No, pero además, mira, yo te voy a decir una cosa. Yo consumo industria nacional,
3: sí.
2: Y más nacional argentina, porque mi hermana es diseñadora y ella es la que me hace sí. prendas cuando yo digo, hey, quiero una prenda linda para esta ocasión.
3: Sí.
2: Ella me la diseña, me la confecciona a medida. Y aparte, la apoyo a ella, genero también mercado nacional.
3: Me
2: y
3: gusta.
2: ¿Para qué consumir cosas de afuera cuando uno tiene acá cosas buenas?
3: Exactamente. Aparte, yo estoy también metido en el mercado y con las marcas que laburo, siempre me dan la derecha que están sufriendo, tal vez alguna más que otra, del momento económico, social y laboral del país. Pero es importante también, sobre todo, aquellas marcas nuevas o aquellas marcas pequeñas que siempre se abastecen con lo que tienen y le dan vuelta e intentan innovarse. Hay que apoyar esas
2: sí.
3: marcas porque si lo merecen.
2: Pero es además, ¿sabes qué, Maxi, querido? Que le dan trabajo al argentino.
3: Totalmente.
2: Y al migrante, o sea,
3: sí.
2: que generan y producen sí. para que nosotros podamos de verdad
3: totalmente.
2: Darle vuelta al mercado, ¿no?
3: Totalmente.
2: Bueno, y sin ir más lejos, la remera que tengo puesta en este momento es
3: de
2: mi hermana,
3: de
2: claro,
3: hermana.
2: Y que tiene
3: luego atrás. A ver,
2: claro,
3: mirá. ¡Mirá! Lola, tírame para que te mueva el pelo. El logo de Latinoamérica es impresionante. Mirá qué bien que está eso.
2: No, óyeme. Sí.
3: Impresionante.
2: Esto va a ser también merchandising para nosotros. Después yo.
3: Bien, te la llevas
2: esta es la prueba,
3: allá.
2: Claro, esta es la
3: hermoso.
2: Prueba que la voy a llevar.
3: Hermoso.
2: Para hacerle publicidad a este lindo programa, porque
3: bien.
2: La idea también es ir a hablar sobre nosotros, lo que hacemos. ¿quién te dice que alguien que tiene recursos me apoye? Oiga, yo voy con
3: y
2: esa
3: hay
2: luz.
3: Hay muchos que tienen la tarasca ahí.
2: Claro, yo voy con esa luz y pensando en que este es un buen proyecto, que es
3: totalmente
2: un proyecto
3: de
2: luz, que es un proyecto que puede ser replicado, que puede tener un espacio también. ¿Quién te dice Latinoamérica Milán? Latinoamérica, quizás Madrid, ¿no? Porque migrantes hay en todo el mundo y la verdad que lo que nosotros hacemos es un servicio a la comunidad.
3: Con el derecho siempre de que si hay Latinoaméricas en todas partes del mundo, los que tengan el origen, donde nace, tengan la posibilidad de viajar cuando quieran, ¿no?
2: Exacto. Claro. ¿Sabes qué? Yo soñé un día que teníamos una casa llamada Latinoamérica, donde podían llegar los artistas para hacer sus giras y que tuvieran un precio especial, una contención,
3: casa
2: Latinoamérica, apoyo, claro, y que tuvieran ahí mismo la radio para poder promocionar su gira. Y que pudieran tener ahí mismo como un hostel, ¿no? Como una gran casa.
3: Vos sabés que, mira, ahora me haces acordar, había un lugar, estamos bien con el tema de la nota, ¿no, José?
2: ¿Sí?
3: Avisamos de cosas.
2: Estamos hablando igual de todo nacional, porque ahora viene una nota nacional también.
3: Había un lugar en México que se llamaba el Comedor de los Milagros, que no era un hospedaje, pero era un lugar gastronómico donde ibas a encontrabas restaurantes de todos los países de Sudamérica y Centroamérica, y después hacía shows en vivo, había muchas bandas, muchos artistas independientes, y un lugarcito así hace falta.
2: Hombre,
3: acá.
2: Sí.
3: Te sentabas, comprabas, no sé, unos tequeños en Venezuela, te comprabas, no sé, una picaña en Brasil, te sentabas y compartías meses con todos
2: lindo,
3: extranjeros.
2: Como una casa migrante.
3: Exactamente.
2: Ay,
3: ¿y eso
2: hombre,
3: acá falta o no?
2: Yo me lo soñé, mijo, yo me soñé con una casa migrante que se llamara Latinoamérica, una casa grande donde hubiera hospedaje tipo hostel.
3: Sí, me
2: que
3: gusta.
2: Que tuviera una galería de arte.
3: Mirá.
2: Donde la gente pudiera exponer sus obras itinerantes, viste, bien. Vengo de Italia y tengo obras, ¿en dónde las pongo? En la Casa Latinoamérica, venga acá.
3: Buena esa,
2: y además que tuviera gastronomía migrante también, itinerante, tipo, bueno, yo estoy emprendiendo, necesito que mi producto sea conocido. Bueno, la pones ahí, total, van a llegar de otro lado del mundo personas y la van a conocer.
3: No cuentes más, no cuentes más.
2: De pronto, por ahí, de pronto me encuentro allá en Europa con algún iluminado que quiera darme la mano en esta aventura, escúchame.
3: Ojo, que siempre hay pescados ahí con ganas de comer.
2: Y además, ¿sabes qué es lo mejor? Que yo estoy allá y ustedes están acá. Entonces yo les digo, escuchen que ahora está saliendo al aire mi programa. Latinoamérica sigue palpitando.
3: Es muy buena. Muy
2: y ahí
3: bueno.
2: Se dan cuenta que somos un equipo, que funcionamos, que no necesitamos que
3: yo
2: esté acá, sino
3: no podemos perdernos un móvil tuyo en Italia.
2: Óyeme, bueno, yo ustedes
3: pero
2: lo piden,
3: tenés
2: yo lo
3: que
2: tengo.
3: Tenés que ir así estilo ahora con todo el formato que estamos teniendo con el programa, bajo,
2: claro,
3: el escalón, todo.
2: Claro,
3: me encantaría de que salgas así estilo que te lleves un trípode, te compras un trípode, te sale 5
2: sí,
3: euros,
2: sí.
3: 10 euros ahí y te plantás en no sé, en Navigli a las 10 de la, no sé, sí, 10 de la noche, en vivo, en directo, estamos con Orlo acá, nosotros dos estamos en directo con vos.
2: Claro, porque allá, ¿qué hora es cuando ustedes están
3: son
2: acá?
3: Son 5 horas más, igual va a cambiar el horario, me parece, dentro de poco, no sé si justo para cuando.
2: O sea, ya es medianoche, boludo. O sea, ya es.
3: Las 5 de la tarde, ponele que si cambia el horario, estamos a las 9 de la noche de Italia. De
2: ah,
3: España.
2: Bueno, pero no es tan tarde, o sea,
3: no
2: podría ser
3: tarde.
2: La cena.
3: Podés agarrar gente. Y que nos muestren, miren cómo están en Milán vestidos, no sabes.
2: Claro, qué lindo. Óigame, yo tengo un amigo que vive en mira, qué lindo la grilla.
3: Ahí está.
2: Ahí estamos nosotros.
3: Para perfecto.
2: Que no digan, para que no digan que no preparamos el programa.
3: Se lo pido, por favor.
2: Yo tengo un amigo que vive en Lisboa, porque yo voy a hacer pie también en Lisboa.
3: Lindo.
2: Que me dice, hey Angie, el primer domingo de cada mes hay una feria que se llama la Feria Latina, Latinoamérica.
3: Okay.
2: Y exponen todos productos y artesanos de Latinoamérica.
3: Uy, mira
2: me
3: vos,
2: dice, qué bueno que vos puedas venir y poder capturar esas imágenes, la gente que viene con sus productos, lo lindo que es, hace eso para la memoria del migrante, ¿no?
3: No, totalmente.
2: Poder llegar a viajar con los alimentos, con las artesanías, y que se juntan muchos, la verdad que son muchos, así que vamos a ver qué sale.
3: Qué
2: oiga,
3: bien, yo cómo te envidio, cómo te vas para allá.
2: Yo creo
3: yo
2: que
3: no conozco
2: yo
3: los
2: llevo en mi corazón, yo los llevo en mi corazón, voy a estar también en España en algunos lugares que no conozco, que para mí igual va a ser una primera vez, pero de revancha, sí. Yo te dije que a mí en Madrid me robaron y que ahora voy a ir con otra con otra energía. Amigos,
3: si de Madrid. Si vos querés salir,
2: míralo, rato, míralo eso, él.
3: Tengo, te paso los contactos.
2: Ah, oiga, no me diga dos veces. Mira, yo voy a decirle que yo voy a estar, obviamente no llego a Madrid, pero voy a estar en España, voy a estar en Sevilla, en Málaga, en Cádiz.
3: Andalucía, hermoso.
2: Claro, voy a estar en Cádiz y voy a conocer la región de Córdoba, ¿no? De toda esa
3: provincia. Córdoba, recontra religioso.
2: Mira.
3: Recontra religioso. En Córdoba los cordobeses son recontra religiosos. Forman parte de Andalucía, claro. Obviamente está todo cerquita. Una hora de Sevilla, me parece.
2: Exacto, todo ahí cerquita. Marbella, y bueno, y de Málaga voy a tomar un tren hasta
3: Marbella, Lisboa. Es como la Miami.
2: Ah, mira, me dijeron España. Que sí, que era un poco cariñoso. Tipo carito, caribeño.
3: Sí, cariñoso, pero está caribeño. Considerado como uno de, bueno, tiene un dato nada que ver igual.
2: ¿Qué?
3: Uno de los lugares más Fafa, todo.
2: Ah, concursa. wow.
3: Claro, de África se cruzaban, se cruzaban a Marbella.
2: Sí, es que están ahí nomás.
3: Miami, claro.
2: Claro, porque es que ahí queda el estrecho de Gibraltar.
3: Exactamente. Entonces, se cruza todo rápido ahí. Hay un tejimaneje muy importante. Pero no, una linda ciudad. No conozco, no llegué a conocer, pero España en general es muy lindo, y sobre todo el sur que vas a conocer te va a volver loco, porque el sur es una mezcla. Bueno, ahí vivieron muchos musulmanes. En la ciudad donde vas a visitar, que es Granada, vivieron cristianos, judíos y musulmanes al mismo tiempo, hasta que llegó el cristianismo raíz, cristianismo puro, y expulsó a todos los musulmanes y judíos, y solamente quedaron los cristianos. Pero es impresionante, ahí vas a conocer la Alhambra. Es importante sacar entradas con antelación, ¿eh?
2: Sí, ya mi amigo se está encargando. Me dijo, voy a sacarlas porque el turismo ha hecho que se reduzcan las entradas.
3: No conozco yo la Alhambra por dentro. Una de las cosas que me quise cortar las pelotas.
2: Bueno, él hoy me dijo, hoy justamente hablé con él y me dice, mira, Angie, estoy tratando de sacar las entradas porque eso se hace con anticipación.
3: Claro.
2: El acceso a turistas está restringido algunos días por el tema que desgastan la estructura. Es una estructura histórica, una estructura que necesita de cuidado especiales, así que él me lo dijo, él es de ahí, así que seguramente lo sabe. Y bueno, de ahí, mijo, entonces vamos para Lisboa. Vamos para Lisboa, vamos a estar ahí una semanita.
3: Lisboa.
2: Visitando y conociendo algunos lugares cerca. Yo ya conozco Oporto, así que no creo que vaya.
3: Oporto es hermoso, el vino de Oporto, qué pedo me pego con el vino de Oporto.
2: Qué lindo, esos altillos así, que miras el
3: es río. Increíble, ¿no? Es increíble, todo empinado, saqué culo como el de Caterina Fulop, no paraba de caminar.
2: Yo rodé, boludo, rodé, y mis amigos me decían, Angie, no hay lugar para frenar, y yo, chao, amigo, nos vemos abajo.
3: Oporto, sinceramente, me pareció una ciudad espectacular, y siempre lo dije cuando estaba viviendo en Madrid, sería una ciudad donde viviría tranquilamente, si no fuese en España.
2: Y yo me hospedé justo ahí sobre una calle que es el camino de Compostela.
3: Sí, Camino de Santiago, forma parte del Camino de Santiago.
2: Al lado de la Torre de los Dos Clérigos.
3: Sí, muy hermoso.
2: Sí, ahí antes vivía mi amigo, que ahora se mudó para Lisboa, él vivía ahí, así que tuve la oportunidad, muy lindo, bello, la verdad la pasé divino.
3: Muy lindo.
2: Y de ahí nos vamos entonces al País Vasco, mi querido.
3: Bilbao, unos buenos pinchos.
2: Qué rico, hay una tarde de tapas, amigo.
3: Uy,
2: sí,
3: hermoso,
2: pinchos y tapas y birrita. Hermoso. Bueno, Bilbao, vamos a estar por ahí, seguramente, bueno,
3: Guerrero, Calimocho,
2: también, mi amigo.
3: Calimocho. O sea, que gané mucho la sangría.
2: Sí, oiga, qué rica que es. En el verano pega como...
3: Te voy a contar la historia de Calimocho, breve resumen para aquellos que no conocen. Calimocho es la sangría en España, ¿está bien? ¿Por qué Calimocho? Cali y Mocho eran dos amigos que era una boda muy importante del País Vasco, que era uno, se casaban personas famosas. ¿Qué pasó? El vino llegaba en barriles, y cuando llegaban en barriles tardaban tiempo en llegar. Entonces, cuando llegaron a la boda, estaban cortados los vinos. ¿Qué hicieron Cali y Mocho, los dos amigos? Lo mezclaron con Sprite. Entonces quedó el Cali y Mocho por esas dos personas que tuvieron la idea de mezclar el vino con el refresco.
2: Ahí tienen la historia, porque ustedes después no digan que nosotros acá no sabemos de historia y toda la vaina, óigame. Escúchame.
3: Qué bien.
2: Gran lugar, Guernica, ahí me voy a hospedar.
3: Ahí no conozco, impresionante.
2: ¿No sabes la energía que hay en la plaza donde fue bombardeada, chico? Hay un árbol así gigante. Terrible. Yo la vez pasada que fui me acosté ahí abajo y sentía como, no sé,
3: ¿en serio?
2: Como convulsiones, sí, mal. O sea, como mucha energía contenida. Pero la gente del País Vasco es tan buena onda, querido, que te dan ganas de quedarte ahí. Además, las vistas, las playas que tienen, esa gente.
3: La concha de San Sebastián es hermosa también.
2: Hermoso.
3: Ojalá pase
2: todo.
3: Por San Sebastián, es hermoso. A mí me tocó trabajar.
2: El puente de Vizcaya, bueno, toda esa zona hay que conocerla de nuevo porque yo fui, pero fui a muy pocos lugares. Bueno,
3: tiene
2: en San Sebastián
3: historia,
2: también fui.
3: El País Vasco tiene mucha historia.
2: Mucha historia.
3: Si metes, podés meter un free walking tour, es buenísimo, porque te van a explicar el tema de, bueno, ETA fue muy reciente.
2: Claro,
3: ¿no?
2: De su resistencia. Bueno, ahí vive mi amiga, que ella vivió acá también en Argentina, yo la conocí acá.
3: Sí.
2: Y ella después migró de nuevo, hizo retorno a su país, pero ella vivió acá muchos años, nos conocimos trabajando, así que ella me va a hospedar allí. Cuando yo fui para allá, fuimos a las fiestas de Pamplona,
3: a
2: San Fermín, fuimos con ella, pero eso
3: espectacular.
2: Fue en el 2022. ¿Qué pedo nos habremos
3: hecho? No, es terrible, pero es que sí, el español busca la excusa para empedar, si lo de Pamplona y lo de San Sebastián,
2: claro,
3: y lo de
2: mira,
3: San Fermín es una cosa
2: San Fermín, fiestas tradicionales que además volvió a caer en el día de mi cumpleaños, 7 de julio,
3: no,
2: el día de San Fermín, no sabes cómo me habré ido yo, sabes qué, no, mijo. Hermosa momento, ahora voy en otra época del año, así que vamos a disfrutar de Donostia, San Sebastián.
3: Igual lo lindo que no agarras el calor aparte,
2: no,
3: y no agarras el frío tampoco.
2: No, es otoño,
3: es como
2: un clima
3: primaveral.
2: Sí. Bueno, y de ahí de Bilbao, bueno, nos volvemos de nuevo pues para Milán, porque hay que conocer más sobre Italia.
3: Sí.
2: Voy a tratar de hacer Roma, ¿no? Florencia y
3: Roma,
2: ¿cuántos días
3: Pisa, te quedan? Yo te digo, ¿cuántos días te quedan?
2: 7.
3: Volviendo a Milán.
2: Sí, cuando vuelva tengo 7 días.
3: Obligación, tenés que ir a Roma.
2: Claro.
3: Reservate 4 días.
2: Había querido ir a Roma y mi amigo, él vive en Milán, pero en realidad él es de Nápoles, así que había querido hacer ese viaje hasta Nápoles y a la vuelta pasar por Pisa. Así que bueno,
3: sí,
2: vamos a ver para qué nos alcanza, pero la verdad es que voy muy contenta porque
3: qué hermoso,
2: va a ser un lindo viaje de descubrirme a mí misma porque voy sola. De celebrar que estos años me ha ido bien y que tengo esta oportunidad que me brinda también obviamente todo el esfuerzo que he hecho. Oh,
3: es
2: por Dios.
3: Espectacular.
2: Pero bueno, óyeme, yo agradezco a la migración porque todos mis amigos los he conocido por ser migrantes, ¿no?
3: Sí, Angelina.
2: Por estar en lugares en donde hemos estado con otros migrantes,
3: no,
2: haciéndonos apoyo, contención. Bueno, a mi amiga la conocí trabajando de camarera mientras estudiaba la carrera de periodismo. A mi otro amigo lo conocí trabajando de auxiliar de geriatría.
3: Mirá,
2: en geriátrico, los dos levantando viejitos a las 5 de la mañana para bañarlos, querido. Y hicimos una amistad muy fuerte. Él se ha ido hace 5 años allá a vivir a Portugal. Un gran golpe para mí como amigo, porque también éramos como sostén los dos. Él es peruano.
3: Mirá.
2: Y vive allí, trabaja para Facebook,
3: mira cómo la pegó, impresionante.
2: Y yo la verdad que lo admiro mucho porque es una persona muy resiliente. Él vive allá solo, sin su familia, ninguna persona de su familia vive allí. Y ha sabido hacer camino al andar, así que la verdad que yo lo extraño, pero lo admiro mucho y voy a ir a visitarlo. Y pues a todas estas amistades que me ha hecho pues estar migrando por el mundo y conociendo siempre gente tan buena onda, con toda esta generosidad. Así que bueno, vamos a estar allá. Yo te digo que voy contenta porque voy también con mi bandera Latinoamérica,
3: ondeándola. Llevas bolsito ahora que nos regalaste. Bolsito, pinten esa de caminar con bolsito.
2: Somos todos, claro, mijo, yo voy a ir a conquistar corazones allá.
3: Remera.
2: Voy a traer acá, chicos, capital, presupuesto, capital humano, historias, migrantes y de todo.
3: Tenés que volver,
2: yo vuelvo, que en este momento mi jefe me debe estar escuchando, además,
3: no,
2: también.
3: El jefe, tranquila, va a volver, tranquilo.
2: ¿Cómo así? Se va, no va a volver.
3: Por eso mismo, tranquilidad, ¿vale?
2: Yo creo que todo se puede hacer si, como dijo nuestra querida Ana, hay disciplina, hay constancia.
3: Sí.
2: Eso total, no solo para el ajedrez, aplica para todo en la vida.
3: No, para toda la vida, para muchos aspectos de la vida, totalmente.
2: Totalmente, mi querido, porque si usted y yo no lo sabremos, que ser periodista es una constante
3: lucha. Qué cagada, por favor. Qué profesión poronga de elegir.
2: Hoy le decía a nuestro colega Fernando Milo, que es el programa que está antes que nosotros, llamado Contexto Turístico, que con él nos abrazamos en el turismo, ¿no? Sí. Y le decía, yo espero y aspiro en algún momento de mi vida trabajar de periodista de por sí, de siendo, sí, ¿no? Sí, como sí, vivir de eso. Porque uno lo hace con tanta pasión que uno a veces dice, mire, José, que ya se resignó a que no vas a pasar, porque José también es periodista, además.
3: Total.
2: Con más años de experiencia, no quiere decir de edad, de experiencia. Con más años de experiencia.
3: La arregló como pudo, ojo. Sí.
2: Pero él sabe lo sacrificado de esta carrera, ¿no?
3: No, totalmente. Yo creo que es cuestión, a ver, sabemos que es complicado, obviamente, mantenerse con esta profesión a nivel económico, cuesta. Pero cuando llegan momentos como te pasa a vos y como me pasó a mí, poner el otro día cuando llegué a transmitir por primera vez en la Bombonera, en la cabina, no podía creerlo. Y no me pagan un sope, estoy colaborando y soy nuevo en el canal de YouTube de Cadena Genesis y aún así voy y sigo estando e intento aportar, pero la satisfacción que te da de por sí hacer lo que amás, disfrutarlo y compartirlo con la gente, que si no, imagínate cuando empiece a cobrar de verdad en algo y que la gente valore eso, que se divierta conmigo, que escuche conmigo, que opine conmigo, que discrepe conmigo. Fascinante.
2: Hombre, es yo creo que ese lugar nos va a llegar.
3: Sí, va a llegar. Yo no tengo ninguna duda. Como decís vos, es disciplina y constancia, ¿no? Y
2: sí,
3: intentar
2: es
3: innovarse
2: ahí
3: también.
2: Sí, yo sí me está escuchando mi jefe, que él me quiere mucho y siempre me dice, ¿cómo así que la radio es su lugar preferido en el mundo? Yo pensé que era mi empresa.
3: No.
2: Jefecito. Oiga, también, hombre, porque, óyeme, vos apruebas mi talento. Vos sabes que yo, además, me pongo la remera ahí de la empresa y que estamos
3: y
2: ahí todo a todo.
3: Para adelante, claro.
2: Hombre, y además, yo aplico lo que sé de periodista y de comunicadora en la empresa. Y eso es muy importante también porque uno a veces piensa que las empresas no tienen que tener comunicación.
3: Claro.
2: Y es todo. La comunicación lo es todo. En una empresa donde no existe una comunicación interna fluida, hay mucha roce, hay mucho de la tensión que uno puede llegar a generar menos.
3: Total.
2: Cuando hay una buena comunicación interna.
3: Total.
2: Así que bueno, yo apoyo desde ahí a la empresa con la que trabajo y estoy muy agradecida porque me han dado la oportunidad. Y creo que esto es el fruto, pues obviamente también del programa que me sostiene, ¿no? Latinoamérica ha sido mi casa por muchos años.
3: 8 años ya.
2: Y he conocido
3: montón,
2: a mucha gente buena onda como vos, talentosa, como Orlo, como José Venturini, que nos conocimos en la radio además.
3: Fue así, o sea, vos estás desde el principio, José. Sí. No, pero, vos arrancaste, ¿a partir de qué tiempo?
2: No acuerdo ahora, hace como 2 años. Como un año.
3: ¿A los
2: ¿no?
3: 2 años de haber iniciado Latinoamérica?
2: No, como un año. Porque es que yo les cuento una cosa muy linda con José, una historia que tenemos con José de tú a tú, de productor a productor, de periodista a periodista.
3: Sí.
2: Claro, hicimos match. Porque José era el productor del programa que estaba antes de mi programa.
3: Oh.
2: O sea, yo tenía antes la franja de 23 horas. Maxi.
3: Sí, las 11 de la noche me dijiste.
2: La última franja de la radio.
3: Buen horario es.
2: Era buen horario para llegar en pego, querido. Pero sí, imagínate, totalmente. Vos llegabas después de trabajar 8 horas, 9 horas.
3: ¿Te llamaban por teléfono? ¿Tenías línea abierta o algo? ¿No lo hiciste nunca?
2: No, nunca lo hice. Pero siempre había como esta bancada de, bueno, está el programa que sigue,
3: sí.
2: Yo estoy acá, hagámonos compañía, yo siempre llevaba algún artista. Siempre había producción, pero la hacía toda yo, o sea, todo yo. Y duramos así desde el inicio del programa hace 8 años hasta que el programa de José, que se llamaba Tipo Raro, tuvo una discrepancia con el editor.
3: ¿Lo hiciste echar vos?
2: No, era gente picante, boludo. ¿Viste esos periodistas que no me callan nada? Bueno, tuvieron una discrepancia con el director y ellos prefirieron sacar su producto de la radio. Cosa que yo respeté y además también me sentí orgullosa por ellos porque como periodistas uno tiene que estar parado en la línea. Bueno.
3: Exactamente, muy
2: uno
3: bien.
2: Uno tiene que decir, hey, hasta acá llegó porque yo creo en esto y para mí no hay otra cosa que no sea más ofensiva que me censuren. La
3: bien,
2: censura.
3: Muy bien.
2: Así que bueno, ellos decidieron irse en... José no volvió a la radio y yo estaba muy triste porque yo dije, bueno, ahora ya no teníamos de compañero de grilla a nadie.
3: Sí.
2: Yo me pasé para las horas que ellos se fueron,
3: sí.
2: Ocupé esa franja y cada vez me fui bajando más porque se iban abandonando los programas de la radio. Pasa que las radios que son independientes tienen mucho intercambio de programa porque claro. La gente viene pensando que esto es fácil. Esto es como las cervecerías, mijo.
3: Sí.
2: El boom de la radio, la tele y los stream es eso. Piensan que es fácil y esto es cuando se dan cuenta que hay que tener continuidad, producción, predisposición, cara buena todos los días, así te vaya mal.
3: Exacto.
2: Que no estás esperando la atención del público, ni el aplauso, ni el me gusta, sino que lo haces en realidad porque entiendes que esto es un servicio a la comunidad. Ahí se van, o sea andás a ver cuántos programas pasaron mientras yo estuve en la franja, hasta que, bueno, me acomodé desde 18 a 20 y ahí comencé a hacer equipo. Entonces salió, estaba una persona acompañándome a mí, que se ve que esa persona tenía una energía rara y espantaba a todo el mundo. Se fue esa persona y comenzaron a llegar todos ustedes.
3: Ahora, ¿yo la conocí?
2: Sí, obvio que sí, pero esa persona tenía una energía rara. Yo no te voy a decir que si era buena o era mala, no tenía una energía que no era de Latinoamérica.
3: Sí.
2: Y cuando llegaste vos, por ejemplo, él salió. Después llegaron todo el resto de las personas que estamos ahora, que somos 8 ahora, chicos. Sí, sí. 8 personas haciendo el programa Latinoamérica, que nos vamos rotando, pero que en realidad de 100 estamos vos, yo, Orlando y José.
3: Hijos.
2: Y además tenemos nuestra community manager, a quien le mandamos un abrazo enorme, un besazo, que está en México en este momento.
3: City of Mexico.
2: Se fue, se retornó, pero bueno, ella desde allá nos ayuda y hace que este programa siga en pie, porque bueno, todo lo que nos pasa por el algoritmo, como lo de Nico, que nos encontró a través de Nikito, Instagram,
3: grande, Nikito.
2: Tiene que ver con la producción de las redes sociales, de este programa, de todos los días publicar seguir haciendo todo esto con cariño. Así que, y todo eso, ¿por qué les digo? Porque Latinoamérica es producto nacional, mijo, o sea, es de acá, y obviamente que es for export.
3: Nacional y del mundo, te diría, ¿eh?
2: Como por ejemplo... Yo lo voy a atar esto que estoy diciendo, ¿a qué? Al entrevistado que viene ahora, que yo creo que Josécito... Ah, no.
3: ¿Cuánto quiere que estiremos?
2: Oiga, yo ya conté...
3: Ayer laburo.
2: Después de mi vida amorosa ahora, boludo.
3: Claro.
2: ¿No? ¿Ya no? Bueno. No, mejor mi vida amorosa no. Ahí hay un amigo que me mandó un mensaje diciéndome, ay, ¿cómo que te vas a Europa?
3: ¿Te dijo?
2: No, sí, porque pasa que yo esto lo tengo muy en secreto, viva.
3: Bueno, ya está, ya tenés.
2: Pero ya, o sea, el 8 día está mucha porque ya...
3: Escucha, ¿te tomás pirula para subirte al avión?
2: No, nada, dale. A mí no me pasa nada, no, nada. Oh,
3: yo ¿cómo? Yo no paso con qué aerolínea.
2: Te toca tomar algo para...
3: Sí, yo siento una pirula. No nervios, no puedo dormir, sino... Y si es un viaje de 12, 13 horas, prefiero clavarme una pepita.
2: Claro, estas son 17, así que imagínate.
3: Por eso mismo, me clavo una pepa con el vinito.
2: No, yo no tomo nada, yo duermo, marica, como un elefante.
3: ¿Con qué viajas? ¿Con qué aerolínea?
2: Aero Europa. Exacto.
3: Puede ser.
2: Sí, sí,
3: Aero Europa. Me multaron a mí.
2: No, ¿por qué? Por haber fumado en la cabina. Ah.
3: No, tengo gente conocida que
2: claro, no, ¿por qué te multaron?
3: Y me multaron porque yo estaba en un listado de lista de buena fe de una amiga azafata. No pueden vender los vuelos,
2: claro.
3: Era igual.
2: Te hicieron guiño guiño para entrar en la aerolínea,
3: sí.
2: En el vuelo.
3: El tema es que ella te los vendía a cierto precio, pero en 8 vuelos y vuelta. Vos viajabas siempre y cuando haya disponibilidad en avión.
2: Claro, claro.
3: Ese era el tema. Entonces, me la mandé. ¿Por qué? Porque cada vez que iba a tomarme un avión, por el cagazo, el miedo de no subir, chequeaba cuántos asientos disponibles, entraba a la página con mi correo y con datos random, mi correo y datos random, para ver cuántos lugares disponibles había. ¿Qué pasó? Al ingresar como 5, 6, 7, 8 veces, ya ahora está conectada invitado.
2: Ya con todo eso, igual sí, termínelo.
3: Sí, total. Pasó de que al servicio de Euro Europa le dijeron, mira, salió tal correo y está identificado con turista de buena fe. Queda suspendido durante 2 años.
2: No.
3: No puedo viajar por el grupo.
2: Ay, carajo. Bueno, ahí a la amiga un abrazo de buena fe, porque siempre un amigo siempre hace las cosas de buena fe. Óigame, tenemos conectado...
3: Me gusta la seña que hacen de la radio.
2: Estamos conectados al teléfono porque hablamos del producto nacional. Y cuando hablamos del producto nacional nos referimos a todo lo que pasa en el mercado de productos argentinos. Nosotros ya habíamos tenido una comunicación con Zapateros Unidos. ¿Y por qué? Porque hay una crisis quizás en el calzado argentino, que es calzado además de exportación, de buena calidad, hecho con cuero, hecho con mucha tradición argentina, y ellos habían estado denunciando pues justamente que hemos tenido una baja en el consumo, pero que también esta baja se debe pues a la apertura de la importación de calzado de otros lugares que tiene menor precio, obviamente, sí, aunque la calidad no sea la óptima que nosotros tenemos acá en Argentina. Para eso tenemos a Lito Albano de Luna Chiara, que ya había estado con nosotros en Latinoamérica, que es fabricante de calzado argentino, para hablar sobre este tema. Le agradecemos su comunicación y, como siempre, su voz acá para Latinoamérica, y le damos la bienvenida. Lito, buenas tardes, bienvenido.
4: Hola, ¿qué tal? Buenas tardes, gracias a ustedes.
2: Por favor, Lito, por acá estamos con...

0: argentino para hablar sobre este tema. Le agradecemos su comunicación y, como siempre, su voz acá para Latinoamérica, y le damos la bienvenida. Lito, buenas tardes, bienvenido.
1: Hola, ¿qué tal? Buenas tardes, gracias a ustedes.
0: Por favor, Lito, por acá estamos con Maxi, quien le habla, Ángela, comentando un poco sobre la importancia, ¿no?, del Producto Nacional en estos contextos, ¿no?, en los que hay bajo consumo, pero también la economía no ayuda. Cuéntame, ¿qué han podido arreglar desde allí, desde Zapateros Unidos?
1: Mira, nosotros seguimos luchando, seguimos de pie luchando, pero desde el último programa que hicimos estamos peor. La situación es terrible, es como te dije la otra vuelta, yo creo que es terminal, pero nos va a encontrar luchando hasta el final, porque estamos, la verdad que siempre octubre fue un mes muy bueno para nosotros, porque está el Día de la Madre, el cambio de temporada, estaríamos trabajando a full, y la verdad que están prácticamente todas las fábricas paradas, y la que está trabajando es a un 40% de lo que venían trabajando en otros años. La crisis es tremenda, nos está afectando muchísimo.
2: Lito, perdón, acá te habla Maxi Casadei. Preguntarte más en profundizar, ¿en qué empeoró desde la última vez que hablaron?
1: ¿En qué empeoró?
2: Sí, ¿en qué empeoró?
1: Y es que cada vez, ya la cadena de pago está prácticamente rota. Créditos aparentemente no existen, y ya se ha cortado el crédito de nuestros proveedores, porque ya ellos están muy mal, y la verdad que no nos pueden dar crédito, y nosotros tenemos en lo que es nuestro, la fabricación de calzado, tenemos un proceso largo de mucha inversión, porque no es que nosotros en 2 días podemos sacar un par de zapatos. No, nosotros tenemos un proceso de 20 a 25 días mínimo, desde que lo cortamos hasta que lo ponemos en caja y lo entregamos, y sin crédito prácticamente no podemos trabajar. Y nuestros proveedores están en la misma condición de nosotros, y ya prácticamente, si tuviéramos mucho trabajo, no sé cómo estaríamos haciendo. Pero no, nos vemos afectados nosotros, nuestros proveedores, los clientes mismos que no están vendiendo, ni lo nuestro ni lo importado, por la baja de consumo que hay, la pérdida de poder adquisitivo de la gente es terrible, y bueno, la gente hoy prácticamente por ahí el consumo lo vuelca a las necesidades básicas, a su gasto fijo mensual, y quizás si encuentra alguna oportunidad que le vendan, hay cadenas que están vendiendo, que sé que son importadas, ropa 5.000, 6.000, 7.000, hasta 10.000 pesos, por ahí acceden a la compra de eso, pero bueno, no le encontramos salida. La salida es luchar y tratar de ver y de que el gobierno nos escuche. Es más, nosotros ahora, el 27 de octubre, estamos proyectando una marcha nacional con un petitorio al gobierno, ¿no?, junto con nuestro sindicato, que ayer tuvimos una reunión, y la Cámara de Calzado. Vamos a seguir luchando y que, bueno, a ver, porque ahora el 14 de diciembre es como que quieren sacar la ley antidumping y van a venir de afuera productos, pero a precios irrisorios.
0: Ah, mira, coméntanos un poco. Bueno, en nuestra última comunicación también se había convocado a una marcha, también habíamos hablado un poco de que quizás esto podía repercutir en llegar a alguna parte del gobierno, que pudieran charlar con ustedes o al menos escucharlos. ¿Esto pasó en algún momento, Lito, o definitivamente están cerradas las puertas?
1: No, nosotros vamos a hacer, seguimos haciendo las marchas acá en Lomas del Mirador, en Mosconi y General Paz. El martes que viene tenemos una, mañana vamos a marchar con la CGT, con el gremio, con nuestro sindicato y con nuestra Cámara de Calzado, que estamos unidos. La verdad que estamos sintiendo mucho apoyo de la Cámara nuestra de Calzado y del sindicato mismo, ¿no?, que no habíamos logrado tener una reunión. Estamos juntos luchando. Y vamos a hacer una marcha nacional desde

0: hacia Casa de Gobierno, vamos a hacer primero una convocatoria de prensa y después vamos a hacer una marcha entregándole un petitorio al gobierno, a Plaza de Mayo, ¿viste?
1: Claro,
0: Lita. Eso es para el 27 de octubre, está programada.
1: Buenísimo, vamos a estar atentos para poderles hacer difusión acá desde Latinoamérica, como siempre. Hablaste de algo que es muy importante para aquellos que no desconocen algunas normativas que se están haciendo desde el gobierno para impulsar el mercado externo, ¿no? La importación. Esto que nos acabas de nombrar, ¿a qué te referías con una ley, puede ser?
0: Una ley, sí. Un dumping es, por ejemplo, un producto chino que quiere acceder al mercado argentino, por ejemplo, o brasilero, a que fuera, y entonces subvenciona mucho el producto de ese país, le baja muchísimo los precios, y entonces accede y llega para consumo de ese país. En el año, en el 2021, se hizo una ley antidumping. La ley antidumping, ¿qué hacía? Que eso, ese producto, por más que viniera a un precio determinado, se tomaba, creo que a partir de $15, el mínimo, para que nosotros tengamos una competencia media leal, ¿no? Porque en las mismas condiciones de eso. Ahora, supuestamente el 14 de diciembre es como que la van a derogar esa ley antidumping, y si la derogan pueden llegar productos de China a $2, imposible, ahí nos terminan fundiendo, es el final nuestro, sería, ¿no?
1: Claro, claro, Lito.
2: Lito, y cuando dicen luchar, estamos luchando, ¿qué es lo que están haciendo? O sea, básicamente...
0: No, nosotros lo que estamos tratando de comunicar, marchar, y contagiar un poco,
2: claro.
0: Quizás para que le llegue al gobierno. Acá no hay nada que sea partidario, no es que no nos metemos en la política, sino nos metemos en la lucha de nuestra industria,
2: claro,
0: ¿no?
2: Claro.
0: Y que nos escuchen y quizás que se haga eco, como ustedes, gracias, que no, podemos comunicar, podemos transmitir lo que estamos pasando. Ya sea, creo que la está pasando toda la industria y el comercio, pero bueno, nosotros hablamos por nuestro gremio, y que se nos escuche, nada más que eso, y vamos a hacer una marcha con un petitorio para que se nos escuche, nada más, a ver si quizás pueden cambiar, se puede llegar a lograr cambiar las condiciones para que sea un poco más igualitario, y pedimos por laburo, no otra cosa, ¿no?
2: Eso te iba a preguntar, Lito, ¿qué tipo de herramientas le vendría bien a ustedes si es que el gobierno se predispone a dárselas? ¿Qué tipo de herramientas le serviría?
0: Y a mí me parece que a nosotros nos terminan matando mucho el producto terminado.
2: Exacto.
0: Y el producto terminado que entra desde afuera. A ver, también, pues, si vos me decís materiales, han entrado capelladas de bota a un precio irrisorio el año pasado, y hay mucha gente que queda sin trabajo, el que hace la costura del calzado, que es externo a lo que es la fabricación. Es un todo, porque no se puede competir porque estamos muy caros nosotros en dólares. Nosotros, así como la gente, creo que los servicios, el transporte, el día a día de nosotros, muy caro. Y cuando vos lo ponés en el costo del calzado, terminamos siendo caros. Y mirá que nosotros aumentamos el 50% en estos primeros 3 años de gobierno, el 50% de lo que aumentó la inflación, el 166%, y la inflación, sin tomar los servicios, todo que hace figurar el gobierno, es de un 325%. Tras todo eso, nosotros resignamos ganancia, que ya estamos, al no lograr producción, estamos perdiendo plata todos los meses, estamos tratando de perder lo menos posible, no podemos competir, pero para nada, ¿entendés?
1: Claro.
2: Sí.
1: Lito, podemos poner en contexto a quienes nos escuchan a nivel internacional a través de nuestro canal de YouTube sobre la problemática, porque tú estás en capital, pero esto es a nivel federal, ¿verdad? ¿Qué otras ciudades tienen una fuerte industria del calzado?
0: Mira, nosotros acá, nosotros estamos en Lomas del Mirador, la parte de la provincia, creo que es la cuna del calzado. Después tenemos Loma de Zamora, que es muy fuerte, después SAS en Córdoba también es muy fuerte en calzado, y también tenés muchos fabricantes en Rosario, en la ciudad de Rosario. Pero hay repartidos, hay fábricas en todo el país y talleres que han cerrado, ¿no? Que fabrican para algunas marcas de acá, que son de capital y de provincia de Buenos Aires. Han cerrado fábricas en Catamarca, han cerrado talleres grandes, En La Pampa, en La Pampa también hay fabricantes de calzado.
1: Lito, y de tu empresa has tenido que despedir gente, porque bueno, sabemos que Luna Chiara es una empresa ya con muchos años en el rubro, que tú y tu familia también hacen parte de esta empresa, pero que también mueven también empleos, y eso también es importante mencionarlo.
0: Sí, han despedido gente, y hay gente que ya, hay mucha gente que ha renunciado porque no le conviene venir a trabajar, porque los sueldos, la verdad que hoy están, aunque desde el gobierno, sí, no le voy a decir que no, aumentaron en dólares, pero no le sirve a la gente. El promedio de sueldo en nuestro gremio está en 1.200.000, 1.300.000.
2: ¿Y ese con ese gremio? No se puede vivir con un
0: No pueden vivir. Después por ahí algunas categorías están más altas, pero hay gente que no viene desde muy lejos y ya no le sirve trabajar, llegar a su trabajo. Y te digo la verdad, a nosotros nos cuesta pagarlo, y vos querés pagar más y tenés casi imposibilitado a poder hacerlo, ¿viste?
2: Exactamente.
0: Es ¿viste cuando todos tenemos razón? Es un problema gravísimo esto, lo que está pasando, porque el comerciante tiene razón, el productor tiene razón, el empleado mucha más, porque hoy la verdad que hay que pelear mucho por esa gente que no hay gente que no tiene para comer.
2: Sí.
0: Hablando mal y pronto, la está pasando muy mal la gente.
1: Claro.
0: No sé cuál es el motivo, cuál es, y el presidente, no me quiero meter en política, ¿no? Pero no hago política. Quizás no se ve eso, pero hay mucha gente que la está pasando muy mal. Muy mal.
1: Lito, queremos volver a repetir la convocatoria que tienen ya planeada para que la gente que nos está escuchando visibilice, comparta, también si puede acompañarla lo haga, porque de esa manera también los apoyamos a ustedes dentro de las fábricas y también en la calle.
0: Sí, el 27 de octubre vamos a marchar a Casa de Gobierno con un petitorio, va a haber una rueda de prensa antes, que van a ser todos comunicados. El horario lo va a poner la Cámara de Calzado. Todavía el horario no lo tenemos. Y nosotros este martes a las 16 horas vamos a estar con una movilización acá en Moscón y General Paz.
1: Bien. ¿Tienen alguna red social en donde ustedes estén publicando todas estas...?
0: Sí, en Instagram.
2: Bien.
0: Salvemos a la industria del calzado.
2: Bien,
1: salvemos la industria del calzado, ¿sí?
0: Sí.
1: Perfecto. Sí, sí. Bueno, por ahí estaremos nosotros también haciendo ruido, Lito, querido, porque ya eres de nuestra casa Latinoamérica, sabes que abrazamos al gremio, que sabemos la importancia del producto nacional, hecho desde las manos de los artesanos, de los fabricantes, y poniendo en relieve, pues, esta preocupación en la crisis industrial que vive Argentina, así que muchas gracias.
0: No, yo les agradezco muchísimo a ustedes, y sé que están con nosotros, y ya hemos tenido, esta es la segunda vez que charlamos, así que a disposición de ustedes, y gracias por comunicar, ¿no?, lo que estamos pasando, así que los agradecidos somos nosotros.
1: Por favor.
2: Bendito.
1: Esperamos que la próxima comunicación sea para podernos alegrar por noticias que tengan que ver con ustedes, y que, bueno, la gente los siga apoyando desde las calles, desde las redes y desde donde puedan para mejorar un poco la situación.
0: Ojalá que sí, y casi seguro te puedo asegurar. Yo creo que no nos vamos a dar por vencido. Vamos a trabajar desde nuestras fábricas y desde la lucha que hacemos en la calle para transmitir, en la transmisión que hacemos en la calle. Ojalá que sí, y casi seguro que sí.
1: Un abrazo para ti, para tu familia y para todo el gremio de zapateros en Argentina, Zapateros Unidos. Óyeme, qué importante lucha. Gracias por este espacio.
2: Abrazo, Lito.
0: No, gracias a ustedes.
1: Un abrazo. Bueno, ahí estaba en comunicación directa con Latinoamérica, Lito Albano de Luna Chiara, integrante de Zapateros Unidos, hablando un poco sobre esta crisis que está enfrentando el sector, que no es ajena a muchas otras crisis de otros sectores que trabajan con producto nacional y que obviamente ven reducidas las compras, sí, pero que eso es una avalancha, ¿no?, para que se reduzcan también empleos, mano de obra, producción, ejecución, venta, bueno, todo lo que conlleva, pues obviamente, tener una pyme, ¿no?, o un producto de calidad nacional.
2: Sí.
1: La verdad que se preocupa, pensamos que íbamos a tener buenas noticias, pero la crisis continúa allí en este sector y nosotros estamos acá pues para abrazarlos. ¿Qué más
2: totalmente,
1: vamos a hacer?
2: No, totalmente. Aparte yo creo que es entiendo, porque estoy metido en el ambiente y los que me dicen...
1: ¿El ambiente de los zapateros,
2: con,
1: dices? Sí,
2: no, con las marcas con las cuales laburo, que a veces tienen claro, tenían zapatos nacional y dejaron de producir.
1: Claro.
2: Tenían zapatos y dejaron de producir, ya hay varias marcas que lo han hecho, por el tema este de que se abrió completamente la exportación y marcas chinas que vienen y te regalan las zapatillas a un precio, pero totalmente no razonás. Como dijo recién, que te podés llegar a comprar, no sé, algo por $2-3.
1: Es tremendo, bueno.
2: Terrible.
1: No queremos hacerle promoción a ninguna página, pero hay una página que estuvo muy de moda en Latinoamérica, sí, y que no había podido llegar a Argentina, yo creo que fue por esta ley que él nos mencionó,
2: sí,
1: y que cuando apenas penetró en el mercado argentino explotó, porque eran prendas muy baratas,
2: okay,
1: que llegaban a tu casa y que vos las podías elegir desde tu teléfono.
2: Vamos a igual, son una chota.
1: Sinceramente
2: es una chotada, o sea, claro, te dura tres semanas,
1: ahora,
2: un mes, dos meses, cuánto máximo.
1: Inclusive ahora le generan ese mismo nombre a las cosas de mala calidad, dicen marca tal.
2: Sí.
1: Dice como, bueno, sí, pero eso tiene que ver con la crisis del mercado. Porque
2: claro, que te abastecés con lo que tenés, con lo que está a tu alcance. El tema es que
1: te dura
2: poco.
1: Meses, te dura dos meses, pero claro, la inteligencia del comprador para poder sobrellevar la crisis que está teniendo el mercado y que obviamente genera una duda en los comerciantes de si seguir o no seguir. Bueno, en este caso, Lito está parado.
2: No bajé los brazos, Lito, te
1: vamos,
2: lo pido, por favor.
1: Con los zapatos puestos está.
2: Oye, qué facho que tenía Lito.
1: Oiga,
2: todo.
1: Sí.
2: Impecable, te parecía,
1: bueno,
2: actor de.
1: Yo creo que él puede ser modelo de su propia marca.
2: Impresionante, ¿eh? Lito.
1: Bueno, cuando salgan de la crisis, nosotros vamos a invitar a Lito para que venga y modele su propia marca.
2: Espectacular.
1: Yo te digo, ¿eh? ¿No? ¿De qué se ríe? Bueno, pues es que ahora no podemos hacer eso porque no están en condiciones.
2: No,
1: si
2: no,
1: le vamos
2: no,
1: a quitar tiempo.
2: No,
1: o sea, que
2: no.
1: Redujo sus empleados, ahora vamos a poner...
2: No,
1: venga hasta Latinoamérica a modelar, ¿no, hermano?
2: No, Lito, no, está una copita.
1: No, Lito está parado en la lucha y es lo que queremos y también queremos transmitirle a todos ustedes. Que ayuden.
2: ¿Qué le pasa?
1: ¿Qué está
2: pasa?
1: Escuchando.
2: ¿Qué
1: a
2: pasa?
1: Ver.
2: Un mensaje. ¿Qué, ya
1: a ver, ¿qué,
2: el
1: mensaje
2: ¿qué pasa ahora? ¿Qué es lo que pasa?
1: A ver.
2: Oh,
1: vamos a ver qué nos manda.
2: Conocer en persona.
1: Elige. Ok. Se equivocó diciéndonos el Instagram, pero no pasa nada.
2: No,
1: para
2: no
1: eso estamos
2: nada,
1: acá nosotros.
2: Listo, estamos acá.
1: Zapateros Unidos Oficiales, el Instagram,
2: Zapateros
1: para que
2: Unidos
1: lo puedan
2: Oficial.
1: Apoyar a los zapateros de Argentina, artesanos, hecho con el corazón.
2: Se ríen los chicos
1: de...
2: No.
1: Se están riendo todos porque nosotros acá nos equivocamos, pero bueno, esto es en vivo y en directo para todos ustedes.
2: Increíble.
1: Yo le estaba invitando a Lito para que pudiera modelar acá sus zapatos y vos te ríes. Ahora los chicos de afuera.
2: Este productor que tenemos está. No
1: contagies
2: a estos pibes, que los pibes están laburando bien, te lo pido por el amor de Dios.
1: Los está llevando por malos rumbos.
2: Sí, sí.
1: Óigame, ¿qué programó en el día de hoy?
2: Escucha,
1: señor Maxi Casadei.
2: Estoy pactando para traerla en serio a Anita Escarcia a jugar una...
1: ¿A quién?
2: Anita.
1: Bien, me encanta.
2: Para que venga a jugar
1: que
2: a ajedrez.
1: Que venga,
2: acá.
1: Pues. Me encanta.
2: ¿Cuánto nos puede remachar en 10 segundos, 5 segundos?
1: No, en 3 movimientos. Dicen que en cuántos movimientos... Sí. Esa era otra pregunta que yo tenía, se me olvidó.
2: ¿En serio?
1: ¿En cuántos movimientos puedes hacer un jaque mate? En 3, en 2, ¿no?
2: ¿A nosotros?
1: No, pues a nosotros ya nos miren el jaque mate.
2: 2, 3.
1: Pero, Óyeme, qué lindas las entrevistas de hoy. No, agradecida bien. Con ustedes, de verdad, que hacen toda la producción también, que somos un equipo, acá todo el mundo colabora en algo.
2: ¿Yo está en la semana que viene no estás?
1: No, la semana que viene cuídeme el chuzo, hágame el favor. Perfecto. ¿Sí? ¿Me va a cuidar el chuzo?
2: No te preocupes.
1: Por favor.
2: Acá estoy.
1: Saludamos a quienes se hicieron parte de este programa. Sí. Ana Escarci, ajedrecista nacional, que además la necesito que todos los del otro lado la apoyen, Carlos. Sí, apoyen, pues, de talento argentino y joven, además. También estuvimos a la doctora Ana Paula Duarte sobre Anita. El fallo Casu, tremendo, la verdad, muy buena información. Vamos a sacar una nota de redacción porque lo merece.
2: Bien.
1: Claro que sí.
2: Bien.
1: Y también, y último entrevistado del día, Lito Albano de Luna Chiara, este fabricante de calzado que pertenece a Zapateros Unidos, y convocamos para que vayan a su Instagram, Zapateros Unidos Oficial. Y allí puedan revisar las convocatorias que ellos están haciendo para poder apoyarlos en esta crisis del sector que afecta a muchos y que además tiene que ver, pues, justamente con el contexto actual, ¿no?
2: Sí, exactamente.
1: ¿Usted tiene algo para invitarnos, algo que decir, algo que apuntar?
2: Dígame, no, sinceramente, que me quedan 2 minutos. Sinceramente no, agradecerles a todos por estar, obviamente, a aquellas personas que ven On Demand el programa. Gracias, José, por tu laburo. Darle saludos a la gente de Punto Cero, porque ya es otra radio directamente, ya se olvidaron de mí, tanto Carmen,
1: no, oiga,
2: Rodolfo.
1: No diga eso, mira la cara que hace allá, de pobrecito.
2: Sinceramente, se olvidaron de mí, no me mandan más mensajes, no me preguntan cómo estoy, no me felicitaron para mi cumpleaños, solamente
1: eso José y Ángela. Eso yo no lo sé, eso no los puedo defender, pero, bueno, lo que siempre digo es ser en Punto Cero, yo siempre saludo a todo el equipo. Acá no me da el tiempo porque acá es como que vamos en otro ritmo, pero yo allá... Siempre saludo a todos. Estoy como media hora saludando, te digo. O sea, saludo,
2: saludito,
1: qué tal, no sé qué.
2: Saludera.
1: Siempre Maximiliano Casadei, que está en los miércoles en Radio Güemes 1050, acompáñenos, les digo.
2: Sí, señorita.
1: Y hoy decimos mañana acompáñenos.
2: Mañana nos tienen que acompañar porque es un gran día y está en el Punto Cero de las 6 de la tarde hasta las 8 de la noche. 18 horas, puntual.
1: Nuevo integrante de la Casa Latinoamérica.
2: Sí.
1: Escúchame, el que Nico. Quiera saber quién es Nico, nuevo integrante, mañana.
2: Apellido.
1: 18, uy, no, es que
2: difícil. Te cagué.
1: No, hombre, pero usted sí me pone a mí las cosas muy difíciles, hermano. Mira, yo te voy a decir que Nico además, es especialista en migración. Eso, así que ahí vamos a estar con él hablando sobre immigration. Uy, no, es que Argentina. ¿O qué? No, bueno. Él mismo va a pronunciar su cuenta. No, pero me hiciste la vida a cuadritos un minuto antes de terminar. Nicolás Zbirnovsky, espero haberlo dicho bien. Y vamos a averiguar aparte de dónde es ese apellido.
2: Exacto.
1: Porque ese apellido tiene origen migrante. ¿Sí?
2: Polaco. Bueno,
1: ya dejémoslos a la gente ir porque, mire, 19 horas nos van a cobrar un minuto más.
2: Mucho.
1: Bueno, chao,
2: gracias,
1: gente.
2: Gracias a todos. Abrazo grande.
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7: Es la hora 19:05.
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La señora que está en el palco, con el bebé, por favor, si lo puede correr, porque los chicos lo pueden lastimar. 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